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1: Es la hora 21:03.
2: Temperatura 11 grados. Humedad 70%.
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Amigos conocidos y desconocidos, sean todos ustedes bienvenidos a esta puerta al lado de hoy. Estamos ingresando en otra edición más en el aire de tu estación de radio. Dale, hoy te invitamos a compartir canciones con nosotros. De lo mejor acá en tu estación de radio. Somos nosotros la puerta de al lado. Comunicate al 34 35 03 03 03. También si te comunicas del exterior tenés que anteponer el exterior, que no sea Argentina, ¿eh? Nosotros estamos en el interior de adentro, mirá, del país. El más 549, y después sigue otra característica entrerriana, que es el 3435, y luego el 03-03-03. Estamos en Instagram, estamos en Facebook, y estamos con grandes canciones para hacer girar hoy, ¿eh? También una notita, bueno, hoy la verdad, cargadísimos, con ediciones que nos comprometen, y también dan data de nuestra edad, tal vez, Venimos. Hoy a la cortina Bersuit. Dale, y arrancamos con ellos entonces. La señora.

0: Hola amigos de la puerta de al lado, soy Hilda Lizarazu, les mando un saludo muy grande y espero que Diego Mait siga pasando buena música.
1: Qué buena onda, ¿eh?

0: Muchos conocimos a Bersuit con esta canción. No, aunque yo para.
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0: Yo lo conocía de antes. De la ya Bersuit, del disco de Hacelo por mí. Pero bueno, masivamente. Ya logroso y que se llevaban todos los premios, se llenaban los estadios que se les ocurrían. Fue con este disco de La Cabeza y con esta canción que era su bandera, ¿no? Una canción de un artista brasileño, muy bien versionada por esta banda. El tiempo no para.
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0: ¿Quién no tocó esta canción alguna vez? También en algún lugar.
1: Dirección contraria.
0: Y se cantan solas.
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0: Dale, estamos con canciones hoy.
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0: Girando acá en tu estación de radio. Te llevamos el rock argentino.
1: Si pensás que estoy de
0: acuerdo. ¿A dónde estás? Sonamos en muchas radios, en muchas radios. Así que bueno, contanos, ¿desde dónde nos sintonizás en este momento? ¿O desde alguna página? ¿Desde el teléfono? ¿Qué sabe dónde, no? ¿A dónde estamos llegando con la puerta al lado de hoy? Te cuento también de llegando, estoy llegando con las clases de guitarra, para guitarra. Órgano electrónico y ukelele. Estoy llegando donde quiera porque estamos llegando gracias a las clases online. Y si vos querés estudiar conmigo, podés hacerlo. Y también estoy personal y físicamente en María Grande y Cerritos. Pero, claro, con Zoom, con Meet y otras plataformas, llegamos a lugares increíbles. Que nunca hubiéramos ni siquiera soñado haber estado dictando clases, ¿eh? Como hoy estamos en Estados Unidos, en México, en Chile, Buenos Aires, que es bueno más cerca, pero también era imposible llegar. Si te gusta la música y querés estudiar, estoy dictando clases. Buscando en las redes y escribiendo por ahí como Diego Maich. O al más 549-3435-030303. Seguimos con canciones. Viene una clásica. Vienen Los Callejeros. Otro viento mejor.

Hola amigos de La Puerta de Al Lado, acá Beto Holguín de Los Pérez García. 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

somos la puerta al lado. 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Acá presentando canciones y rodando de lo mejor. Estamos en esta puerta al lado. Dale, ¿tenemos música ahora? ¿Y qué es lo que viene? ¿Qué es lo que tenemos? Ah, mirá, de Huff. Fue el cumpleaños de Huff hace poco también. Sí, fue el cumpleaños. Sé que 65 o 66 cumplía. Más o menos, calculando por años anteriores de sus festejos y las cosas que uno se entera por la red, ¿no? Dale, viene el track número 1 del disco Me Voy Para el Sur y esta se llama El Gallo Negro.

0: Diego, soy Calamaro, Andrés Calamaro, la buena gente que escucha tu programa, que ya lleva como 2000...
1: 850 ediciones.
0: Epa, superaste mi récord en el SoundCloud. La puerta al lado, ¿no? Como la canción que hicimos con Ariel de los Rodríguez, una de las buenas. La

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1: Bueno, mis amigos, estamos en la puerta de al lado. Muy, pero muy contento de tener a Daniel Beiserman, el ruso, vamos a decir así también, el bajista de Memphis, la blusera, que bueno, si vemos todas las fotos desde siempre de esta banda legendaria, ahí estaba, al ladito de Otero, que siempre recordaremos, y hoy Memphis, y siempre, sigue en carrera. Así que, buenos días, buenas tardes, buenas noches, maestro, y bienvenido a la puerta de al lado.
2: Hola, buenas noches, Diego. Un gusto de escucharte. ¿Cómo estás?
1: Daniel, ¿cuántos años tenemos de Memphis? ¿Cuántas canciones? ¿Cuántos músicos que han pasado también?
2: Y bueno, cumplimos este año 47. Debutamos el 5 de mayo de 1978. Así que toda una vida, como verás. Y sí, sí, hay más de 150 temas. Y también muchísimos músicos, que yo, hay una persona que está escribiendo el libro de Memphis y me dijo si yo tenía idea de la cantidad de músicos que habían pasado. Le digo, la verdad que no, nunca me detuve a contarlo. Y me dijo 25. ¿Qué te parece?
1: Pues sabes que yo, charlando una vez con Germán Guidimer, sí, él me cuenta su carrera, y bueno, me dice, yo fui el tecladista de Memphis, la blusera, ¿viste? Y yo ahí dije, porque no, es como que no tenía esa partecita de su currículum, y bueno, dije, tocó con Memphis también.
2: Y bueno, él se fue cuando Adrián disolvió la, mejor dicho, Adrián se va de Memphis y disuelve la banda que estaba en ese momento. Yo me quedo con Emilio Villanueva, otro de los fundadores de Memphis. Así que sí, una etapa muy linda con Germán, porque además de ser un capo con la música, tuvimos la oportunidad de viajar a Los Ángeles y grabar un disco, Angelitos Culones, que él escribió todos los arreglos, y bueno, viajamos. Se grabó una parte acá en Argentina y otra parte la hicimos allá con algunos músicos de allá, y él escribió todos los arreglos de vientos y demás, y viajamos Adrián, Germán y yo para terminar el disco, que tuvimos el honor de ganarnos un premio Gardel con ese disco.
1: Sí, yo tengo, hubo una etapa que, bueno, se escuchaba Memphis, no sé, prendías la plancha para darle a la camisa y sonaba Memphis, salía por todos lados. Sí. Y creo que fue todavía antes de cuando estalló con Angelitos Culones, porque cuando Tinelli pasó también las canciones de ustedes ahí, como que fue como un reviente, ¿no?
2: Sí, sí, la época de La Flor Más Bella, pasó también en un ciclo, estuvo Moscato Pisi Fainá también, creo, la Revolución, no me acuerdo bien, pero esos temas los escucharon en otros países también. O sea, se veía el programa de Tinelli en países limítrofes, y bueno, tuvimos la suerte de viajar también, fuimos a Paraguay, Uruguay, Chile, Bolivia, y ya nos conocían por Tinelli, ¿no? Prácticamente cantaban las canciones, y bueno, la verdad que fue un espaldarazo muy importante lo de Tinelli, pero más que nada en la década del 90 fue el crecimiento de Memphis, que pasó a ser más masivo, porque fue la época que vinieron muchos músicos de Estados Unidos, y tuvimos la suerte de telonear a muchos de ellos, casi todos, a B.B. King, Albert King, Eric Clapton, Taj Mahal, Chuck Berry, hasta Bee Gees, que es otro género, pero también estuvimos en Cancha de Boca con Bee Gees. y en el Alligator Blue Festival también vinieron Robert Cray y Coco Taylor.
1: Qué lujo.
2: Así que, y eso fue toda la década del 90. Donde proliferaron también muchos músicos acá argentinos y muchas bandas que le dieron, empezaron a escuchar este género, y bueno, se hizo un poquito más masivo. Y ahora hay cualquier cantidad de músicos de blues, ¿no?

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1: 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Es la hora 22, un minuto.
2: Temperatura 11 grados. Humedad 70%.
3: Ellos son los Cuatro Fantásticos, los Beatles y un éxito del año 1964. I Feel Fine.

0: La canción fue escrita por John Lennon, acreditada a la asociación Lennon-McCartney. La grabación incluye uno de los primeros usos de la retroalimentación de la guitarra en la música popular. Encabezó las listas de Reino Unido, Estados Unidos, Canadá, Irlanda, Nueva Zelanda, entre otros más. The Beatles, I Feel Fine.
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3: Daniel, sé que estuvieron muchas veces en Entre Ríos, en distintos eventos grosos, en distintos lugares, y ahora están en uno de los escenarios más lindos, que no sé si es la primera vez que vienen, creería que no, al Teatro 3 de Febrero.
4: Creo que es la primera vez.
3: La primera vez, mirá vos, mirá vos, porque sé que tocaron varias veces en Paraná y en Diamante y bueno, un montón de lugares. Pero bueno, en el Teatro 3 de Febrero se presenta, ¿no?, este próximo 11. Es un lugar muy lindo, que tal vez sea parecido a algunos teatros que alguna vez estuviste tocando, pero en nuestro teatro entrerriano, para nosotros es el más lindo, ¿viste? Así que un escenario de lujo van a tener este próximo 11 de octubre, donde están tocando, ¿no?
4: Ajá. No sé, que yo tengo mi familia ahí, mi hijo con su familia vive ahí en Villa Libertador General San Martín.
3: Ah, mirá.
4: Que está, sí, está ahí, cerquita de Crespo, de Diamante.

0: Yo fui
1: Así que.
0: hace no tanto a comprar una guitarra ahí. A Villa Libertador. Sí. Sí, ajá.
1: Él es músico también, es músico, cantante, bajista de La Rusa, no sé si lo ubicás.
0: No lo ubico, pero vamos a tener que ubicarlo. Vamos a tener que ubicarlo, ya que está
1: Sí.
0: viviendo por acá.
1: Sí.
0: Mirá vos, mirá vos. ¿Y cómo se preparan ahora? Bueno, tenés entonces algo acá en nuestra tierra también, tu hijo. Che, ¿cómo se preparan, Daniel, ahora para este show? ¿Qué es lo que se va a encontrar la gente? ¿Con clásicos? ¿Con canciones que no se las van a dejar cantar a ustedes ahí?
1: Bueno, sí, por supuesto que los clásicos los hacemos siempre. Y es un show de 1 hora y media aproximadamente. Y vamos alternando temas de otros discos para también para no aburrirnos nosotros, ¿no? O sea que tenemos muchos temas, tenemos para elegir, así que vamos cambiando las listas según los lugares. También si repetimos los lugares, por supuesto que hacemos otro. Cambiamos la lista, pero sí, hay de todo, como es Memphis, ¿no? Que son blues, algún rock and roll, boogie boogie, por supuesto, alguna balada, Montón de Nada, por ejemplo, La Bifurcada, Blues de las 6:30, Moscato Piscis Fainá, esos temas hay que hacerlo sí o sí, ¿no?
0: Hay que hacerlo sí o sí, porque si no los hacen, van a tener problemas con el público ahí. ¿Eh?
1: Y es lo que canta el público, claro, es lo que le gusta cantar a la gente, ¿no?

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1: Daniel, ¿cuántos músicos van a estar sobre las tablas ahí?
2: Y somos siete. Está Martín Luca en la voz, Giuseppe Popolo en saxo, Juan Mingón en piano, Matías Penici en batería y dos guitarristas, Jorge Fiache y Alberto García, que es un veterano ya de Memphis, porque todos estos músicos que te nombré son músicos que hace 14 años que esta formación ya tiene 14 años. Y son músicos que cuando se va Adrián de Memphis, con Emilio Villanueva formamos un grupo que se llama Viejos Lobos del Blues. Y son estos músicos, guitarrista, baterista, pianista. Tuvimos que, lamentablemente falleció nuestro pianista Gustavo Villegas, así que lo tuvimos que reemplazar por Juan Mingone. Pero bueno, somos siete.
1: Bueno, así que un show bárbaro se van a encontrar este próximo 11 de octubre, ahí en el Teatro 3 de Febrero de la ciudad de Paraná, Entre Ríos. Memphis, la blusera va a estar sonando en vivo, van a estar tocando y la gente seguramente se va a estar acoplando con los coros y hasta con los arreglos, porque viste, cuando hay clásicos ya sabemos hasta cuándo va a entrar la trompeta, hasta cuándo va a ser el solo la guitarra, ya sabemos todo, ¿no? Sabemos todo, no se puede correr ninguna parte porque ya la sabemos a todas.
2: Sí, a todos nos pasa lo mismo, ¿no? con lo que nos gusta, con la música que nos gusta, ya sabes qué bien, qué arreglo viene.
1: Daniel,
2: que bueno, vamos a ver si comemos un doradito por ahí.
1: Pero cómo no, ahí tiene, mira, yo soy de María Grande, Entre Ríos. Estoy a 60 kilómetros de la ciudad de Paraná.
2: De Paraná.
1: Pero conozco muchísimo Paraná y voy continuamente a Paraná. Y bueno, ahí tenés un lugar hermoso donde se come pescado que se llama Puerto Sánchez, ¿acordate? Decile que te lleven a Puerto Sánchez, que ahí los mejores pescados están.
2: ¿Está al lado del río? ¿Está al lado del río?
1: Por supuesto que está al lado del río.
2: ¿Que tiene un deck?
1: Hay varios decks. O sea, porque...
2: Una terraza.
1: No sé si hay alguno que tenga terraza. Es algo más.
2: No digo terraza en altura, digo una. Sí, como un deck.
1: Sí, no, tenés. Tenés varios.
2: Estuve el año pasado, ¿no?
1: Ah, bueno.
2: Por allá.
1: Ahí está.
2: No me acuerdo el nombre.
1: Hay hasta una canción que se llama Puerto Sánchez, que es una canción bien litoraleña, que cuenta un poco sobre todo lo que acontece en ese lugar tan lindo a orilla de nuestro río Paraná.
2: Acá el ruso Beiserman, bajista, fundador de Memphis, le dijo un gran abrazo al programa La Puerta de Al Lado y los esperamos en el teatro. ¿Vos me dirás?
1: 3 de febrero,
2: ahí está, 3 de febrero. Porque estamos tocando mucho, viste, y se me hacen confusiones, pero bueno.
1: ¿Se entiende?
2: Bueno, dale.
1: Bueno, muchas gracias, Daniel. Y bueno, ahora sigue corriendo música y, por supuesto, sigue Memphis. Muchas gracias.
2: Bueno, gracias, un abrazo.

0: Bienvenidos al show.
1: Che, Diego, un gusto de escucharte. ¿Cómo estás? Acá el ruso Beiserman, bajista, fundador de Memphis. Les dejo un gran abrazo al programa La Puerta de Al Lado. Gracias, un abrazo.

0: Muchas gracias.
1: Y ahora a los amigos de La Puerta de al Lado, yo soy Marcelo, me dicen el Cuino Skornik, que tengan una vida muy feliz. Gracias a vos, Diego Maid, y a toda tu gente.

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La puerta al lado. Con canciones y buenas, buenas, de las buenas y de las mejores. Todas reclutadas para este programa de colección, ¿no? El año de los 30 años. Sí, fue, me acuerdo cuando empecé con La Puerta al Lado, hace frío. Sí, me parece que fue. ¿Vos sabés que no? Se fue julio, agosto, ahí. Bueno, algo también vamos a hacer este año para que quede, ¿no? Algo fílmico. Sí, que quede por ahí en las redes para que algo quede los 30 años, ¿no? Que son 3 décadas de hacer girar el rock argentino en tu radio. Para, qué sé yo, para nosotros es mucho tiempo. Y ahí vamos, ¿eh? Con más ganas que hace 30 atrás. Dale, y ahora, tal vez como la canción de Ellos Tan Cardoso. Sí, despierto en horas extrañas. Todo va cambiando, claro. Dale, la banda de los Manigotes, amigos, suena ahora con Las Mañanas.

0: Muy bien, un saludo para Diego y para todos los oyentes de La Puerta de al Lado. Soy Claudio Gavis y bueno, mis más cariñosos abrazos y besos para todos ustedes.
1: Gracias, maestro.

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¡No fui yo! Dale, tenemos música. Con las mejores canciones estamos acá, ¿eh? 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Canciones rodando por acá, en tu estación de radio. Lo que viene ahora, lo que compartimos, amigos, son Mancha de Hernando, Arde la Ciudad.

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Hola, soy Edu Pereira y le dejo un gran saludo a Diego Maid, del programa La Puerta de Al Lado, y a todos sus oyentes. 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

0: así, y así, amigos, terminamos el programa de hoy, ¿eh? Así, así, como diría Sandro de América, así. Bueno, nos vamos, ¿eh? Les agradecemos muchísimo haber estado compartiendo canciones con nosotros y nos reencontramos en algún momento acá en tu radio. Dale, gracias por todo, salud, amor y mucho rock and roll. Chau.
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1: Es la hora 23. 7 minutos.
2: Temperatura 11 grados. Humedad 73%.
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3: Recibimos ahora esta música de Santana y Steven Tyler, un tema del año 2004 para Just Feel Better.

0: Just Feel Better fue el segundo sencillo internacional lanzado del álbum 2005 Santana, All That I Am. La canción cuenta con la voz principal del líder de Aerosmith, Steven Tyler, y fue lanzado por Sony Music, una canción compuesta por John Shanks y escrita por Jamie Houston. Logró un éxito razonable en países como Australia, debutando en el puesto número 8 y recibiendo gran cantidad de premios a lo largo y ancho del mundo. Santana y Steven Tyler, Just Feel Better.
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Noches y bienvenidos a una nueva emisión de Toques Túnel 57, el programa. Otra nueva noche de miércoles, la número 1500 de septiembre del 90. Programa el último miércoles de agosto. ¿Cómo se nos fue el mes? ¿Cómo se nos viene empezando a transitar el mes de septiembre? Así que prepárense que se vienen muchas cositas. Siempre que digo prepárense que se vienen cositas, me acuerdo de alguien que prometía siempre, no hacía nada. Nosotros sí cumplimos. Hoy tenemos otra noche cargadísima de información, mucha música y además, como cuarto miércoles del mes, momento de El Momento Camaleónico con el amigo Pablo Escarano, eso de las 9 y algo de la noche, un nuevo Momento Camaleónico. Qué semanita hoy con las noticias tristes para el mundo de la música, ¿eh? Hoy, hace unas horas nomás, aparecía la noticia de la muerte de El Negro Rada, el legendario Rubén Rada. Vamos a estar hablando de él en esta noche también. Ayer, otra grande de la música, en este caso internacional, hablamos de Dolly Parton también. Falleció en el día de ayer y hace unos días nomás la muerte del baterista de ZZ Top, de ZZ Top. Hablamos de Frank Beard. Que la semana pasada hablábamos de que la banda suspendió un par de shows por esta enfermedad del baterista. Y bueno, murió. Igualmente la banda

la noche, amigos. Aunque durante el día estuvo bastante lindo, el fin de semana también, ¿no? Con sol, así que está viniendo el sol, se viene septiembre, se viene la primavera pronto. Ojalá que venga con mucho solcito, temperaturas cálidas y agradables y se vaya este frío horrible. Ahí está el primero en aparecer en nuestro canal de Twitch y saludándonos el amigo Ale desde Córdoba. Le mandamos un gran saludo. Ahí espero que le hayan pasado lindo el otro día en el cumple de, del viejo. Así que un saludo enorme. ¿Cómo anda todo por allá? Acá bien. Bueno, como decimos siempre, ¿no? Remando. Más que nunca. Hoy es apenas, bueno, apenas no, 26, ya casi fin de mes, pero ya creo que hace 10 días más o menos era 35 de agosto. Para nosotros, terrible todo. Pero estamos acá. Venía hablando con un par de...

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Bueno, eso, Diario de Yrigoyen era, ¿no? El amigo Ale, demasiado cansado, recién terminamos de tirar un árbol. ¿Qué estás haciendo? ¿Me estás deforestando Córdoba? ¡Aguantá! Grande. Bueno, imagino que haciendo algunos arreglos por ahí, ¿no? Poniendo en orden de toda la cosa. Ahí, tirando un árbol. Un laburito un poco... bastante pesado, che. Así que... bueno, después de hoy, esta noche a descansar. Calculo que ya habrás terminado, así que... a descansar nomás. Bueno, a comer rico, calentito, nutritivo y a recuperarse. Bueno, noche número 1575, como te decía, 1575. Hay un montón para hoy, ¿eh? Pero como siempre, en el inicio de la noche tenemos que saludar a la gente amiga que acompaña este programa de alguna u otra manera. Como por ejemplo a nuestra amiga y compañera Patri Millán, que ayer en 22 Yardas Rugby, programón de rugby que está los martes a las 22 horas en la rz.com, la radio del Grupo Sónica.

tener un programa de lujo. El presidente de la Unión Jujeña de Rugby y el gobernador de Jujuy salieron por el programa, así que tremendo, hablando de todo lo que va a pasar este fin de semana en Jujuy, propiamente dicho. Manden empanadas tilcareñas, amigos. Tilcareñas, digo bien, ¿no? Sí. Bueno, un saludo a Patri Millán, grande Patri Millán, que se viene la semana que viene su cumpleaños número. No lo vamos a decir. Quiero también mandarle un gran abrazo al amigo Cristian Cetrari, atento a la radio y atento a la información fanquera, como siempre nos tira data. Ahí está en artemaxradio.com.ar haciéndonos el duplex cada semana. artemaxradio.com.ar, Aire de Libertad, la radio del amigo Cristian Cetrari. Atento junto a Túnel, como diría Crónica, atento junto al pueblo. Bueno, ahí está el amigo Cristian. Gran abrazo, Cristian. Quiero saludar también a la gente que acompaña en forma de duplex o barra repetición este programa los domingos a las 7 de la tarde en FM Renacer en La Capuera, Maldonado, en Uruguay. Nico Fernández y Elena Correa ponen este programa al aire de punta a punta y, como siempre, a ellos, a Elena y a Nico, un abrazo enorme y el agradecimiento cada semana por poner este programa al aire. También el domingo, pero a las 8 de la noche en Barracuda FM.

Fernando, padre e hijo, ponen al aire este programa ahí en Barracuda FM, así que como siempre, un agradecimiento enorme. Y los domingos a las 10 de la noche en la costa atlántica argentina en OM Radio, omradio.com, como siempre, por estar atento junto a Túnel y ponernos al aire los fines de semana en su radio, y cada uno de ustedes que hacen esto posible, también un agradecimiento enorme. Nosotros también nos repetimos los viernes a las 12 del mediodía y los lunes a las 9 de la mañana en www.tunnel57.com.ar. Y además, bueno, el programa completo va a Spotify Podcast en Túnel 57, el programa, y algunos segmentos van a Túnel 57 Entrevistas también en Spotify. Y claro, el programa también está, algunos fragmentos en youtube.com/túnel57radio, y claro, nuestro Instagram @túnel57. Dicho todo esto, aquí sobre mi cabeza tenemos de este lado el número de WhatsApp tunelero 11-319-57570. Ahí nos podés escribir, contarnos, mandarnos algo, saludos, comentarios, críticas, pedidos de música, lo que quieras. Apa, ahí nos aclara el amigo Ale, claro, claro, hay unos vientos tremendos en todos lados, Dice, con el viento, con fuertes vientos, corría riesgo de caerse en mi casa. No, muy bien, bueno, bien hecho, hay que prevenir, amigo, antes que después agarrarse la cabeza y tener un lindo agujero en el techo de la casa. Bien ahí. Un abrazo al amigo Sergio Roncoroni, también siempre atento junto a Túnel. El amigo Pablo Silva, que hace un rato desde Uruguay nos escribíamos unos mensajitos con el tema este, ¿no? De la muerte esta tarde del genial Rubén Rada. Vamos a estar hablando. Hace muchos años Rubén Rada sacó un disco llamado, donde hacía como un personaje que él, cuando antes de ser Rubén Rada, creo, tengo entendido que cantaba bajo el seudónimo de Richie Silver, hizo un disco medio rock and rollero. Lo entrevistamos con ese disco cuando las compañías nos daban bola a los medios alternativos. Hace muchos años, un tipo con una onda increíble, aparte un talentoso de aquellos. Desde los 80, bueno, venía tocando hace miles de años, ¿no? Antes de los 80, con un montón de agrupaciones uruguayas. Pero en los 80 se estuvo mucho en el rock nacional aquí en la Argentina, ¿no? En el Bar Rock 82, alguno recordará. Vamos a hablar un poquito, nada, cortito, ¿no? Para homenajearlo en cierta forma al negro Rada, que hoy dejó, nada, la faz terrenal. Como te decía, hoy tenemos mucha info. Ah, hoy tenemos un disco en el túnel del tiempo. Vieron que veníamos con, hicimos todo este mes de agosto, mes de Unplugged. Y yo la semana pasada, bueno, hicimos Alice in Chains, hicimos Cranberries e hicimos el de Aja la semana pasada, y yo estaba pensando en cuál pondríamos esta noche, y yo estaba con ganas de uno muy elegante, muy cool, un disco, nada, hermoso, un Unplugged que se grabó en 1996, pero por esas cosas de la vida en aquel entonces no llegó a editarse casi 20 años después.

75 de Túnel 57. Pero, como siempre, en el inicio vamos a hacer un repaso de algunos de los temas que trataremos esta noche en esto que hemos dado en llamar muy originalmente Titulares. Now give me a beat. Titulares. Titulares en 60 segundos. 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Como cada semana, toda la info que tiene que ver con el unísono programa de la TV pública de este domingo. Muere a los 83 años el reconocido músico uruguayo Rubén Rada. También Dolly Parton, la leyenda de la música country, fallecía a los 80 años. El 28 de julio se confirmó que Dusty Hill de la banda fallecía, ¿no? Y la semana pasada, hace unos días, se confirmó que Frank Beard, el baterista de ZZ Top, también pasaba a mejor vida. Johnny Marr encuentra rebeldía en el idealismo. Nuevo single, adelanto, otro más de este discazo del inglés. Soundgarden volverá a tocar en vivo, pero con amigos invitados.

Disco grabado en 1996, digo bien, ni editado oficialmente recién en 2017, George Michael, el MTV Unplugged.

Bueno, te dije que es un disco que me encanta este, y a veces, bueno, nos colgamos y dejamos correr un poco más las canciones. A mis espaldas van a empezar a aparecer imágenes que tienen que ver con este disco, la portada. Este disco se había grabado originalmente en el año 1996.

Recordemos, ¿no? George Michael falleció a los 53 años apenas a causa de una insuficiencia cardíaca y hepática. Este Unplugged de George Michael es un disco crudo y minimalista que en aquel entonces, desde el 96 que se grabó, muchos estaban esperando. Como te decía, la reedición de Love Without Prejudice volumen 1 habría bastado para mantener vivo el interés por la vida y música de George, ya que fue el álbum que incluyó temas como Freedom, Heal the Pain y Praying for Time, pero lo que hace que este disco reeditado fuera aún más interesante es la inclusión de aquel concierto Unplugged que tuvo lugar en tres estudios de Mills Island en el este de Londres allá por 1996. Un disco como muy despojado con una gran banda, ¿no? Pero no con todo, entre comillas, el glamour y alta producción de las producciones en general, ¿eh? Daba paso a una banda muy afiatada de acompañamiento que, nada, atrás del talento de George Michael y su voz y su performance en el estudio, era casi secundaria, ¿no? A la voz de George, donde, reiteramos, ¿no? La voz de George Michael pudo brillar en toda su gloria, ¿eh? En este disco, ahora, desde el 2017, en un disco en vivo, en un CD en formato físico. Georgios Kyriakos Paniatou, nacido en East Finchley, en Middlesex, el 25 de junio del 63, conocido como George Michael, lamentablemente fallecido un 25 de diciembre de 2016. 2016 para los amantes de la buena música fue un año tremendo. A fin de año George Michael, a principios de año David Bowie, en abril Prince. Fue un año donde unos cuantos músicos de primera línea, ¿no? Dejaron este plano. George Michael, cantante y compositor británico, saltó a la fama en la década del 80 formando el dúo Wham junto con su amigo de la escuela Andrew Ridgeley. Su primer sencillo en solitario fue aquel murmullo descuidado, Careless Whisper, lanzado cuando aún formaba parte del dúo y vendió cerca de 6 millones de copias en todo el mundo, siempre hablando de formato físico. Verdadero ícono del pop, es reconocido por su fuerza creativa en la composición, interpretación vocal y puesta en escena. Su trabajo cubre variedades en la música pop, desde baladas hasta canciones funky y dance. Y en este disco Unplugged no deja de perder el ritmo con versiones entre comillas acústicas, pero muy elegantes. Como solista y dueño de una voz privilegiada con un registro de tenor lírico contra tenor a barítono, abarcando un rango de aproximadamente 3 a 4 octavas, vendió más de 80 millones de discos en todo el mundo, incluidos 7 sencillos y 7 discos que fueron número 1 en las listas discográficas del Reino Unido, además de 10 singles y un disco que alcanzaron la primera posición en Estados Unidos, convirtiéndolo en uno de los artistas con mayores ventas de la historia. El Unplugged son 10 canciones. Esta reedición con el Listen Without Prejudice volumen 1 trae, claro, las 10 canciones del Unplugged y un bonus track, un track número 11, aquel Fantasy, con la participación del legendario Nile Rodgers de la legendaria banda Chic. Arrancamos con Freedom 90, Fast Love. La que suena ahora es I Can't Make You Love Me. Hay varias canciones de este disco que son de las más reconocidas. Sobre el final nos vamos a quedar con imágenes que tienen que ver con este MTV Unplugged, con videos, claro, de la sesión tomada en los Mills Studios en Inglaterra. El disco con el cual debutó como solista fue aquel disco del 87 llamado Faith, Fe, que vendió hasta la fecha más de 25 millones de copias en todo el mundo y a su vez ganó numerosos premios musicales durante toda su carrera, incluidos 5 premios Brit Awards, 4 MTV Video Music Awards, 6 premios Ivor Novello, 4 American Music Awards y 2 veces el premio Grammy. En
el año 2004, Radio Academy lo nombró como el artista que acaparó la mayor difusión en la radio británica entre el año 1984 y el 2004. Y además, George fue incluido póstumamente en 2023 en el Salón de la Fama del Rock and Roll. Just hold me close. Además, asimismo, era conocido por su controvertida imagen pública, pues fue una especie de símbolo sexual rodeado de escándalos que incluían sexo y drogas, y tras muchos años negando las especulaciones acerca de su orientación sexual, en 1998 declaró que era gay tras ser detenido, muchos recordarán aquel episodio, por conducta sexual inapropiada en un baño público en Beverly Hills, en California, y después sacó un single después de este evento, ¿no? Un single fuera de un disco llamado Outside, donde por ahí hablaba un poco de lo que le venía pasando salir del closet oficialmente, aunque ya muchos, ¿no? Onda como que la veían venir. Una de las grandes canciones de este disco y de su discografía es este que suena ahora, que después sobre el final lo vamos a ver un poco en video también de la misma sesión. Figura de padre, Father Figure, una gran canción.

0: medio que ya los tengo acostumbrados a esto. Cuando un disco me gusta mucho, lo dejamos correr más de lo habitual, y así pasa el tiempo volando. Estamos compartiendo también nuevamente a mis espaldas imágenes que tienen que ver con la producción de este disco, ¿no? Y en algún momento aparecen algunas fotos de un CD, del CD tomado, son las fotos de nuestra propiedad, del disco nuestro, sacadas acá en nuestro espacio radial. Siguiendo con un poco de la historia de estos muchachos, te contaba que George Michael, bueno, me perdí con la data, tengo acá, tengo tantas cosas en las pantallas que ya no sé ni dónde voy. Hablamos de el primer éxito como solista, que fue Careless Whisper, que fue lanzado cuando aún formaba parte de Wham, ¿no? De aquel dúo con Andrew Ridgeley. Bueno, Michael es reconocido por su fuerza creativa en la composición, interpretación vocal y puesta en escena. Y su trabajo va, se mueve entre el pop, las baladas, hasta las canciones con un toque más funky y más dance. Una cosa muy cool el sonido. Dueño de esa voz privilegiada, como te contaba hace un rato. Hay un documental del año 2005 llamado A Different Story, que cubría la vida personal y profesional del artista. En 2006 anunciaría su primera gira después de 15 años de no haber tocado. La gira 25 Live fue un enorme proyecto musical del que saldrían además tres giras individuales a lo largo de tres años consecutivos, 2006, 2007 y 2008. George Michael, nacido, bautizado como Georgios Kyriakos Paniatoi, su padre fue Kyriakos Paniatoi, un greco chipriota que se mudó a Inglaterra allá por 1950, cambió su nombre a Jack Panos y se convirtió en propietario de un restaurante. La madre de Michael, Leslie Angold Harrison, bailarina inglesa que falleció de cáncer en 1997. Michael pasó la mayor parte de su infancia en el norte de Londres, área ampliamente habitada por los greco chipriotas hasta la década del 80, y en la que vivió en la casa de sus padres, compraron poco después de haber él nacido. Durante su adolescencia, la familia se mudaría a Radlett, y allí Michael asistió a la Bushy Meets School, donde conoció a quien fuera después su compañero en Wham, Andrew Ridgeley, y pronto ambos descubrirían que compartían el mismo sueño de llegar algún día a ser músicos reconocidos. Inició sus primeros pasos en el mundo musical, digamos así, como DJ, pinchando discos en las discotecas para jóvenes y en las escuelas locales de todo Bushey, en Stanmore y en Watford, y luego pasó a formar parte de una banda de ska llamada The Executive, que pasó tan desapercibida que tuvo una cortísima vida. Banda formada por Andrew Ridgeley, el hermano de Andrew, Paul, por Andrew Lieber y por David Mortimer, apodado David Austin. El primer éxito de George, después de formar el dúo Wham con Andrew Ridgeley cerca de 1981, fue el primer álbum llamado Fantastic, que apareció el 9 de julio de 1983 en el Reino Unido y fue un éxito a los pocos días de su lanzamiento, alcanzando el puesto número uno y manteniéndose en él durante dos semanas. Contenía una serie de sencillos que entraron en el top ten de Inglaterra, tales como el primer sencillo del dúo Young Guns, Go For It, que vio la luz en octubre del 82 y que llegó al puesto número 3. Al año siguiente, el 8 de enero, lanzarían el segundo sencillo, One Rap, que llegó al puesto 8, y cinco meses después saldría Bad Boys, en mayo de ese año, en el que alcanzaron el puesto número 2. Dos meses más tarde, el 30 de julio, el cuarto sencillo, Club Tropicana, salió al mercado y llegaría al puesto 4 en las listas. También George Michael se volcó a colaborar vocalmente en el proyecto musical de Bob Geldof, aquel legendario Band Aid, que fue el primero que se concibió para recaudar fondos para combatir el hambre en África. En el 84, la canción Do They Know It's Christmas también donó las ganancias de Last Christmas y Everything She Wants a diferentes organizaciones benéficas. Cuentan que hacía grandes obras benéficas en donde nadie, no le informaba a nadie, lo hacía casi anónimamente. 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También en el año 85 lanzó lo que sería su primer sencillo solista, Careless Whisper, que llegó al número 1 del ranking de la revista Billboard, desbancando al mega hit I Want to Know What Love Is, de otra gran banda llamada Foreigner. Y a raíz de este éxito comenzaron las primeras giras mundiales por diferentes países. 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Vamos recorriendo, ¿no?, este disco con grandes canciones de George Michael. Vamos a ir rápido ya picando un poco para acelerar el trámite, ¿no?
1: I think most people would guess which Wham track I would play. So here comes.
0: El éxito solista, ¿no?, de Careless Whisper, de Michael, en el 84, y A Different Corner en el 86, dejó nuevamente volar los rumores de la inminente ruptura del dúo. Su público ya no tenía más noticias de ellos como pareja musical, por lo que se intensificaban las especulaciones de una posible separación. Fue en el verano del 86 cuando la separación se produciría oficialmente y casi definitivamente, después de lanzar un sencillo de despedida llamado The Edge of Heaven, algo así como Al Borde del Paraíso, y una recopilación de sencillos llamado The Final, El Final, título más que contundente para marcar esa etapa, ¿no? El final de este dúo y un concierto a lleno total en el estadio de Wembley. El dúo que hace con Elton John en la canción Don't Let the Sun Go Down on Me, en un concierto en vivo, se incluye en el disco Ladies and Gentlemen, The Best of George Michael, y un álbum recopilatorio Love Songs de Elton John. Wham se disuelve oficialmente con el éxito comercial del sencillo Where Did Your Heart Go, que llegó al puesto número 1 en las listas del Reino Unido en noviembre del 86. Venimos recorriendo Freedom 90, Fast Love, I Can't Make You Love Me, Father Figure, You Have Been Loved, lo que suena es Everything She Wants, y ahora se viene The Strangest Things, marcando el medio, la mitad casi de este disco Unplugged, tema número 7 de este MTV Unplugged de George Michael, edición 2017 recién oficial, grabado en 1996. Esto es The Strangest Thing, la cosa más rara.

compartiendo ya hace un buen rato la música de este MTV Unplugged del genial George Michael. Bueno, la carrera solista de George empezaría con aquel Careless Whisper. El expreso deseo de George Michael era crear música para un público más sofisticado, ¿no? Que el grupo de fans adolescentes que seguían al dúo. Claro, aquel Wake Me Up Before You Go Go, a pesar de ser un exitazo, estaba como en otro lugar, musicalmente hablando, a lo que fue la carrera solista, ¿no?, de George Michael. Cuando se, entre comillas, emancipó de Wham en el 86, hizo un dueto al comienzo del año siguiente, nada más ni nada menos, con la diva del soul, con Aretha Franklin, titulado I Knew You Were Waiting For Me, Sabía Que Me Estabas Esperando. Fue un proyecto extraordinario que ayudó a George Michael a realizar el sueño, su sueño, de cantar con una de sus artistas favoritas. El tema en cuestión llegaría al puesto número uno, tanto en la lista de singles británicos como en el Billboard Hot 100. Para Michael, se convirtió en su tercer año consecutivo de números uno como solista en el Reino Unido, a partir de los tres diferentes lanzamientos, ¿no? Aquel Careless Whisper, después del 84, y A Different Corner también en el 86. El sencillo fue también el primero en que

0: Michael había grabado como solista y que no había sido escrito por él. El coautor había sido Simon Clemmy, era desconocido hasta ese entonces, aunque llegaría a tener éxito como intérprete con el dúo pop británico. Algunos recordarán, ¿no? Un dúo llamado Clemmy Fisher allá por el 88. Bueno, siendo rápidamente con el repaso, ¿no?, de lo que vendría con la carrera de George Michael. En el otoño del 87 publicaría su primer disco solista, Faith, como te conté hace un rato. Además de tocar varios instrumentos en el disco, compuso y produjo todas las canciones, excepto una que escribió con otro compositor. Se convirtió este disco en un éxito en ventas en todo el mundo. Y bueno, el éxito fue debido a un acertado cambio de imagen varonil, con un look un poquito más agresivo, con barba de varios días, como se lo ve en casi toda su carrera, ¿no? Con anteojos de sol, hasta con un cigarrillo y vaqueros apretados y desgastados. Los discos de estudio como solista de George Michael empieza el primero en 1987, aquel legendario Faith. En 1990, Listen Without Prejudice, volumen 1, el que sería reeditado en 2017, incluyendo este Unplugged que escuchamos hoy. En el 96 saldría Older, otro discazo. Y ese mismo año, en 96, se grabaría este MTV Unplugged, pero no sería editado oficialmente hasta casi un poquito más de 20 años después. En el 99, Songs from the Last Century. En el 2004, Patience. En el 2014, un disco en vivo llamado Sinfónica, obviamente, con una orquesta detrás, ¿no? El disco Songs from the Last Century, canciones del último siglo, del 99, incluía canciones, versiones de antiguos éxitos y reversiones de canciones populares, como Roxanne de The Police y el clásico de Frank Sinatra, Where on When. El disco fue producido por el legendario Phil Ramone y el propio George Michael. El 25 de diciembre del 2016, George Michael fallecía a los 53 años en su residencia ubicada en Goring-on-Thames, en Oxfordshire, en Inglaterra. En un principio, las causas que originaron su muerte eran desconocidas, pero el 27 de diciembre su manager informó que había muerto mientras dormía debido a un fallo cardíaco. Finalmente, el informe médico del forense Darren Slater, que fue compartido el 7 de marzo del año siguiente, explicitó que las causas que llevaron a su fallecimiento se debieron a una cardiopatía dilatada con miocarditis y esteatosis hepática, hígado graso. Su cuerpo fue enterrado 3 meses después en el cementerio de Highgate. Otra de las grandes canciones de George Michael, dentro de su estilo tan particular y funkero en algunos de sus discos, es esta en versión unplugged en este momento, Star People. Ahí la presenta.
1: 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It's called Star People.

En un ratito, apenas termine el disco en el túnel del tiempo, se vendrá el momento camaleónico con el amigo Pablo Escarano. Hablando de información, un poco más del señor George Michael, a quien tenemos hoy en este último Unplugged del mes de Unplugged, en el disco en el túnel del tiempo, en Túnel 57. Tuvo un montón de singles como solista, por ejemplo, aquel legendario Careless Whisper en el año 1985, A Different Corner en el 86, I Knew You Were Waiting For Me con Aretha Franklin en el 87, ese mismo año también cortaría Faith en el 88, Father Figure, One More Try y Monkey en el 90, Praying For Time, en el 92 en vivo con Elton John, Don't Let The Sun Go Down On Me, en el 93 el Five Live EP con Queen y Lisa Stansfield, disco en vivo, y en el 95 también Jesus To A Child, y en el 96 Fast Love, grandes singles y éxitos de George Michael. Este disco es con certeza el Unplugged del cual más se habló en su momento original, ¿no? Porque claro, no apareció editado oficialmente. Aparecieron algunos cortes como lados B de otros singles, pero el disco completo no había aparecido hasta el 2017, año de la reedición de aquel Listen Without Prejudice volumen 1. La grabación del Unplugged de MTV en el 96 era más que nada una campaña promocional para justamente, ¿no?, promocionar el disco de aquel año 96 llamado Older. Por otro lado, para, según la opinión propia de George, grabar un desenchufado contribuiría para afianzarlo a él como compositor e intérprete de prestigio y le ayudaría a poner en tierra de por medio con los hilos y fans de los 80 que buscaban otra cosa más popera en el sonido de George Michael. Él confesó en su momento que tenía un temor constante o miedo en la previa de este Unplugged y se lo tomó muy muy mal, estuvo como muy preocupado en la previa, pero finalmente, ¿no?, la pasó muy bien durante la grabación. Impecablemente vestido de negro, sentado en una banqueta alta, ¿no?, en un taburete, incluso en las canciones más veloces, el cantante británico interpretó el 11 de octubre del 96 en los estudios Three Mills Island, al este de Londres, una muestra representativa de su catálogo solista hasta esa fecha, haciendo especial hincapié en el disco Older. En concreto, 5 canciones pertenecían a su trabajo más reciente, 2 a Listen Without Prejudice y 1 al disco Faith del año 87. Recuperó también aquí un clásico de Wham, aquel Everything She Wants, y versionó I Can't Make You Love Me de Bonnie Raitt, entre otras. Un nutrido séquito musical lo acompañaba, pianos, guitarras, bajo, batería, percusión, una sección de vientos y un octeto de cuerdas. Auténtico devoto de la música negra, sus versiones de Stevie Wonder y sus dúos con Aretha Franklin o Smokey Robinson son imprescindibles. Michael reclutó igualmente un coro gospel y lo erigió en un puntal en este concierto. Por encima de todo, es un placer escuchar este disco, ¿no? Donde disfrutamos a uno de los vocalistas más brillantes de la música popular de nuestro tiempo. George Michael conjuga perfección técnica y expresividad emocional como de entre sus coetáneos británicos. Solo el maravilloso David McAlmon puede hacerlo. Su voz alberga una cantidad de colores y matices increíbles y es capaz de estremecer con su vigor y de embelesar con su ternura. Seguimos compartiendo Star People mientras de fondo va a empezar a sonar el último de este disco Unplugged antes de meternos con algunos videitos que tenemos para repasar esta noche. Tenemos que ir apurando la noche, se viene el momento camaleónico.

Esta noche en el disco de en el túnel del tiempo, un disco que fue grabado hace 30 años, pero realmente fue editado en 2017, no hace tantos, ¿no? Y esto no se sabe aún muy bien por qué fue así, pero bueno, en la reedición de Listen Without Prejudice, volumen 1, disco de 1990, disco con 36 años de historia. En aquel año 2017 aparecía como una novedad increíble, en forma completa y con un bonus track, con una canción donde acompaña el señor Nile Rodgers en la música, ¿no? Aparte una voz tan clara, ¿no? De George Michael, con unos discos a lo largo de su carrera increíble. Para dentro de un rato, después de los videos y después del momento camaleónico, vamos a seguir metiéndonos con el año 1996, con los tres elegidos de la noche de hoy, con tres artistas de la época, del año 96, con tres discos y estilos diferentes, pero con grandes canciones que tienen, bueno, un poquito así como 30 años de historia. Maybe we should all... Nos vamos a meter con algunos videoclips de la época y vamos a empezar a recorrer rapidito, casi picadito, los primeros tres que tenemos para compartir. El clásico logo del MTV Unplugged. MTV presenta a George Michael y aquel, en esta ocasión, Freedom, ¿no? De aquel año 1996, grabado en este Unplugged de la MTV.

0: Es fabulosa época la de George Michael y la de los Unplugged, claro. Vamos a pasar rápidamente a otra de las canciones que escuchamos en este desde el disco, ¿no? Pero ahora con el formato en videoclip, claro, oficial. Un poquito nomás, esto es Star People, George Michael en vivo.
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0: Everybody.
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0: Tremendo año el 2016.

Y en la noche del último programa del mes de agosto, se viene ya la semana que viene, estamos transitando septiembre. Esperemos que se adelante la primavera y que venga un poquito más cálido el transcurso de los días. Aunque estos días se estuvo bien con el solcito, estaba lindo para andar dando vueltas. Que está medio lloviendo. ¿Va a llover? Decís vos, mañana va a llover. Dice Pablo Escanero, nuestro pronosticador de turno, dice que mañana va a llover. Pero la pot, ¿qué noticia me traes, Escanano? Compartimos mientras tanto Star People de fondo. Vamos a pasar rápidamente a otro, rapidito. Y esto es en vivo de este MTV Unplugged. Lo vamos a dejar un minuto y medio aproximadamente para ir al último. Porque ya son las 9 y 11 de la noche. ¿Cómo se nos pasa el tiempo? Dejamos un poquito este temazo en MTV Unplugged. Praying for Time.

El último bloquecito, este especial con este mes que hicimos todos discos unplugged, ¿eh? Hicimos Alice in Chains, hicimos Cranberries, hicimos Aja y hoy el último del mes. Lo que no quita que en algún momento podamos meter algún otro unplugged, ¿no? Porque hay una cantidad enorme de unplugged de la MTV y unos discos hermosos, hasta de rock nacional. Está el de Soda, el del Flaco, el de los Curiaki, hay un montón. Pero bueno, este mes fue unplugged internacionales, Alice in Chains, Cranberries, Aja, y esta noche este disco de George Michael, editado casi 20 años después de su grabación en forma oficial, allá por el 2017 se editó, se grabó en el 96. Y para mí una de las mejores, bueno, me encantan un montón de discos y temas de George Michael, claro, pero para mí la mejor canción de la carrera de George Michael es la que ponemos ahora para cerrar en forma completa con el videíto desde el MTV Unplugged, Father Figure, figura de padre, esta hermosa canción de George Michael. Un abrazo al amigo Cristian Cetrari, yo metiéndome de lleno en la transmisión de Twitch, me olvidé de apretar un botoncito y no le llegaba por el tune-in. Mala mía, amigo Cristian. No puedo estar en todo, che. Tengo dos brazos y una neurona. Nos quedamos con George Michael desde el MTV Unplugged haciendo figura de padre en vivo.

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9: 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Es la hora 0, 44 minutos.
10: Temperatura 11 grados. Humedad 88%.
11: Una canción grabada por el grupo vocal estadounidense Wilson Phillips y lanzada el 27 de febrero de 1990. Wilson Phillips suena con Hold On.

0: El tema ganó un premio Billboard Music Award en 1990. En los Grammy de 1991 la canción recibió una nominación a Canción del Año, pero perdió ese galardón contra From a Distance de Julie Gold, interpretada por Bette Midler. Un éxito de 1990 sonaba Wilson Phillips, Hold On.
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3: Es la hora 1.
4: Temperatura 11 grados. Humedad 88%.
5: Esta es la banda de rock estadounidense llamada Survivor, con esta canción que fue publicada el 1 de octubre de 1986. Is This Love?

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0: Y en la noche 1575 de Túnel 57, como cada cuarto miércoles del mes, todos los meses no fue el cuarto, el mes pasado fue el quinto. Como cada cuarto miércoles del mes, en lo habitual, en la normalidad de este programa, es momento de poner en pantalla y decirle, buenas noches, señor Pablo Escarano, ¿cómo andás?
1: Buenas noches, Carlos Prince, a toda la audiencia de Túnel 57. ¿Qué arriba que comenzamos hoy?
0: Arrancamos muy arriba. Muy arriba de volumen y todo, pero bueno, esto es así, es artesanal, ¿viste? No sé qué tiene que ver. No sé. Pero ¿cómo andas, Pablito? ¿Todo bien?
1: Muy bien. ¿Cómo? Ya esperando, como decías, ¿no? Antes de la tanda, sí. Esperando que arribe la primavera de una vez por todas, que se vaya este frío, la humedad y bueno.
0: ¿Vos sos... ¿Team verano o team invierno? ¿Qué te gusta más?
1: A mí me gusta cuando estoy cómodo.
0: Ok. O sea,
1: no me molesta el frío, total, salvo que llueva.
0: Claro.
1: Eso es una cagada.
0: Sí, cuando esos días que llueve, encima llueve con...
1: Claro, no me des ni 3 grados ni 46. No. Vamos. Sí. La primavera me gusta, salvo todas las alergias que trae, que lo charlamos siempre para esta época.
0: Claro, totalmente.
1: Salvo todo eso que viene con septiembre. Sí. De septiembre a noviembre sos una piltrafa, empastillado totalmente, para poder respirar.
0: Sí.
1: Pero salvo eso, no. Esa es la temperatura ideal.
0: Claro. No recuerdo qué humorista stand-upero en su espectáculo decía, esto de team invierno, team verano, no sé qué. A mí me encanta el frío, dice alguien, ¿no? Dice, pero ¿y qué te gusta el frío? Y me gusta abrigarme, tomar algo caliente. ¿Te gusta lo calentito, boludo? O sea, claro, no te gusta el frío. Claro. No te gusta el frío. O sea, ese sí.
1: Totalmente.
0: Yo espero que venga la primavera y que estemos todos pudiendo caminar con una remerita solamente, ¿no? De abrigo.
1: Sí, hasta así te banco, ¿no? Pero
0: sí.
1: Cuando tardás más en vestirte que lo que tardarías en ir a cualquier lugar,
0: claro,
1: decís, no, pero acá está pasando algo que no.
0: ¿Cuántas
1: no
0: capas de cebolla?
1: Olvídate,
0: ¿no?
1: Si llegas y te sacas todo. Bueno, en fin.
0: Totalmente. Creo que todos los años hablamos básicamente de lo mismo, ¿no?
1: Sí.
0: Momento camaleónico, número.
1: No contamos los números, en realidad. Es el primer momento del nuevo año, en realidad, porque en julio festejamos los 18 años.
0: Claro.
1: Comenzamos a transitar la temporada 19ª.
0: ¡Wow! Hablando de temporada, hay que
1: grabar. Sí, ya voy a venir.
0: Sí, claro. Bueno, pero hoy te viniste con Tuti. ¿Cómo nace, si hay un motivo, el porqué de la selección musical de esta noche?
1: La selección siempre la hacemos en función del aniversario de algún disco, o festejar el cumpleaños de algún artista, o simplemente, o hay una nueva fecha, entonces, bueno, previo a esa fecha nos gusta repasar las canciones que van a tocar.
0: Uh-huh.
1: Acá juntamos un poquito de todo esto porque vamos a estar, por un lado, celebrando a un artista por su cumpleaños, que fue hace unos días. Vamos a celebrar a otro artista por dos temas. Uno, porque vamos a hablar de una muestra fotográfica que hay en este momento en Vicente López sobre este artista en cuestión.
0: Sí.
1: Y además porque en noviembre van a ser 30 años de un disco bisagra.
0: Sí.
1: No sé si en la carrera en sí, pero sí en el concepto general del artista. Y tenemos el bonus track de las canciones camaleónicas.
0: Okay.
1: Segmento que inauguramos el pasado bloque.
0: Sí, señor.
1: Que lo habíamos inaugurado con la versión de Vivir y Dejar Morir, la original de McCartney, y luego la gran versión de los Guns N' Roses.
0: Sí, señor.
1: Esta noche, bueno, ya lo adelantamos, una canción británica, un clásico británico, el cover argentino hecho por Adrián Barilari.
0: Sí, ¿no? Que dentro de todo una rareza en el estilo, digo, por ahí por el estilo musical de él, ¿no? De base, ¿no? Rockero.
1: Sí, bueno, pero cuando hablemos del primer artista al cual vamos a homenajear esta noche por su cumpleaños, voy a mencionar algo que pasó en una entrega de premios que es muy similar a esto que vos decís, ¿no? Porque Barilari tiene todo un... Bueno, sabemos lo que es Rata, lo que es Barilari solista, y luego cuando hablemos del artista inglés...
0: Claro.
1: Dice, bueno, pero no está tan cerca de su estilo, no.
0: No.
1: Pero pasó algo similar con el artista con el cual vamos a comenzar este bloque.
0: Sí, aunque el artista en cuestión, el inglés, tiene una impronta también dentro del género que maneja él, más pop, entre comillas. Tiene como una cosa más rockerita dentro de los de su estilo, me parece.
1: Sí, sería la versión sajona de Juanes, ¿no?
0: La versión sajona de Juanes. Déjame pensarlo. Puede ser, sí.
1: En ese concepto que veníamos hablando, puede llegar
0: a... Juanes, antes de ser Juanes, como lo conocemos con este rock latino, digámoslo, tenía, bueno, yo creo que lo hemos contado, bueno, no sé si en el momento camaleónico específicamente, pero en la previa a Juanes tuvo una banda llamada Equimosis, que es una banda rockera, hard rockera, muy dura, que hemos pasado, yo tengo, creo que, no sé si es el último de Equimosis, tengo

0: un solo disco de Equimosis y es tremendo. Uno dice, después de escuchar Equimosis y escuchás a Juanes, ¿qué te pasó, Juanes?
1: Claro, pero, de Equimosis en la camisa negra hay un trayecto enorme.
0: Claro, pero el primer disco solista de Juanes tenía un par de cosas también con un toque más rockerito, pero ya después se fue para el lado latino del rock. No está mal lo que hace, digo, no está muy bien, pero digo, a comparación de Equimosis, ¿qué te pasó, Juanes? ¿No?
1: Bueno, pero creo que también es una exploración del artista.
0: Obvio,
1: y
0: sí.
1: A veces es una exploración del artista y a veces, y te diría en varios casos, ajá, es una imposición de la discográfica.
0: También, es una búsqueda comercial.
1: Es una búsqueda comercial, está la búsqueda artística, está la búsqueda comercial.
0: Claro,
1: bueno,
0: claro.
1: Pasa, y yo creo que al fin de cuentas todo es válido, uh-huh, mientras la música sea tocada por instrumentos y seres humanos.
0: Totalmente. Hoy tenemos una noticia con respecto a eso, que en Australia prohibieron la música generada con IA. Así que bueno, tenemos para hablar de eso también hoy. Spotify eliminó, creo que 75... No sé si digo 75 millones, 75 mil millones de canciones generadas con IA de Spotify, las eliminó. O sea que eso está bueno.
1: Bueno, ¿cuál era el tema al subir esas canciones a Spotify? No era decir, mira, la inteligencia puede hacer. No,
0: no, no.
1: Ahí el tema.
0: Hacer platita.
1: Exactamente.
0: Claro.
1: Hacer que después vengan regalías por la reproducción de esas canciones. Simplemente echa la ley.
0: Echa la trampa. Sí, y el otro día me comentaban en una radio colega que fue un artista, no sé el nombre porque no sé si me lo dijeron o no me acuerdo. Que fue y era el tipo que decía, no, yo soy un artista, o sea, genero música y ya, no sé de música, no sé tocar ningún instrumento, solo sé armar los buenos prompts. Y saco un disco, o sea,
1: bueno,
0: y ahí está la música.
1: Hay una emisora, no recuerdo ahora, esa que es del interior del país, que salió a promocionar que toda su música está generada por IA. Que su música, toda la radio, o sea, no hay humanos más que la persona que programó y puso al aire todo eso.
0: Claro.
1: Canciones artísticas, bueno, de acá podemos
0: imagino la conducción y locución también todavía.
1: Olvídate.
0: Sí.
1: Y en un mensaje en las redes sociales le comenta justamente Barilari y le dice, no pasen mi música.
0: Claro, y no la van a pasar porque no.
1: No, pero había, o sea, generaba esto y dice, bueno, no pasa, ahí no quiero
0: salir. Claro. Bueno, y viste, ayer, estos días que apareció un video de Stallone supuestamente filmando una nueva película, corriendo arriba, saltando arriba de camiones, con una explosión, y el tipo re atlético corriendo, saltaba arriba. A los 80 años, Stallone está grabando una película. Y vos podés ver que mucha gente se. Yo lo veía, digo, te das cuenta, cuando a veces te das cuenta por alguna cosita que no es real. Y la gente decía, ¿cómo me gustaría estar así a su estado? Yo no puedo hacer nada, tengo 40, yo no sé qué. Pero es IA, chabón. Un montón de gente se lo comió. Después aparecieron dos, tres más. También filmando, saltando de un edificio al otro, qué atlético. Hasta que alguien, para demostrar, y lo pasaba en otro programa, hizo el mismo video, el que apareció primero, lo hizo, pero con Mirtha Legrand.
1: Claro.
0: Haciendo lo mismo.
1: Claro.
0: Es IA. Y la gente no se da cuenta.
1: Bueno, en el programa de Mario Pergolini, Canal 13, en Otro Día Perdido, todas las publicidades están generadas con IA por los gatitos y todo. Y aparece él. Él no, digamos, aparece
0: igual
1: su avatar.
0: Hay algunas tomas que no se parece tanto.
1: ¿Viste? A eso iba. Sí. Hay algunas tomas que no se parece tanto, pero no solo eso, pero bueno, eso. Sino que lo hizo como con 10 años más.
0: Claro.
1: Vos mirás algunas de las promos y parece que tuviste 10 años más la IA que el real.
0: ¿Esto es el futuro?
1: ¿O es el pasado?
0: O es el del pasado, sí. Pero bueno, esto como siempre decís vos por ahí, ¿no? ¿Qué hay que hacer con esto?
1: Primero apagar Skynet y después garparlo. 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

0: Un 22 de agosto del año 1961 nacía en la ciudad de Buenos Aires Andrés Calamaro. Decidimos homenajearlo en el día de hoy, justamente, ¿por qué? Porque hace muy poquitos días cumplió años el Salmón y, bueno, no podía faltar la mención a su cumpleaños. Y además quiero mencionar que él nació un 22 de agosto, al igual que una amiga de la casa, la gran locutora Susana Fernández Yoga.
1: Sí, señor.
0: A quien le mandamos un saludo y le dedicamos esta parte del bloque.
2: No se puede confiar en nadie más.
0: Hablábamos sobre estas cosas de la diferencia de géneros y qué pasa con la música, qué pasa con los artistas cuando van de un lado a otro. El caso de Barilari, en la versión camaleónica que vamos a poner sobre el final del bloque. Y hay un video muy curioso que se hizo muy viral en su momento. En una entrega de premios está Ricky Martin paradito ahí con Smokin esperando que le saquen fotos o que lo llamen o algo al lado de un cámara.
1: Sí.
0: Se acerca Andrés Calamaro y le dice: hace años que te quiero saludar, que te quiero conocer. Y le dice: por favor, es un honor, le dice Ricky Martin. Y dice Ricky Martin, queda sorprendido.
1: Fascinado.
0: Y dice: es Andrés Calamaro que me vino a saludar a mí.
1: Claro.
0: Y Calamaro que se rinde prácticamente frente
1: a
0: Ricky Martin para saludarlo.
1: Sí.
0: Y hablamos de esto, de esa estúpida rivalidad que se plantea a veces entre los géneros musicales.
1: Claro.
0: o el tipo de artista, ¿no? Si es un artista romántico o hace baladas, no tiene nada que ver con el rock. Y la verdad que Calamaro tiene una vasta colección de boleros y de música romántica mexicana y de todo el mundo que, bueno, Calamaro es letrista por lejos.
1: Claro.
0: Uno es el que más letras le pone a las canciones. Bueno, justamente el disco El Salmón, esos cinco discos de cientos de canciones y todas letras. No hay dos estrofitas y un estribillo. Hay cartas, hay declaraciones hechas canciones y, bueno, quería mencionar eso cuando hablábamos de las diferencias de estilos y cómo se puede juntar un estilo con otro. Sin ir más lejos, y queremos dedicar también este bloque a la memoria de Rubén Rada, quien hoy se fue de gira hace unas horas.
1: Totalmente.
0: Y hay fotos con García y la amistad con Pais y esos abrazos interminables. Y vos decís, y es el candombe rioplatense con el rock argentino. Y es esto, y hablaba de eso, de la estúpida rivalidad que a veces se plantea, que la plantean los medios. A ver, había pasado con Soy y con Los Redondos, que era un tema de las revistas de la época para tratar de vender y que uno más que el otro, y nada. Boludeces que a la larga no suman para nada y la música está ahí y es lo más importante.
1: La famosa grieta que estamos tan acostumbrados a ponerle a todo, ¿no? Los argentinos.
0: Totalmente, sí. Totalmente. Pero es esa necesidad de debatir y de discutir sobre temas innecesarios en lugar de callarse, escuchar y disfrutar.
1: Totalmente.
0: Así es. Pero bueno, Calamaro, atención, porque no solo cumplió años, sino que también agotó 4 Movistar Arena y está ya confirmada la próxima fecha para el día 20 de octubre.
1: Muy bien.
0: Realmente fueron shows increíbles, colmados, donde la gente no paró de cantar con él, de saltar, una gran banda que lo está acompañando. Y bueno, repasando todos los clásicos. A ver, de Calamaro.
1: Claro.
0: ¿Qué podemos decir? Desde Los Abuelos, la etapa solista. Hace unas semanas terminé de leer un libro de Andy Chernyashky, que también es parte de este bloque, en cierta manera.
1: Ajá,
0: es parte de este bloque. Una gran fotógrafa argentina que durante muchos años fue pareja de Calamaro. Y en el libro Acceso Directo, ella cuenta desde su posición de fotógrafa la posibilidad que tuvo de estar cerca de García. Bueno, ha sido pareja de su hermano, ha convivido con García en algunas circunstancias, fue pareja de Andrés durante muchos años, y hay un poco de toda esa historia contada y hay muchas anécdotas y canciones que cuando lees los libros desde otra perspectiva, ¿no? Cuando lees lo que te cuenta la otra persona, decís, pero esta canción iba por acá, no iba por donde uno creía. Es muy interesante, se los recomiendo si tienen posibilidad de leerlo. Se llama Acceso Directo, es el libro de Andy Chernyashky, donde te cuenta su vida desde la adolescencia, terminando el colegio, hasta hace unos pocos años, su acceso directo al rock argentino. Se centra mucho en lo que fue el rock en los 80.
1: Claro.
0: Y toda esa movida donde ella fue... iba a decir espectadora de lujo, pero yo creo que fue protagonista.
1: Protagonista, claro.
0: Fue protagonista.
1: Tapas de discos increíbles, fotografías.
0: Totalmente.
1: Hermosas,
0: fue una de las artistas que hizo que el rock de los 80 y gran parte de los 90 sea lo que es también, porque no solo rock, canciones, sí, es el arte.
1: Hablando de, vos sugeriste el libro, yo sugiero de paso, bueno, muchos conocen que yo hablo cada tanto de un podcast de gente amiga, de Rascacielos Podcast, que se grabó mucho acá en este estudio, donde estás vos sentado ahí mismo. Bueno, en ese lugar donde estás vos estuvo hace un año y algo, estuvo Andy Cherniavsky y contó un montón de cosas. Así que el que quiere meterse a buscar Rascacielos Podcast va a encontrar una linda nota de Andy Cherniavsky.
0: Muy interesante. Sí, sí, aparte es muy lindo cuando las cosas que uno cree que sabe de lo que pasó o se imaginó con las pocas cosas que conoció de la época y que te lo cuente alguien que estuvo adentro, claro, y que estuvo adentro y no te lo cuenta ni el A ni el B, te lo cuenta alguien que lo vio, que lo vivió. Que lo vio y que tenía otra perspectiva, y está bueno.
1: Y lo bueno está también que, por ahí, te confirma el dato que vos creías que era así, es así.
0: Y le agrega un condimento.
1: Y le agrega dos, tres cositas más que decís, ¡ah, la
0: pucha! Ahí está la pimienta que faltaba.
1: Claro, claro.
0: Totalmente. Así que bueno, esta noche comenzamos homenajeando a Andrés Calamaro, quien cumplió años hace muy poquitos días, el 22 de agosto. Así que, bueno, el gran cantautor argentino-español, porque tiene las dos nacionalidades hoy en día.
1: Claro.
0: Y tiene los dos domicilios. Abuelos de la Nada, etapa solista. Los Rodríguez, nueva etapa solista. Un derrotero de letras increíble. Y para homenajearlo elegimos una versión de uno de los últimos shows que hizo en junio, acá en Buenos Aires, de un gran clásico, que cuando salieron los Rodríguez no tenían dos mangos, y era muy complejo salir adelante, dos argentinos, dos españoles, y qué pasaba, y bueno, Fabi graba una versión, la escuchó, si no recuerdo mal, quizás acá le estoy pifiando algo, si no recuerdo mal, García le dijo a Cantilo, graba este tema, grabó Mi Enfermedad explota en la voz de Fabiana Cantilo, y bueno, después Calamaro volvió a decir, che, es mía, la voy a tocar,
1: claro.
0: Salió nuevamente, así que vamos a disfrutar de aquel Movistar Arena del 8 de julio, junio del año 2026, hace semanas nada más, Andrés Calamaro haciendo Mi Enfermedad en vivo, vamos.

0: Pero ¿cómo no van a hablar de ti, García? ¿Cómo no van a hablar de ti? Es imposible que conozcas a todo el mundo. Fantasy. Fantasy es lo que nos diste en todos estos años de música. Desde fines de la década del 70 con Sui Generis. Por Sui Gieco, La Máquina de Hacer Pájaros, Serú Girán, García Solista y todo lo que vino, ¿no?
1: Totalmente. Uno a veces piensa, bueno, Charlie, ¿no? O alguno que tenga 30, 40 años de carrera, mirará para atrás y dirá, wow, o sea, esto lo hice yo desde tal año, o sea, qué locura, ¿no?
0: Yo creo que con García pasa algo mucho más loco.
1: Ajá.
0: Que es que él, cuando recién comenzó, miró hacia adelante. Y nos regaló cuando me comienza a quedar solo, ¿no?
1: Claro.
0: Y nos contó, con 20 años, lo que le está pasando hoy.
1: Mirá.
0: Es
1: ¿Cómo me diste vuelta, no? Yo digo, mirando para atrás, el tipo mira para adelante. Tenés razón.
0: Y hay una curiosidad muy linda en los discos de García.
1: Sí.
0: Préstenle atención.
1: Sí.
0: A los últimos temas de cada disco.
1: Okay.
0: Cuando parece que el tema terminó, escuche con auriculares.
1: Okay.
0: Y siempre digo lo mismo, los invito a escuchar las canciones que ya conocen con diferentes parlantes, con diferente ecualización y con auriculares así,
1: claro,
0: aislados.
1: Claro.
0: Y cuando parece que el tema se fue,
1: ajá,
0: el tipo de fondo te está diciendo de qué va a ir el disco que viene.
1: Mira.
0: Sobre el final,
1: claro,
0: vas a decir, che, pero esto sí.
1: Che,
0: es lo que grabó después.
1: Qué lindo ejercicio que me tiraste ahí, ¿eh? Mira, agarrar cada disco y empezar a buscar la última.
0: ¿Cómo está esa continuidad y cómo parecía que él estaba acá, pero ya estaba allá?
1: Claro, claro.
0: Y hoy no sabemos dónde está.
1: No sabemos, claro, ¿cuál va a ser el próximo? ¿En qué? Yo no sé, ¿habrá próximo disco de...?
0: Yo creo que no hay que pedirle más.
1: No.
0: Yo creo que... podemos hablar de la lógica del escorpión, pero no,
1: sí,
0: no. La idea de este programa es ir por otro lado.
1: Totalmente,
0: pero...
1: totalmente.
0: Creo que nadie, ni aún alguien que estuvo sentado en esta misma, que yo, misma
1: claro,
0: silla que yo, que
1: sí,
0: he criticado algo de él.
1: Totalmente.
0: Creo que no va.
1: No va por ahí.
0: No va por ahí.
1: No va por ahí.
0: Son diferentes visiones, diferentes formas de vida, diferentes composiciones, nada.
1: Eso. Yo si lo tenía la posibilidad de hablar con Charlie, aparte de viste tener un día cara a cara que decís que el tipo te dé lugar a que le hables,
0: sí,
1: primero le agradecería la música, los años, todas las cosas que hizo, y yo le diría, ya está, Charlie, no tenés que hacer más nada, o sea, no.
0: Disfrutá.
1: Ya está, o sea, con todo lo que nos dejaste, ya está.
0: Bueno, hay una anécdota muy... hay dos. Una es, la relación ahora, le preguntaron a Fernán Miras cuenta,
1: sí,
0: que estaba en el Central Park.
1: Ajá.
0: Y se encuentra con Al Pacino.
1: ¡Opa!
0: Entonces él decía, ¿qué hago? O sea, quería demostrarle toda su admiración,
1: claro,
0: pero no quería tampoco invadirlo. O sea, ¿cómo?
1: Claro.
0: No quería ser el típico ¡ah! Entonces, ¿qué hago?
1: Claro.
0: Fernán Miras dice, simplemente lo miré y lo aplaudí.
1: Sí.
0: Dice, y Al Pacino me miró, me respondió con una reverencia y siguió su camino.
1: Claro.
0: Creo que fue algo maravilloso. Y encadenándolo con lo que hablábamos,
1: sí,
0: hace muchos, muchos años,
1: sí,
0: que está relatado en la serie. García entra a un camarín junto con Andrés Calamaro,
1: sí,
0: a invitarlo a Páez a tocar con él.
1: Sí.
0: Y entonces Páez se arrodilla delante de él.
1: Claro.
0: Muchos años después, cuando Páez graba su primer disco, se lo hace escuchar, sobre todo Tres Agujas, que fue el que más le gustó a Charlie, el tema,
1: sí,
0: Tres Agujas. Cuando graba el 63, le hace escuchar. Y García hizo lo mismo.
1: Claro.
0: Le devolvió el coso. Le devolvió
1: sí,
0: el gesto.
1: Sí.
0: Y ellos contándolo en una charla, en una entrevista, Fito dijo que después de eso, dice, claro, y ahí me volví alcohólico, después de eso. Y García dice, y algo tenía que hacer para frenarlo.
1: Claro, claro, mirá qué loco, mirá qué buena data.
0: Pero bueno, volviendo a eso,
1: sí,
0: y a lo que decíamos, ¿cuántos Garcías hay dentro de Charlie, no? ¿Cuántos vimos?
1: Total.
0: Y bueno, lo que queríamos hablar esta noche es justamente de una muestra fotográfica que se llama Los Ángeles de Charlie. Es una exposición gratuita. Pueden ir hasta el 27 de septiembre. Si tenés la posibilidad, hacelo. Créeme,
1: ajá,
0: que está muy buena. Si estás en Vicente López o estás cerca, porque es muy fácil de llegar, Melo y Panamericana. Si estás en Capital, te bajás un 10 minutos. En la Quinta Trabuco, Melo 3050 en Florida, Vicente López. Hay más de 30 retratos íntimos y cotidianos de Charlie García. Las imágenes fueron tomadas por Hilda Lizarazu, Andy Chernyaski y Nora Lezano. Está de miércoles a domingos de 10 a 18 horas hasta el 27 de septiembre.
1: Bien.
0: Entrada libre y gratuita. Llegás, te das una recorrida por el casco de la Quinta, que aparte la Quinta está muy, muy buena y hay muchos espectáculos los fines de semana para ir a ver y la verdad que es una linda apuesta de la Muni de Vicente López, pero al margen de esto, hablando de la muestra en sí, es una muestra que viene girando por varios lugares, pero me parece muy, muy interesante que vayan a verlo. Y para contar un poquito qué trata la muestra, lo que voy a hacer es leer el prólogo, lo que te recibe cuando llegas a la muestra.
1: Ok.
0: Su figura, su imagen y su permanente revolución estética dicen muchísimo por sí solas. La prueba está en estas fotos que no necesitan de fondo musical ni explicaciones sesudas de análisis para emocionarnos. Esta exposición se centra en el Charly García solista, en la personalidad que estalló después de la dictadura y exploró sus límites a través de todo tipo de excesos y piruetas mediáticas que llegan hasta hoy. Es una figura muy pública que vive ante la vista de todos y esa vida sucede en tiempo real. No hay en él nostalgia, ni historia, ni mirar hacia atrás. Lo que demuestra esta exposición es que apenas conocemos una puntita del rompecabezas que es Carlos Alberto García Moreno. Es por eso que hay un gigantesco plus en estas fotos, ya que han sido sacadas por amigas íntimas de García. Hilda Lizarazu formó parte de su banda y convivió con él en momentos críticos de su carrera. Andy Cherniavsky lo acompañó de cerca durante los años 80 y 90. Nora Lezano está muy cerca de Charly hoy y desde hace tiempo. Las tres son extraordinarias fotógrafas con carreras muy valiosas, pero aquí suman su ternura y admiración. Ponen su ojo femenino para descubrir al niño indefenso que está en el fondo del genio rebelde. Lo conocen por dentro, en su casa y en situaciones cotidianas, y lo transmiten en la espontaneidad asombrosa de sus imágenes. Y así lo vemos en estas fotos, que lo describen con un afecto, una admiración y una crudeza única. Aquí Charly no es solo la estrella de rock que todos conocemos, es una persona lanzada a la libertad total, en el desenfreno del aquí y ahora. Charly se puso a sí mismo en situaciones incómodas, en situaciones extremas, rompiendo su zona de confort para probarse, superando sus propios prejuicios, sus propios límites y los de aquellos que lo rodean. Charly está explorando a Charly García y nosotros podemos ver en primera fila, desde muy cerca, la intimidad de esa búsqueda, de ese desafío, de esa locura visionaria. Charly García es mucho más que sus canciones. Estas son palabras de Pipo Lernoux que nos regala esto para poder introducirnos en esta obra que te reitero, Melo 3050, Melo y Panamericana, Florida, Vicente López, llegás al toque, no te la pierdas, hasta el 27 de septiembre tenés tiempo de disfrutar de estas imágenes. Trajimos algunas, no queríamos tampoco sacar fotos de toda la muestra, sino algunas rápidas y hasta mal sacadas para decir, andá y disfrutarlas allá.
1: Si no vas a spoilear y ya la vimos, Pablo. No, vamos.
0: Vayan
1: y, no vamos.
0: Y aparte, créame que vos vas y estás viendo un Charly, no sé, del 85.
1: Claro.
0: Y te das vuelta y tenés uno del 2006 y decís, pero es la misma persona.
1: Claro, y vas y volvés.
0: Y hay tantas vidas dentro de esa misma persona. Hay tantos Garcías dentro de Carlitos. Es interminable. Es
1: claro.
0: Días podríamos estar hablando de García.
1: Hablando de las fotógrafas de esta exposición.
0: Grandes, grandes artistas.
1: Hilda, obviamente muchos las conocen por su fase cantante. Es que era fotógrafa. Claro. La primera banda de Hilda, Man Ray, hace homenaje al artista franco-americano Man Ray, artista visual y fotógrafo, que ella adora. Entonces a su primera banda le puso el nombre de un fotógrafo famoso.
0: Totalmente.
1: Tremendo.
0: Totalmente. Bueno, con ella está también la anécdota en un recital cuando su hija era un bebé y ella tenía que. Y Charly le dijo: ¿Querés subir a cantar? Tal tema, sí, bueno, dale, pero... Y la beba se puso inquieta, no quería ir con otra persona y Gieco le dijo, anda con ella. Y está la versión ahí con la beba Upa, que años después, o ella con 20 y pico de años, ella misma la canta. Claro. Así que bueno, son esas cosas que pasan, ¿no? En los escenarios, en la música, en el arte. Y otra de las cosas que pasa, porque habíamos dicho que íbamos a homenajear, que es el tema que elegimos para escuchar y para ver esta noche. Uh-huh. Un disco que va a estar cumpliendo 30 años. Uf. El 28 de noviembre.
1: Sí.
0: Quizás musicalmente no haya sido el disco, el disco de sí. su carrera, o del que puedas decir, no sé, de filosofía barata y zapatos de goma, podemos sacar todos los temas.
1: Sí,
0: el
1: hija de
0: todos,
1: la lágrima.
0: Desde
1: sí.
0: el hija de la lágrima también, cómo conseguir chicas, bueno, ni hablar de piano bar, clics modernos. Estamos ahí hablando de los fines del 80, principios de los 90, mediados de los 90 con la hija. Uh-huh. Acá nos vamos al año 96. A ver, estamos hablando, sale la hija de la lágrima en el 94, viene sí. el Unplugged de Line TV, que casi no se graba, y gracias se grabó gracias a, sí. a Chippy Chippy y a María Gabriela Pumer. Y un año después, es como que todo cambia.
1: Sí.
0: Algo pasó. Hubo un quiebre.
1: Raro, el disco raro. De
0: el Charlie. Disco raro, pero no solo lo que es el disco, sino que el nombre del disco uh-huh. instala este concepto con el cual convive desde hace casi 30 años,
1: 30, sí.
0: que es Say No More.
1: Uh-huh.
0: Say No More va a estar cumpliendo 30 años.
1: Qué locura.
0: El 28 de noviembre del año 96 fue editado.
1: Uh-huh.
0: Y en unos meses tendrá sus primeros 30 años. De ese disco queremos disfrutar el que fue, si se quiere, corte de difusión, grabado también en el disco Alta Fidelidad, uh-huh. junto a Mercedes Sosa, pero esta es la versión de Say No More, Charlie García haciendo Cuchillos.
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1: Y ahí se iba el maestro García desde el año 96 del disco Say No More.
2: 30 años, cuchillos. ¿Qué lo parió?
1: Un disco que ya va a estar cumpliendo 30 años en noviembre y cuánta, sí. Y cuánta historia y cuánto pasó después de eso, ¿no?
2: Hablando de 30 años de, ¿no? Que casi de casualidad se armó porque el disco en el túnel del tiempo, el unplugged de hoy de George Michael, se grabó en el 96.
1: Mirá vos.
2: Ahora estamos con Charlie del 96. Y después, cuando termine el momento camaleónico, los tres elegidos de la noche de hoy también son tres discazos del, o sea, tres temas de tres discazos del 96. O sea, venimos casi toda la primera parte con 30 años de, ¿no?
1: Increíble, ¿no? Y cuando mirás para atrás y decís, espera, como sí. En el 96, ¿cuándo? ¿Qué estaba haciendo? ¿Pasaron 30 años de esto?
2: Claro.
1: Porque 30, sí. Pasó 30 años en todo.
2: Sí. No, bueno, y pasa eso, hace un rato, quiero decir, fuera del aire hablando, vos tenías el dato de que no te acordabas que se había muerto, y hace poco me pasó también con alguien, no vamos a quemar para no... Pero hablando de In Excess, Michael Hutchence. Claro, en su época, claro, cuando estaba en vivo. ¿Cómo cuando estaba vivo? ¿Se murió Michael Hutchence? Sí, se murió. ¿Cómo? No se murió. O sea, viste, hay gente que pierde el dato. Sí. ¿Cómo se murió Michael Hutchence? ¿Cómo se murió George Michael?
1: Sí, totalmente.
2: Y 2016 fue un año, bueno, de la muerte, hablando de George Michael, la muerte de George Michael. Se murió el mismo año David Bowie, se murió Prince. Fue un año como que de grandes pérdidas, ¿no?
1: Totalmente. Bueno, hoy ha sido...
2: Esta semana ha sido,
1: ¿no? Una semanita, ¿no? Que se ve que afilaron la guadaña, ¿no? Porque, sí. Bueno, desde Dolly Parton hasta actores, sí. Músicos, todo. Vamos a...
2: Sí.
1: Ya estamos, ¿no? Estamos bien, ya está.
2: Basta.
1: Ya está.
2: Basta por hoy, basta.
1: ¿No? Totalmente, sí. Totalmente. Un abrazo a Gaby Tula, que publicó algo que decía, como decía la nona, Julio sí. Lo prepara y vos se lo lleva. Ya está. Claro. Basta, quedan.
2: Basta.
1: 4 días de agosto y se fue.
2: Sí. Que no pase nada, suficiente. Por lo menos hasta septiembre, dejámonos tranquilos.
1: Claro,
2: ¿no?
1: Por lo menos. Muy bien, estamos llegando ya al final, son más de las 10 de la noche, son las 22, si esto me acompaña, las 22:07.
2: Es raro este segmento porque la apertura dice por 30 minutos y a mí me parece más largo.
1: Porque es tiempo Windows.
2: Es tiempo Windows, pero Windows.
1: Viste que te dice.
2: Windows 95.
1: Restan 5 minutos, son 14 claro. Días. Cuando claro. Windows te dice 5 minutos,
2: sí.
1: Andate de vacaciones y volvé porque son 14 días.
2: Claro.
1: Okay. Así que bueno, llegamos, como te decía, al final de este sí. Bloque del mes de agosto, el primero de la temporada 19ª en Túnel 57 del Momento Camaleónico, claro, donde estamos en este momento.
2: Ajá.
1: Con Carlos Prince, aquí,
2: yes.
1: Quien tuvo el infortunio de invitarme en 2008 a hacer esto,
2: sí.
1: Y todavía se arrepiente. Llegamos al final con esta nueva sección que inauguramos sí. En el bloque anterior.
2: Ajá.
1: Que llamamos provisoriamente...
2: Sí.
1: Porque como habíamos dicho, hablando un poquito de la inteligencia artificial y un poco volviendo a los temas del principio del programa,
2: sí.
1: ChatGPT me tiró unos nombres malísimos para sí. Esta sección. Entonces, ok, listo. ¿Sabes cómo se llama? Por ahora.
2: Por ahora.
1: Versiones camaleónicas.
2: Por ahora.
1: ¿De qué trata esto?
2: Sí.
1: Trata de tomar un tema original.
2: Ajá.
1: Y buscar un cover.
2: Sí.
1: Lo hicimos la vez anterior, como habíamos dicho, con Vivir y Dejar Morir,
2: uh-huh.
1: Paul McCartney, Guns sí. N' Roses. Tremendas versiones las dos. En este caso, también tomamos una canción de origen inglés.
2: Ajá.
1: Pero esta vez el cover sí. Fue hecho por un argentino.
2: Sí.
1: Vamos a comenzar entonces primero.
2: Ajá.
1: Desde el año 97, el disco se llamó Live Through a Lens. O sea, algo así como vivir a través del lente.
2: A
1: través de la lente.
2: Es como la vida a través de un celular en el día de hoy.
1: ¿Sí? Claro, exactamente. Hablamos de Robbie Williams. Y este tema que en un vivo lo emocionó muchísimo. El tema se llama Angel.

0: Qué gran canción de Robbie Williams, Angel. Y hablábamos fuera del aire de... Hay una versión en vivo donde el público canta de tal manera que él se emociona y no puede seguir cantando.
1: Totalmente. Aparte, bueno, uno lo mira desde afuera como, nada, sin tener la popularidad que tienen ellos, millones de seguidores. Debe ser tremendo que estés en un lugar parado y tengas 40, 50 mil personas cantando algo que hiciste vos, tu creación, y que la vibren más que vos casi.
0: Totalmente. ¿No? Bueno, eso le pasa a muchos artistas cuando vienen, muchos artistas extranjeros acá, cuando vienen a la Argentina.
1: Sí, señor.
0: Queen no podía creer como todo River cantó, River o Vélez, no recuerdo. Como,
1: Vélez.
0: Todo Vélez fue, bueno, no, toda Vélez, la gente que estaba en ese estadio en el año 81 cantó Love of My Life. O sea, yo se miraban diciendo...
1: Bueno, vos escuchás un montón de... Hay recortes en las redes por todos lados de... Bueno, los hermanos Gallagher de Oasis dicen, ¿cuál es la mejor audiencia? Y ellos dicen, la Argentina. La, people ahí, dice, la gente ahí is crazy. Dice, se pone, bueno, y Dave Mustaine de Megadeth. Dice, no conozco otro país que la gente coree los riffs de guitarra.
0: Totalmente,
1: le ponen letra, o sea... Y están ese, aguante mega de chanacha. O sea, es increíble. El público argentino es lo... Bueno, se verificó con el mundial anterior, ¿no? Con la gente, 5 millones de personas en la calle. O sea, eso es... ¿Dónde pasa? Perdimos. Subcampeones. Y la gente estuvo más de fiesta que los españoles. ¿Entendés?
0: Totalmente.
1: O sea, que,
0: totalmente.
1: ¿No? Increíble. Bueno.
0: Cada uno sabe
1: Obvio. Cuándo
0: hay que festejar y cuándo no, ¿no? Cuando las cosas las ganás bien, las festejás. Cuando te regalan, no.
1: Claro, sí, claro.
0: No
1: nos vamos a meter por
0: no
1: ahí.
0: No nos vamos a meter en eso.
1: Coño,
0: no nos vamos a meter en eso.
1: Sí.
0: Pero bueno, ¿qué pasará con las causas judiciales? Digo, no nos vamos a meter en eso. No nos vamos a meter en eso.
1: No, todo. El próximo mundial, prepárense todos, digo yo, porque... Sí. Yo creo que va a seguir.
0: Sobre todo Beckham, ¿no? Que hizo mucha guita, dicen, con
1: el mundial.
0: Con el cooling break.
1: Sí,
0: con el la publicidad.
1: Ese entonces, maldito cooling break. ¿Qué? Para mí que muchos de los partidos lo jodió el cooling break. Porque era una cosa más al pedo que.
0: En fin.
1: Sí.
0: No sé por qué estamos hablando de fútbol.
1: No
0: pero
1: sé.
0: Estamos
1: salió hablando de siete cosas. Este programa es así: abrimos totalmente ventanitas. De Windows y no sabemos por
0: no
1: qué.
0: Sabemos, claro. No sabemos. El tema es que después no sabemos cerrarlas. Ese es el
1: claro,
0: problema.
1: Claro, ¿a dónde vamos?
0: No sabemos.
1: No sabemos.
0: Actualizando.
1: Okay. Recalculando.
0: Recalculando. Bueno, estamos en el momento camaleónico dentro del túnel 57, transitando este nuevo segmento que se llama Canciones Camaleónicas. Escuchábamos a Robbie Williams con su tema Angel. Y hay una versión argentina. Pero antes de ir a la versión argentina, ya vamos a decirles que nos vamos a estar reencontrando el cuarto miércoles de septiembre, ya con la primavera entrado o no, calculo que sí.
1: Sí, si no me equivoco, 23 de septiembre.
0: Vos decís,
1: sí.
0: Pero se va a haber dado ya, la viste que nunca cae exacta la primavera.
1: Bueno, yo calculo que le damos,
0: es 23.
1: Le damos dos días de changuí.
0: Por calendario sí.
1: Sí.
0: Por calendario sí, pero bueno, 23 de septiembre vamos a estar nuevamente en este estudio para hacer un nuevo momento camaleónico, quizás el último del año, no sabemos.
1: ¡Epa!
0: ¿Cómo? Oiga.
1: Pero para, ¿septiembre, diciembre viene? No.
0: Claro.
1: ¿Septiembre, octubre, noviembre?
0: No, quedan... septiembre, abril. Salteamos directo.
1: No. ¿Tenés vacaciones largas?
0: ¿Qué?
1: El que tiene plata hace lo que quiere.
0: Claro, por eso seguimos acá.
1: Claro.
0: Nos vamos a reencontrar el 23 de septiembre para hacer un nuevo momento camaleónico.
1: Sí.
0: Carlos Prinks, como siempre, un placer venir a tu casa donde me haces sentir como la mía. A toda la gente que nos sigue desde aquel julio del año 2008, cuando comenzó esto. Y acá estamos.
1: Seguimos participando.
0: Totalmente. Sí. Siguen en la continuidad de Túnel 57 porque hay mucho más. Me voy yo, pero seguís vos con mucho más.
1: Esperá, pegadito al último tema del camaleónico, se vienen los tres elegidos del año 96 también.
0: Claro.
1: Y después de eso tenemos, vamos a hablar de, bueno, lamentables noticias. Vamos a hablar y ponerle imagen y sonido a Rubén Rada, a Dolly Parton y a Frank Beard, el baterista de ZZ Top. Bloque de muertes, pero hay que homenajearlo y celebrar la música.
0: El segmento In Memoriam.
1: Totalmente. Y celebrar la música de estos grandes artistas.
0: Totalmente. Que es lo que importa. Nos vamos hasta el 23 de septiembre. Mi nombre es Pablo Escarán. Nos pueden encontrar en redes sociales bajo Momento Camaleónico, bajo mi nombre, como quieran. Ahí nos pueden ubicar. Cerramos con el cover de la versión original.
1: Ajá.
0: ¿No? Claro, si es un cover es porque había una versión original. La versión original es Angel de Robbie Williams del año 97 y el cover es del año 2007.
1: Sí.
0: Hecho por Adrián Barilari para su disco Canciones Doradas y se llama Ángel.

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4: 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Es la hora 2:07.
5: Temperatura 11 grados. Humedad 88%.
6: El tema fue el primer single del álbum del mismo nombre, lanzado simultáneamente en el Reino Unido y en los Estados Unidos el 16 de noviembre de 1973. John Lennon. Mind Games, juegos mentales.

0: Una canción que en los Estados Unidos alcanzó el puesto 18 del Billboard Hot 100, el número 10 en el Cashbox Top 100 y el número 26 en Reino Unido. John Lennon, Mind Games. Juegos mentales.
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En el bloque de los tres elegidos de la noche de Túnel 57, vamos por el segundo. Y para el tercero, vamos a cambiar un poco el estilo musical rotundamente. Y sobre el final de la tercera canción, te voy a ir contando qué fue lo que escuchamos y un poco de data de cada artista. En este caso, el tercero de la noche sigue. Salimos de la parte un poco rockera, bluesera y texana para meternos con un toque bailable. Todos los temas, año 1996, un disco fabuloso del año 96, disco debut de una gran banda, de un dúo electrónico que tenía unos videos, tiene unos videos muy particulares, y ya hace poco editaron un último disco y dicen que no van a grabar más. El último, el tercero de este bloque de los tres elegidos, y ya en un ratito te cuento data de las tres bandas. Tercero de la noche, 10:37, el último de los tres elegidos.

10 de la noche, 40 minutos. Y en el bloque de los tres elegidos de hoy, los que vienen sonando. Habíamos empezado... Bueno, los tres discos son del año 1996, te decía. En primer lugar, el primer tema de este bloque de los tres temitas elegidos de hoy. Empezamos con una banda que nos gusta mucho, los Fun Loving Criminals. Allá por 1996 sacaron un disco llamado Come Find Yourself. Los Fun Loving Criminals es una banda de rock estadounidense, de Nueva York específicamente. Son más conocidos por su éxito Scooby Snacks, que incluye samples en la intro de la canción de la película de Quentin Tarantino, de Pulp Fiction. Esa que dicen, any of you fucking pigs move. Bueno, es sacado de la película de Quentin. Y además un estribillo de una canción de Barry White, de las Love Unlimited, que eran el coro de las coristas de Barry White. Las canciones de los Fun Loving Criminals a menudo se centran en la vida de Nueva York, ¿no? Y las cosas que pasan en la ciudad, así como una vista urbana en general de Nueva York. Las letras pueden ser crudas o existencialistas, dicen por ahí, tocando temas como el crimen organizado, la violencia urbana, pero también tienen cosas con frecuencia humorísticas y hasta satíricas. Come Find Yourself es el disco debut de la banda, este que escuchamos hoy, de los Fun Loving Criminals. Qué día que tengo hoy. Y la canción que escuchamos es I Can't Get With That, algo así como No Puedo Con Esto, decían los Fun Loving Criminals en la primera canción de este bloque. La segunda que sonó en este bloque es una banda de la cual vamos a hablar en un ratito. Hablamos de los ZZ Top o ZZ Top. El disco editado en el año 1996 se llamó Rhythm, algo así como Hombres del Ritmo, para poner una traducción más literal. Los ZZ Top es una banda estadounidense de hard rock y blues, fundada en 1969 en Texas, en Houston, Texas. Bueno, iniciaron allá por fines de los 60. Y este disco que trajimos hoy, Rhythm In, es el disco número 12 en la carrera de esta banda, publicado en el 96 por la compañía RCA Records. Con este disco vuelven a un sonido un poco más crudo, ¿no?, y guitarrero, que tenían en los primeros trabajos de la década del 70, porque dejaron de lado un poco los sintetizadores que incorporaron a mediados de los 80. Así querían volver un poco a sus raíces y recuperar a varios fanáticos de su primera época, más rockera y guitarrera, como te contaba. Este disco anduvo muy bien, entró en el ranking del Billboard 200, los 200 mejores discos de la semana, en el puesto 29, y es el puesto más bajo en 10 años de la carrera, pero fue, después de los dos discos previos, el más alto después de los dos discos anteriores. Y lo que suena ahora de fondo, y lo que continúa sonando, hablamos de este dúo francés de música electrónica, los Daft Punk. Disco debut de esta banda, llamado Homework, algo así como tarea, dúo francés integrado por Thomas Bangalter y Guy Manuel de Homem Christo, fundado en el 93. Alcanzaron popularidad a fines de los 90 como parte del movimiento house francés, combinando elementos de la música house con funk, disco, rock y pop. Y este disco Homework tuvo unos tremendos exitazos y unos videoclips muy particulares. Este disco Homework es el disco debut de la banda, lanzado el 20 de enero del 97, terminó de grabar en el 96, lo iban a lanzar en noviembre, se retrasó la edición y terminó saliendo, se grabó en el 96 y terminó saliendo en enero del 97. Y este éxito atrajo la atención mundial hacia la música la música house francesa. Llegó al puesto 14 en un montón de países del mundo y llegó al puesto número 3 según los rankings de la revista Billboard. Las últimas referencias de este disco, para el 2001, habían vendido más de 2 millones de copias en todo el mundo. La canción en cuestión es Da Funk, desde el disco Homework, año 1996.

0: Ahí nos escribe el amigo Pablo Escarano, que se fue hace un ratito y había un cambio de recorrido del colectivo que se toma. Y me dice, no, lo encontró, así que está en camino. Le quiero avisar de paso a un viejo conocido de esta casa, el amigo Guido de la banda Viento. Bueno, que aparentemente le han hackeado el celular, porque ya es el segundo mensaje. Me ofrece $2,000, muy barato para comprar. Y como no le contesté, me mandan otro mensaje pidiéndome prestados 867,000 pesos que precisa para mañana a primera hora. Por más que yo tenga la mejor onda, ¿de dónde saco hoy 867,000 para prestarte? Amigo. Digo, no, los chorros se piensan que uno es... No saben qué relación tengo con esta persona. No somos amigos, pero prestarte... Una locura. O sea, buscate un truco, un choreo más, una trampa más, más creíble, ¿no? Porque pedirme de la nada 800 lucas... Ahí el amigo Ale desde Córdoba, si ha venido a comer. Espero que hayas comido rico y calentito y que hayas tenido un buen provecho, amigo. Mientras continuamos con la continuidad musical, valga la redundancia, vamos a meter con la noticia que apareció, nada, hace unas horas nomás, esta tarde, mientras compartimos una vieja canción del señor Rubén Rada. Esta tremenda canción, el candombe para Gardel. Yo me acuerdo de una época que estaba en un coro hace muchos años, hacíamos un arreglo musical y cantábamos candombe para Gardel. A los 83 años, el día de hoy, se conoció la noticia de la muerte del reconocido músico uruguayo Rubén Rada, prócer de la música uruguaya y referente del rock nacional. Más allá de lo que fue años más tarde, la época más comercial, con aquel famoso Chacha Muchacha, que fue como nada. Quiero vender, amigos, hacer plata, bueno, se metió por ahí, pero las viejas épocas del Negro Rada, a principios de los 80, su relación con el rock nacional y la Argentina fue increíble.
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0: Rubén Rada, prócer de la música uruguaya y referente a la vez del rock nacional. Lo confirmó así hoy la familia, ¿no? Este miércoles 26 venía combatiendo una neumonía desde hace un mes. Y en octubre tenía planificado tocar con Totem, su vieja banda de la década del 70. 83, y pensaba seguir tocando todavía. Desde las comparsas de Montevideo hasta los escenarios de América Latina, Rubén Rada construyó así una de las trayectorias más extensas y reconocibles de la música uruguaya. Cantante, percusionista, compositor, actor y conductor, nació el 16 de julio del 43 y quedó asociado a la expansión del candombe en diálogo constante con el rock, el jazz, la música brasileña y el pop. Bueno, con una familia de músicos increíble, ¿no? El hijo, tremendo guitarrista que toca con los Curiaqui y un montón de artistas locales. Julieta Rada, la hija, tiene unos discos, canta increíble.
2: Esto parece jazz, ¿eh?
0: Los primeros pasos de Rada transcurrieron en el carnaval y en los conjuntos vinculados al candombe. Integró desde niño a la comparsa Morenada y ya adolescente pasó por una murga y por la orquesta Cubanacán de Pedro Ferreira, a quien luego señaló como referencia central dentro del género. Y en esa etapa también aparecieron sus primeros apodos artísticos antes de afirmar, el nombre con el que alcanzó notoriedad pública. El ingreso a los Hot Blowers y luego a El Quinto marcó un punto de inflexión en la carrera. Y en ese periodo se consolidó como cantante en un circuito que mezclaba jazz, música popular y experimentación. Identificado como uno de los pioneros del candombe beat, fórmula que incorporó instrumentos eléctricos, tumbadoras, batería y canción en español, en una escena que hasta entonces seguía otras referencias. En la década del 70 se lo vinculó también con Opa, junto a Hugo Fattoruso, Osvaldo Fattoruso y Ringo Thielmann. Y de esa etapa surgió el álbum Magic Time, grabado en Estados Unidos, donde quedó incluida Montevideo, una de las canciones más asociadas a su repertorio. El cruce entre el rock y el jazz y el candombe amplió el alcance de su obra y reforzó su perfil dentro de la música rioplatense. Recién te mencionaba a la hija, ¿no? En uno de los discos de Julieta Rada trae una versión de un viejo tema de Rubén Rada. La tenemos de fondo mientras te cuento algo más. Esto es Malísimo, tema hecho famoso por el Negro Rada. Sigue la historia contando un poco de lo que hacía, ¿no? En los 90 se instaló en México.
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0: Esta es la hija de Rubén Rada. En un periodo allá en México atravesado por dificultades económicas y una industria que no terminó de abrirle un espacio estable, regresó a Uruguay, abrió una nueva etapa con discos de mayor circulación. Ese ciclo incluyó Montevideo, Miscelánea Negra, Black y luego Quién va a cantar, disco que amplió su fórmula musical con una llegada más masiva con temas como Chacha, Muchacha, muchos los recordarán, y Muriendo de Plena, otra canción que se hizo muy famosa. También se mezcló con un público más infantil, desarrolló un personaje llamado Rubén Ra, y también hizo otros discos que aparecen en su historia, Candón Bellas Tour, el Richie Silver, cuando hizo Richie Silver, con un personaje como más rockero, tuve la posibilidad hace muchos años de entrevistarlo, la mejor onda, el Negro Rada. Después hay discos instrumentales, Confidence es uno. Una de las cortinas de este programa, vamos a buscarla mientras, esta cortina que usamos siempre en Túnel 57 hace mucho tiempo ya, gentileza de un disco que me regaló mi amigo uruguayo Pablo Silva. Esta cortina es del disco Confidence, un disco de Rubén Rada. El tema es Que no sepan que soy yo. El tema es que es un tema instrumental y yo lo estiré para que dure como 10 minutos, lo lupié. Esto es Rubén Rada. En el año 2024, hace un par de años nomás, la Junta Departamental de Montevideo lo homenajeó con una baldosa con su nombre en el Espacio de los Soles, algo así como el Camino de la Fama, ¿viste? En Nueva York, el Hollywood, donde están las estrellas del cine. Bueno, en la peatonal Sarandí. A más de 6 décadas de su comienzo, su recorrido permanece ligado a la transformación del candombe en un lenguaje abierto al cruce con otros géneros y una presencia sostenida dentro de la música del Río de la Plata. Para recordar al Negro Rada, hemos traído varios recortes en video. Vamos a ir poniendo de a poquito. ¿Se acuerdan aquel programa, año 2010, si no me equivoco? El famoso encuentro en el estudio. El Negro Rada participaba en este encuentro en el estudio. Y compartimos este Malísimo, así se llama el tema, Malísimo, Negro Rada, en encuentro en el estudio.

0: el guitarrista que aparece en escena, ahí, haciendo coritos, es el hijo del Negro Rada.
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0: Un temita más de la vieja época de Rada, pero en este caso también en el encuentro en el estudio, creo que uno de los conocidos de la primera época de Rada, aquel Blumana, Tocache Negro Rada, toca grita la hinchada. Para después de esta misma canción tenemos un hermoso recuerdo de años atrás.

0: Recordando hoy al Negro Rada, esta tarde nos enteramos, llegó la noticia, recorrió el mundo ya, de la muerte del Negro Rada, tras un mes de internación por una neumonía. Triste noticia, tenía pensado en octubre una reunión y un show con su vieja banda de los 70, Totem, un músico increíble, aparte con un humor y un carisma tremendo. Colaboraba con todo el mundo. Es más, hace un par de años, creo que 2 o 3 años, tuvimos una nota remota con un rapero de Uruguay, ABR, y él también en un tema tiene la participación del Negro Rada, que le propuso, le mostró la canción y participó de una, o sea, nunca se negaba a nada. Un artista con un carisma tremendo, y así siempre lo demostró, ¿no? Para cerrar este momento, vamos a ir al año 1982 con esta misma canción. Un joven, Rada, que hacía sus primeros pasos por Argentina. Algunos recordarán aquel legendario Festival Barroque. Uno era, bueno, quien les habla, era muy joven. Uno estaba en el cuarto año del secundario, si no hago mal las cuentas.
1: Cantar conmigo este tema.
0: Ahí pide que canten con él. Barroque.
1: Es un tema que hice yo que es impresionante, viejo. Lo hice yo el tema.
0: ¿Ves el humor de él siempre?
1: 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Dame tono. Seguime el piano, escucho el piano. Ahí está. Dice, siempre en los conciertos pasan cosas raras. Tengo mucho miedo.
0: Nos quedamos con el Negro Rada, año 82, celebrando la música del negro y la historia que nos deja con la música. El Negro Rada, Blumana, esto es año 82, Festival de Barroque.
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0: Continuamos en la noche número 1575 de Túnel 57, 11 y 6 minutos de la noche. Hemos compartido un recuerdo del Negro Rada, tremendo artista, y seguimos compartiendo, como ya hace un tiempo largo, esta cortina que también pertenece a un disco del Negro Rada, disco llamado Confidence. Disco que llegó a mis manos, disco de un uruguayo que llegó a mis manos a través de un amigo uruguayo, el amigo Pablo Silva. Si anda por ahí el amigo Pablo, le mandamos un abrazo enorme. Bueno, esta semana también, ¿no? Hoy fue la noticia del Negro Rada, de la muerte del Negro Rada. Ayer por la tarde llegó otra noticia musical, esta que no nos gusta, ¿no? Que cada tanto aparece. En esta semana vino varias seguidas, ¿no? En el día de ayer, a los 80 años, fallecía Dolly Parton, la cantautora estadounidense. Había batallado con varios problemas de salud durante el último año. Dolly Parton, la leyenda de la música country, que dejó éxitos como Jolene. ¿Vieron la canción que hizo famosa Whitney Houston, I Will Always Love You? Bueno, fue original de Dolly Parton del año 74, no, 72, perdón. En el 74 la grabó Linda Ronstadt también. Bueno, y después en los 80s la grabó Whitney Houston para el guardaespaldas. Otra de las famosas canciones de Dolly Parton fue De 9 a 5, que también hubo una película, una comedia, donde ella actúa y está la banda de sonido, está esta canción. Bueno, el martes 25, ayer, a los 80, la noticia fue confirmada por el sobrino Brian Seaver a través de un video. Hay un video que publicaron en las redes donde el sobrino, que está ahora, bueno, a cargo de todo lo que es el legado, ¿no?, de Dolly, explicó a través del video y de un comunicado que el artista falleció a causa de cáncer. Antes de meternos con el video del sobrino, hay un video que uno la ve a Dolly Parton, video que publicó ella a principios de julio de este año, o sea que hace casi menos de 2 meses publicó un video ella misma, donde se la ve muy bien y ella cuenta que está con problemas de salud. Vamos a ponerlo mientras para que lo vayamos viendo, ¿no?
1: Hey there, it's Dolly.
0: Ay, saludo,
1: and
0: hola.
1: I'm here to give you an update on a few things going on.
0: Le voy a dar una actualización que tiene que ver con mi salud.
1: It's concerning my health.
0: Buenas y malas, dice, ¿no?
1: I have some good news and a little bad news, but the good news is I'm responding really well.
0: Dice que está respondiendo bien a los tratamientos, ¿no? Que está pensando en salir a cantar nuevamente porque había cancelado varios shows. Y está contando esto, ¿no? Que estaba muy bien, mejorando, que está contenta. Y bromea, ¿no? Siempre con su humor de toda su vida, ¿no? Tengo que mover, dice, este cuerpo, dice, ¿no? Porque era una mujer de opulenta, ¿no? Grande. Y, bueno, mover todo este cuerpo, ¿no? Con los tacos altos, ¿no? Que usaba tacos aguja muy altos. Tengo que moverme, ¿no? Pero estoy recuperándome para seguir haciéndolo. Ella quería mostrarse siempre bien, como en este video, y pensar que en este video ella estaba diciendo que está respondiendo a los tratamientos. Y a menos de 2 meses, ayer se conoce la noticia. El sobrino presentó ayer un video, que es este.
2: My name is Brian Seaver.
0: Brian Seaver.
2: Cassie Parton. And I'm representing the
0: es el sobrino de Dolly Parton y en representación de toda la familia. Bueno, quiero decir que mi tía Dolly falleció y cuenta un poco, ¿no?, las cosas que fueron pasando. En representación de mi familia Parton y Owens, anuncio el fallecimiento de mi tía Dolly Rebecca Parton Dean. Este anuncio en video es algo que Dolly me pidió hacer hace años, mucho antes de que pudiera asumirlo como una realidad en el futuro. El clip continúa hablando, ¿no? Seaver, quien se desempeñaba como jefe de seguridad, ofrece un sentido homenaje a la tía Dolly. Dolly vivió en la luz y ahora está en los brazos de Jesús y seguramente se reencontró con su esposo Carl, sus padres y muchas otras personas más que cuidaron de ella y esperaron reencontrarse con ella en el cielo. Dice Dolly, no solo me abrió las puertas a mí, sino a toda la familia para alcanzar un potencial que no sabíamos que era posible. Y también le abrió la puerta a generaciones de cantantes, compositores, músicos y soñadores en cualquier contexto y a lo largo de todos los continentes. Gracias a su ejemplo, creímos que todo era posible. Ella nunca vio una puerta que no se pudiera abrir y que las que ella misma abrió hicieron y cambiaron la historia. Dice en este video, ella era granjera como su padre. Él cultivó el suelo, ella cultivó canciones y felicidad. Dice, Dolly me llamó y me dijo que quería descansar en una hermosa cama de algodón acolchado porque después de una vida utilizando joyas pesadas, finalmente merecía sentirse cómoda y descansar, dice al final de este video, ¿no? Bueno, ella venía con problemas de salud desde, creo, comienzos del 2025. Pospuso varios shows en Las Vegas, programados para fines del año pasado, en un principio, y tuvo que enfocarse en su salud, no en su bienestar. Hace tan solo unos días, la revista People compartió una entrevista reciente en la que Parton decía que estaba con estos problemas de salud, ¿no? Luego de conocerse la noticia, el equipo del artista envió un comunicado a medios estadounidenses en el que explicaba que fallecía luego de librar una breve batalla contra el cáncer. Ahora vamos a compartir uno de los grandes temas de Dolly, este famoso de 9 a 5, que seguramente lo recordarán. De 9 a 5, año 1980, e imágenes de la película.

Estamos compartiendo, homenajeando, celebrando la música de Dolly Parton, que también ayer falleció a los 80, después de una lucha con el cáncer. Dolly Parton era una artista, este género era country, un poco más pop en este caso, pero era, nada, se movía en el universo de la música country. Y hay una artista, una chica muy famosa en el mundo de la música de hoy. Ella es Miley Cyrus. Miley Cyrus la tenía ella como, le decía que era la tía, ¿no? Era la madrina musical de Miley Cyrus. En este show que estamos compartiendo ahora, hace no mucho tiempo, compartía la famosa canción Wrecking Ball con Miley Cyrus. Y después la une. La une esta canción y juntas van a cantar un gran éxito de Dolly en un ratito nomás, ¿no? Vamos a dejar correr este primer tema, Wrecking Ball, y conecta ella uno de los versos de esta canción con su legendario I Will Always Love You de 1972 en este show junto a su ahijada artística, digámoslo así. Era como una tía para Miley, porque bueno, recordemos que Miley Cyrus es la hija de Billy Ray Cyrus, un gran artista de la música country. Bueno, y estaban mucho tiempo juntos, o sea que, bueno, estudió, creo que casi Miley se crió en la cercanía también de Dolly Parton, por eso el afecto entre ellas, ¿no? Es la madrina artística, ella la trataba como tía. Compartimos entonces Wrecking Ball, Miley Cyrus, Dolly Parton, y en un momento enganchan con I Will Always Love You, aquel legendario éxito del 72. En el 74 lo grabó Linda Ronstadt. Hay otras versiones, pero la que se hizo famosa, o muy, muy famosa en el mundo, es la versión de Whitney Houston, pero ella fue la creadora de I Will Always Love You. Aquí en vivo, hace unos años, Miley Cyrus, Dolly Parton, primero Wrecking Ball, y se le pega enseguidita I Will Always Love You. Así que la dejamos correr, yo me voy a ir de la pantalla y los dejo con esta actuación en vivo. Miley Cyrus, Dolly Parton, en vivo, haciendo I Will Always Love You.

Celebrando la música de Dolly Parton, en este caso en vivo con Miley Cyrus, su ahijada musical, haciendo sobre el final de esta canción, el legendario clásico de Dolly Parton, aquel I Will Always Love You, cambiando el estilo musical. Hace unos días, bueno, otra de las tristes noticias, ¿no? La semana pasada hablábamos de los ZZ Top o ZZ Top, que habían cancelado un par de shows por enfermedad, no, una recaída del baterista. Bueno, un par de días después de que anunciáramos la cancelación de un par de shows, supuestamente, bueno, para que se recuperara Frank Bird, la noticia llegó, la triste noticia de la muerte del baterista de

0: ¿no? Billy Gibbons, a quien vemos aquí, vocalista y guitarrista, el compositor de la banda. Estaba Frank Beard en la batería.
1: Y estaba Dusty Hill en el bajo. Eran los tres miembros originales.
0: En julio del 2021, el histórico bajista de la banda fallece mientras dormía, ¿no? Muy tranquilamente. A pesar de la muerte del bajista de toda la vida de la banda, la misma comunicó que iban a continuar con las fechas estipuladas hasta ese momento, para, que era el tour de los 50 años de la banda. El reemplazo en ese momento para Dusty Hill fue el técnico de la banda desde hacía más de 30 años, que era el técnico justamente que asistía en el bajo a Dusty Hill, Elwood Francis, que obviamente tocaba y se conocía todas las canciones y era el maestro del bajo que asistía a Dusty Hill como su plomo personal, digámoslo así, asistente personal. Así que decidieron seguir. Bueno, después de la noticia de la muerte de Frank Beard, el mismísimo Billy Gibbons anunció que las actividades de la banda van a continuar. Elwood, el bajista, y yo perdimos a un gran amigo y colaborador, y el mundo perdió a uno de los bateristas más innovadores por naturaleza y a un gran y verdadero hijo de Texas, la ciudad natal de la banda. Su característico contratiempo fue clave para mantener a ZZ en la cima. La banda de la que formó parte durante 60 años va a seguir adelante como él lo hubiera querido. Así que dicen que en noviembre ZZ Top va a andar por Argentina. El único miembro original, claro, de la banda en el escenario, el original de los músicos que estaban siempre en escena, es Billy Gibbons. Elwood Francis, bajista desde hace 5 años en la banda, pero estuvo toda la vida con la banda atrás del escenario. Y un nuevo baterista, que ya hace poco dieron un show, ayer o antes de ayer, creo que fue el fin de semana, con el nuevo batero, y parece que las cosas salieron muy bien. Para quedarnos con un recuerdo, en el 2022 la banda lanzó el último disco con la formación original, ¿no? Billy Gibbons, Frank Beard y Dusty Hill. Disco en vivo. Ahí está Frank Beard a mis espaldas. El disco Raw es una banda de sonido de una especie de documental historia de la banda del año 2019. Fue uno de los últimos discos en vivo con la formación. El último disco de la banda con la formación original. Esta canción es I'm Wild, I'm Nationwide, Soy Salvaje, Soy Nacional. Último tema hoy de ZZ Top para nada. Homenajear también hoy al desaparecido baterista de esta banda. Me voy a ir, me voy a callar y voy a dejar la música y las imágenes para compartir en la noche de Túnel 57.

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2: 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Es la hora 3, 18 minutos.
3: Temperatura, 11 grados. Humedad, 88%.
4: Escuchamos a los cuatro de Liverpool, los Beatles. La canción alcanzaba el puesto número 4 del ranking de Reino Unido en 1962. Love Me Do.

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Continuamos en la noche 1575 de Túnel 57, 11:33 de la noche, compartiendo algo de música también, como siempre, trayendo alguna que otra novedad. Bueno, esto pertenece en realidad a lo que fue el último disco editado este año, de Morrissey. El disco se llama Make Up Is a Lie, algo así como El Maquillaje Es Una Mentira, realmente. Y esta canción se llama Boulevard, una de las canciones más, más tranquilas del disco. Y más profunda también en cuanto a la lírica. Otro artista, ¿no?, que tiene unos discos y que sigue, a pesar de los años, trayendo discos con una calidad, y la voz de él está, no digo intacta, pero está impecable, viniendo de la época de los Smiths, allá por los 80, al día de hoy, 2026, Make Up Is a Smile, disco que milagrosamente se editó en la Argentina, así que al que le guste Morrissey puede ir a buscarlo, que está por algunas que otras disquerías de, bueno, del país. Esto es Boulevard, del último disco de Morrissey. Hay un par de discos anteriores que Back on the Chain, no me acuerdo el nombre completo, pero algo de vuelta en la cadena de no sé qué. Hay un par que no se editaron y milagrosamente de golpe apareció este ya hace unos meses, ¿no? Pero bueno, sería que se pongan al día con un montón de cosas en las ediciones locales. Hablando de Morrissey y los Smiths, ya hace algunas semanas anticipamos algo que tiene que ver con el nuevo disco de el que fuera guitarrista de los Smiths, de Johnny Marr, que tiene un par de discos, bueno, un par no, tiene varios discos increíbles. Está por salir un nuevo disco de Johnny Marr. La noticia dice que Johnny Marr encuentra rebeldía en el idealismo. Vamos a poner en pantalla y escuchar, compartir en imagen y sonido, lo que tiene que ver con uno de los temas que ya hemos presentado aquí en el programa. Esto es Spin, uno de los temas que fue adelanto de este nuevo disco. Vamos a presentar ahora otro tema más, el tercer adelanto de este disco, It's Time, es tiempo, o es la hora, sería la traducción. El nuevo adelanto del disco llamado The Age of Everything, la era de todo. El anunciado nuevo disco del músico británico, en sus palabras, dice: es mi forma de cantar sobre algunos problemas del mundo, pero encontrando rebeldía en el idealismo. Al hablar sobre el contenido de la nueva canción que vamos a presentar enseguida, Johnny Marr revela que quería una letra que encajara con la exuberancia de la música, pero que en realidad tratara sobre la resistencia al cinismo y la corrupción. No todos lo logran, cambia el clima y rompe con eso. Movilízate para conocer la verdad. Abre los ojos para conocer la verdad. Supongo que se trata de los imbéciles con opiniones dudosas. Tal como ya conocíamos, Ofelia y esta Spin de fondo, It's Time, ya está disponible, ¿no? El video y el single adelanto va a ser parte del próximo disco de Johnny Marr, que presentará en vivo con una gira que considera una parada en Sudamérica. Pasará, dicen, por Chile en el Festival Fauna Primavera el 28 de noviembre, compartiendo escenario con New Order, nada más ni nada menos, con Underworld, American Football y Tricky. Y también tendrá una parada en Argentina, no tengo ahora la fecha a mano, pero va a estar por Argentina, esperemos, y que muchos tengan la posibilidad de ver a Johnny Marr. Y volviendo sobre Morrissey, que viene cancelando muchos shows últimamente, esperemos que no le pique ningún mosquito y que pronto vuelva por Argentina, ¿no? Porque se acuerdan que en México fue, creo que suspendió porque lo picó un mosquito, fue y le dio una alergia, no sé, algo le pasó y suspendió el show. Viene suspendiendo varias cosas, pero el disco de Morrissey es fabuloso, y por lo que pinta el nuevo disco de Johnny Marr, este es el adelanto que ya hemos compartido, Spin, viene muy bien. Opa, 11:38 ya. Vamos rápidamente con lo nuevo de Johnny Marr, y esto es It's Time, es tiempo. Ahora sí, rápido, lo nuevo de Johnny Marr. Sonido clásico de Johnny, y se da cuenta de dónde venía también el sonido de los Smiths. Venía de la mano de Johnny.

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4: Y como le indica siempre esta cortina de la desaparecida banda Morphine, hemos llegado al final de la emisión 1575 de Túnel 57. Obvio dirás, pero es temprano, es menos cuarto, sí. Pasa que el Eterno Prince de hoy, el temita, es un temita en vivo. Es un poquito más largo de lo habitual, pero es un temazo. Y lo queríamos dejar completo al aire, que no se corte después del horario del programa. Así que, bueno, al amigo Ale desde Córdoba, dice, nos vemos, cuídate. Vos también, Ale, querido. Gracias por estar ahí atento a la noche de Túnel 57. Hoy tenemos un Eterno Prince, digo yo, fabuloso. Así que nada, primero gracias a todos los que han pasado por el WhatsApp. Al que le está hackeando el WhatsApp al amigo Guido, de la banda Viento, que se deje de joder porque no tengo 800 lucas para darle. La gente piensa que, los chorros piensan que al que le mandan WhatsApp va a ser tan gil de, che, Guido, te paso 800.000 pesos, me lo devolvés mañana. Locura, ¿no? Pero puede ser que alguno desatento por ahí caiga. En fin, bueno, gracias al amigo Pablo Escarano por el momento camaleónico de hoy. Hoy fue el último disco en el túnel del tiempo, Unplugged, ¿no? Este mes hicimos todos Unplugged. Por ahí en algún futuro metamos algún Unplugged en otro disco en el túnel del tiempo, pero bueno, la semana que viene volveremos a los clásicos discos de estudio de hace algún tiempo, así que veremos con qué abrimos la emisión 1576 de Túnel. Ya el próximo miércoles 2 de septiembre. En septiembre viene cargadísimo. Tenemos 5 miércoles, 2, 9, 16, 23, 30. Se viene con tenemos varias notas para programar. Tenemos que ver cómo las agendamos. Tenemos algunas bandas de Costa Rica y de México que quieren hacer nota virtual. Así como lo hicimos hace un tiempo con Octavo Mar de Costa Rica también. Alguna banda de Chile y alguna banda de Brasil. Estamos viendo cómo acomodar las agendas para poder meter al aire notas con bandas de afuera. A su vez, obvio, estamos programando bandas de acá, locales, ¿no? Tenemos un par ahí en carpeta. Pero bueno, este mes, bueno, hoy iba a haber una banda, pero bueno, complicaciones de último momento que no vienen al caso de. Bueno, que no vienen de este lado. La administración se reserva todos los comentarios. Pero bueno, no se ha podido. No se pudió, dirían por ahí. Pero bueno, nada, tuvimos un programa con bastante data, música, info, así que estuvo bien, che. El último tema de la noche para el Eterno Prince. Vamos a ponernos en clima con el fondo de pantalla. El Eterno Prince de hoy. Obviamente un tema muy conocido del Moreno de Minneapolis. Hablamos de la canción que da nombre a su disco del año 1984. Hablamos de Purple Rain. Hoy vamos a poner una versión de Purple Rain grabada en vivo en el estudio de Prince, en el salón de shows que tiene Prince, que tenía Prince en Paisley Park. Bueno, el lugar existe todavía, obviamente. Show grabado el 18 de diciembre de 1990. Vamos a ver a un Prince en una etapa hermosa de la vida de Prince, haciendo uno de los grandes temas, y creo que es el tema del disco que lo llevó al estrellato mundial, ¿no? Cuando salió Purple Rain, ella tenía varios discos en su haber. Es el disco editado, el original, 25 de junio, estaba buscando la fecha, la tenía anotada, no la encontraba. 25 de junio de 1984 salía aquel disco Purple Rain. Purple Rain ya era el sexto disco en la carrera de Prince. Disco y película, ¿no? Banda de sonido que le trajo varios premios. Y le trajo, estoy trabado, y le trajo el estrellato mundial. Bueno, a toda la gente que andaba por ahí, a la que estaban por el tune-in, gente que no mira, me gusta esto de que la gente solo escuche el programa, como en las radios de antes, ¿no? Bueno, antes, cuando la radio era solo radio, audio y no imagen. Este programa trata, dentro de todo, a pesar de usar mucho la imagen en el streaming de video, tratamos de que sea lo más radio en audio posible, digamos, de la vieja escuela. El otro día veía estos influencers, locutores que hablan de, ¿no?, de hacer radio, etcétera, etcétera. Y decía que si estás haciendo radio ahora, se contradecía en un mismo video. Si estás haciendo radio ahora como lo hacías antes, en el sentido de música hablada y todo esto, por eso no te sigue la gente, bla, bla, bla. Y termina diciendo, la gente hoy busca lo que se hacía antes, que la gente le hable. O sea, decidiste, amigo. Pero bueno, un poco de mensaje contradictorio en alguna gente que se da de influencer radial. Yo no soy ni influencer ni nada radial, pero tampoco soy farmeador de aura y esas cosas, pero cada miércoles farmeamos aura de Túnel 57. Aura de Túnel 57. Y tratamos de traer música a la que nos gusta, tratando de llevar un programa de radio lo más radial posible y con buena música, buena información y tratando de ser correctos en la forma de comunicar. Para el último momento de la noche vamos a quedarnos con Prince en vivo, te dije. Tema es un poquito más largo de lo habitual, pero es un temazo y una versión en vivo impecable, así que te invito a quedarte hasta el final. Ya en el disco la canción de Prince duraba creo que 7 minutos por el solo de viola y el final largo, que la compañía se lo quiso hacer sacar y Prince, tosudo como era en su arte, no dio el brazo a torcer y se convirtió en un éxito increíble. Desde la banda de sonido, o desde el disco de la banda de sonido de Purple Rain, versión en vivo grabada en 1990, el 18 de diciembre, en el show de fin de año en Paisley Park, el estudio de Prince, la sala de Prince. Vamos a quedar con esto, con Purple Rain, momento en que me quedo sin música y te digo simplemente que termines bien la semana, que tengas un muy buen fin de semana. Abrimos septiembre con todo, miércoles 2 de septiembre. Se viene una nueva emisión de Túnel 57 desde las 8 de la noche, primer miércoles del mes, momento también de la columna del amigo Hernán Contento, El Bosque de las Artes, con mucha data también, disco en el Túnel del Tiempo, El Bosque de las Artes, entrevista central y mucho más en otra nueva noche de Túnel el próximo mes. Así que esto fue todo por hoy y la última palabra, como siempre, es una sola. Chao.
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6: 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Es la hora 4 en punto.
7: Temperatura 11 grados. Humedad 88%.
8: Esta es la banda de rock estadounidense Evanescence. Una canción de su disco de estudio Fallen de 2003. Bring Me to Life.

0: Fue lanzada como single un 7 de abril del año 2003. La canción fue escrita por los miembros del grupo Amy Lee, Ben Moody y David Hodges. Evanescence, que llegó al puesto número 5 de los Estados Unidos en 2004. Bring Me to Life.
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1: Es la hora 5, 59 minutos.
2: Temperatura 10 grados. Humedad 89%.
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4: Chao. Gracias.

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1: Es la hora 6:59 minutos.
2: Temperatura 10 grados. Humedad 89%.
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1: Es la hora 8, un minuto.
2: Temperatura 10 grados. Humedad 88%.
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0: tiempo libre frente a un televisor.
1: Es entonces que pasan a ser rebaño
0: y caen en la actual esclavitud,
2: la de la indiferencia consciente.

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cada afectado y elocuente coach aplaude y se emociona hasta las lágrimas contemplando una pequeña niña japonesa cantar Let It Be. Desde algún remoto lugar, una granja de trolls descarga su andanada de infamias y de insultos y en minuto a minuto inunda las redes, fogoneando en las sombras su oscuro tic-tac. La industria de la guerra necesita de la industria del odio para hacer más rentable su negocio de muerte. En los 180 segundos que va a durar la próxima canción, un misil, un dron o una bomba estallarán indefectiblemente. Podrá ser en Yemen, en Nigeria, la Franja de Gaza, Panamá, Somalia, en Ucrania o Sudán. Entre las miles y miles de muertes que el mundo no habrá de contar ni de llorar demasiado, no todas serán combatientes. La inmensa mayoría serán niños, niñas y población civil. El porqué poco importa, la mentira es el modo. Lo real es incierto, lo irreal es real. Podrá ser por el gas, el petróleo, el litio o el agua, por lo poco que queda o que pueda quedar por extraer de un planeta agobiado, cansado. Mientras tanto, ya son más de 100 millones los desplazados por hambre o por guerra. Este mundo tiene muy poco de inteligencia y demasiado, demasiado de arte.

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1: Es la hora 9 en punto.
2: Temperatura 10 grados. Humedad 88%.
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DJ. ¿Cómo les va? Bienvenidos a una nueva edición de nuestro querido Radio DJ. Hasta las 11 nos quedamos en vivo con vos. Habilito el 2252414138. Estamos hasta las 11 aquí en Radio DJ 97.1, la frecuencia OM Radio. Estamos en OM Radio AR en todas las redes sociales. OMRadio.ar en la web, OMRadio.ar en la app. Así que estamos también en transmisión de Twitch, en vivo, en directo, con imágenes de nuestro queridísimo San Clemente. 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Bueno, así estamos arrancando el programa del día de hoy. Tenemos un montón de cuestiones para disfrutar. Y dale, conectate, dale play. Arranca Radio DJ.

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9: En este día lunes llega el relato breve de hoy de Charly García, el relato más triste se llama. Vamos a saludar como siempre a nuestro gran amigo Charly García. Es un momento, querido Charly, ¿eh? Así que vamos a escucharlo atentamente, el relato breve de hoy de este lunes. ¡Vamos!
10: El relato breve de hoy, el canto más triste. No hay canto más triste que el de un niño con hambre. No lo entona con voz, sino con la mirada, ojos que ya aprendieron la derrota antes de conocer los sueños. Juegan con piedras, con latas vacías que el viento arrastra, con el silencio que los adultos dejan caer como una sentencia. Sus pies descalzos dibujan caminos sobre el polvo, mientras el cielo, ese mismo cielo que prometieron los hombres de traje, les niega la lluvia y la esperanza. Algunos cargan sacos más pesados que sus cuerpos, recogen el pan del basurero, venden flores que nunca podrán regalar. Otros mendigan la ternura que el mundo les debe, mientras la desnutrición les talla los huesos como un escultor cruel que no descansa. En sus casas, si acaso las hay, la oscuridad es una lámpara rota, el agua un recuerdo lejano y el sueño un lujo. Pero allá arriba, en los palacios del poder, los banquetes rebosan risas y copas, se firman decretos con manos limpias de tierra y se celebran victorias sobre cadáveres pequeños. Nadie escucha el llanto de los niños sin nombre. Nadie detiene el reloj que los devora. Y el mundo, sordo y bien vestido, pasa de largo como si no doliera mirar. 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

0: Continuamos aquí en Radio DJ. 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
0: 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Nosotros seguimos con más canciones en esto que es Radio DJ.

0: Continuamos aquí en Radio DJ. 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
1: Bloque de publicidad retro vintage y hoy vamos con este spot de radio y televisión de Bascolet, que era un cacao en polvo que fue muy conocido, pero muy conocido, después llegó Nesquik y demás. Pero hoy viajamos al año 1978, casi 50 años atrás, con esta inolvidable publicidad de Bascolet. Una animación para televisión, un jingle muy, pero muy interesante y pegadizo, que se convirtieron en un clásico que marcó a una generación. Claro, corría el año del Mundial de Fútbol en Argentina y la pasión por el deporte estaba en su punto más alto. Esta divertida publicidad contaba con una caricatura que invitaba a disfrutar de la energía y el sabor del cacao más famoso de la época. Bueno, los que tengan más de 40 años se acordarán de esta bebida y esta pegajosa canción, ¿sí? De Bascolet. Bueno, un verdadero viaje para la memoria de mucha gente y seguramente despertará alguna sonrisa y alguna anécdota. Yo me acuerdo cuando era chico, no sé si Bascolet, porque no tengo tantos años, pero se quería ser el joven el tipo, ¿no? Pero sí me acuerdo que la mejor combinación era una buena chocolatada con vainillas. Como eso, no hay. Vamos a compartir entonces la publicidad de cacao en polvo Bascolet, año 1978.

0: Ahora sí, está saliendo lindo.
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1: Es la hora 10, 18 minutos.
2: Temperatura 10 grados. Humedad 89%.

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2: Internacionales.
3: México. El huracán Karina llega a categoría 3 y podría intensificarse en las próximas horas. El ciclón, formado el jueves como tormenta tropical,

0: registró vientos sostenidos de hasta 205 kilómetros por hora y se ubicaba a unos 1.500 kilómetros al suroeste de Baja California. El Centro Nacional de Huracanes de Estados Unidos advirtió que avanza sobre aguas abiertas del Pacífico sin representar por ahora una amenaza directa para tierra. Sin embargo, el oleaje generado por el sistema podría provocar fuerte resaca y corrientes de retorno peligrosas.
1: Nacionales.
0: Prohíben en todo el país los juguetes denominados squishy por posibles sustancias tóxicas. La medida alcanza a la importación, fabricación, comercialización y almacenamiento de estos juguetes blandos. La norma surgió tras denuncias que advertían sobre la posible presencia de benceno, ftalatos y otros químicos por encima de los límites permitidos, con riesgos por contacto con la piel o inhalación. Los comerciantes deberán destruir o desechar las unidades existentes, aunque quedaron exceptuados quienes puedan acreditar que sus productos cumplen con las normas de seguridad vigentes. Las aceiteras apoyan el proyecto oficial de biocombustibles. Ciaracec y Carbio sostienen que la propuesta permitirá ampliar las inversiones y el empleo, además de favorecer a los consumidores de gasoil, y rechazaron que el biodiesel quede excluido de la nueva normativa. El proyecto establece elevar el corte obligatorio de biodiesel del 7,5 al 10% y el de bioetanol del 12 al 15%, aunque las cámaras aceiteras reclaman llevar el primero hasta el 12,5% y reemplazar el esquema de precios máximos por valores de referencia vinculados a la paridad de importación.
1: Deportes.
0: Hockey. Los Leones se subieron al podio en el Mundial. La selección argentina masculina venció 2-1 a Países Bajos y consiguió el tercer puesto en el Mundial. Tomás Domene y Matías Rey marcaron los goles del conjunto nacional, que se recuperó tras la derrota ante Alemania en semifinales. Con este resultado obtuvieron su segunda medalla de bronce en la historia de los Mundiales, después de la conseguida en La Haya 2014.
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Aquí estamos en Radio DJ hasta las 11 de la mañana. Bueno, somos Home Radio, la radio con más rock del Partido de la Costa. Estamos en 97.1, estamos en homeradio.ar, homeradio.ar/play en la app. Como siempre te decimos, poné la Home bien fuerte. Estamos, por supuesto, en el 2252414138. Hasta las 11, soy Dani Rizak y te acompaño aquí en Radio DJ. Música y palabras en la dosis justa. Bueno, quédate con nosotros, tenemos una playlist increíble de aquí a las 11 de la mañana. Quédate, dale. Ponemos música, dale. Subí el volumen, poné la Home bien fuerte.

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1: Chao carísimi, ¿cómo va? Es Cocuy, Vitoria, Giofre, desde Roque Pérez les mando un fuerte abrazo. Y hacerles recordar que todavía queda algún vacante para octubre. También tenemos noviembre. Bueno, todos los meses hay propuesta de turismo de raíces, de escuelas vacaciones, donde podés estudiar a la mañana, no es obligatorio, pero tenés la posibilidad de hacer los cursos de todos los niveles y además paseos, laboratorios, excursiones, bueno, conocer gente de otros países. La verdad que la propuesta está muy buena. Muchos años ofreciendo este tipo de paquetes que son de prácticamente casi un mes. Tenemos en el sur de Italia y también tenemos en la zona de Le Marche. Así que cualquier cosa que quieran saber me pueden consultar, 2324-501127, o mi Instagram o Facebook, Vitoria con doble T, Giofre con G, me van a encontrar en Instagram o en Facebook. Así que bueno, falta poquito para octubre, si Dios quiere voy a acompañar un grupo que vamos a ir a Le Marche y también algunos van a ir al sur de Italia. Así que si se quieren sumar, quieren viajar con el grupo, acompañados, no se animaban nunca a ir solos, bueno, esta es la oportunidad. Les mando un fuerte abrazo, que tengan un excelente fin de semana y un hermoso día. Saludos para todos. A presto, siamo in contacto, abbraccio. Chao, chao.
2: Seguimos con mucho más Radio DJ. Bueno, un saludo enorme para nuestra profe de Tano. Yo les cuento que tengo en mi cabeza viajar a Italia. Y arrancar de cero con el idioma Tano. Y la profe Vitoria Giofre la tiene muy clara. Y además tiene paciencia, que eso es muy importante. Así que le mandamos un beso grande. Y por menos de 1000 euros te podés ir a Italia con un paquete increíble. Y además podés tomar algún curso online como yo lo voy a hacer. Así que bueno, no se lo pierdan. Y bueno, le mando un beso muy grande a Vitoria, a su marido, a toda su gente. Y a la Asociación de Raíces Italianas de Roque Pérez. ¿Cómo sonamos ahí en Roque Pérez? Pero por todos lados. Bueno, me encanta. 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Bueno, estás en Radio DJ. Te quedás hasta las 11 de la mañana, estamos en vivo. Estamos en 97.1. Estamos en omradio.ar. Omradio.ar en todas las redes sociales. Dale, transmisión en vivo a través de Twitch. Dale. Copate, 22, 52, 41, 41, 38. Estamos hasta las 11. Quédate.

0: Nos estamos despidiendo para volver a reencontrarnos en la próxima edición de Radio DJ. Agradecemos a todos por estar allí del otro lado. Somos un montón en las comunidades de Instagram, de Facebook, de Telegram, de TikTok. Bueno, estamos en todos lados como On Radio Ar. OnRadio.ar. Mucha gente hoy estuvo prendida desde muy tempranito en la web. Hay muchísima gente que se bajó la app, que está buenísima, rápida, interactiva, dinámica, sencilla. Podemos hablar ahí todo el tiempo en vivo. Así que está realmente muy, pero muy buena. Descárgatela, que no pesa nada, es liviana. Y además podés llevarla con vos a todas partes. Seguí con nosotros, por supuesto. 24-7, la mejor programación está aquí en 97.1 para todo el Partido de la Costa y en OnRadio.ar para todo el mundo. Y como te dije, OnRadio.ar en la app y OnRadio.ar también para interactuar en todas las redes sociales. Soy Daniel Rizac y te convoco al próximo encuentro de Radio DJ, por supuesto, aquí en OnRadio. Que tengas una bonita jornada. Como siempre digo, los quiero mucho, positivos, buena vibra y hasta la próxima.
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1: Es la hora 11, 3 minutos.
2: Temperatura 10 grados. Humedad 89%.
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4: Internacionales.
5: Estados Unidos atacó lanzacohetes iraníes en el estrecho de Hormuz y dejó 2 muertos. Las explosiones se registraron cerca de la isla de Larak y la Guardia Revolucionaria confirmó la muerte y heridas de varios combatientes y civiles. En represalia, las fuerzas de Teherán bombardearon infraestructura militar estadounidense en Jordania. Los proyectiles alcanzaron instalaciones de mantenimiento, infraestructura técnica y zonas destinadas al despliegue de aviones de combate.
4: Nacionales.
5: Misiones. 2 jóvenes murieron al ser atropellados por una camioneta robada. José Darío Arévalo, de 28 años, murió en el lugar, mientras que Micaela Soledad Golard, de 21, falleció poco después en el hospital de San Vicente a causa de las heridas sufridas. El choque ocurrió el sábado en el kilómetro 1005 de la Ruta Nacional 14 a la altura de Fracrán y el conductor del vehículo escapó tras abandonar la Ford Territory a 1 kilómetro del lugar. La policía determinó que el automóvil había sido robado en Buenos Aires. San Juan, la Fiscalía pidió 12 años de prisión para un ginecólogo acusado de abuso sexual. Miguel Massa, exdirector del Hospital San Roque de Jáchal, comenzó a ser juzgado hoy por la acusación de violación contra una paciente en un debate que se extenderá hasta el viernes 4 de septiembre. El fiscal Gastón Salvio solicitará la inhabilitación de por vida para ejercer la medicina, mientras que las audiencias se desarrollarán en doble turno durante toda la semana.
4: Deportes.
5: River arrancó con triunfo el ciclo de Leonardo Poncio. Venció 3-2 a Banfield este domingo en el debut del entrenador en un partido disputado en el sur bonaerense. El equipo mostró sus mejores momentos en el primer tiempo, con goles de Sebastián Driussi, Thiago Almada y Ángel Correa, además de buenas asociaciones defensivas y un juego basado en la precisión. El taladro reaccionó en la segunda mitad y descontó 2 veces con goles de Agustín Sepúlveda, pero no le alcanzó para evitar la derrota.
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11 de la mañana, 9 minutos, estamos comenzando Código de Rock en vivo en el 97.1 FM para San Clemente del Tuyú. Estamos en vivo también a través de homradio.ar y como siempre a través de nuestras cuentas de Twitch y de Kick. Ahí nos encontrás en vivo las 24 horas a través de todos esos canales. Comenzamos como siempre este primer bloque, el primero de la semana, con lo mejor del rock internacional, algunos lanzamientos, ya con algunos días o un mes de antigüedad. Abrimos con Airborne haciendo Here She Comes, tema que lanzaron el mes pasado.

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la versión en vivo en Budapest, que fue relanzada hace poco tiempo, también el mes pasado, en julio. Vienen lanzando así tema por tema. Era Queen haciendo Radio Gaga. Abrimos las vías de comunicación 2252-414138 para WhatsApp. En las redes sociales estamos en Facebook, Instagram, TikTok, Blue Sky, ex arroba omradio.ar. Nos escuchás en 97.1 FM o en omradio.ar, desde donde te instalás la aplicación, y ahí tenés todas las vías de contacto también. Suena John Fogerty junto a Foo Fighters haciendo Fortunate Son.

0: Vamos así a la primera tanda comercial. A la vuelta comenzamos con la actualidad nacional e internacional y con el bloque nacional, como siempre. Tanda cortita y venimos.
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2: Tensión en una sinagoga de Flores. Un rabino y 30 fieles se atrincheraron ante una orden de desalojo. La orden fue emitida por la justicia tras el conflicto entre grupos ortodoxos por la venta del inmueble. Momentos de tensión se vivieron este lunes por la mañana en una sinagoga del barrio porteño de Flores, donde un rabino y al menos 30 fieles se atrincheraron durante varias horas dentro del inmueble tras una orden judicial de desalojo. El episodio se registró en una sinagoga situada sobre la calle Elguera 270, luego de que personal de la policía de la ciudad intervinieran para desalojar el lugar a raíz de una medida dispuesta por el Juzgado Nacional de Primera Instancia en lo Civil número 99, a cargo del juez Camilo Jorge Almeida Pons. Tras los reclamos, el gobierno aprobó un aumento para las Fuerzas Armadas y de Seguridad. La pérdida del poder adquisitivo de los salarios es una de las patas clave de la política de desinflación de Javier Milei y Luis Caputo. El gobierno de Javier Milei dispuso este lunes un nuevo aumento del 12,22% escalonado hasta diciembre en los salarios de los efectivos de las Fuerzas Armadas y de Seguridad federales. Así quedó plasmado en la resolución 844/2026 publicada hoy en el Boletín Oficial y destinará más de 50.000 millones de pesos mensuales a la recomposición de sueldos de los uniformados. Las Fuerzas Armadas tendrán un aumento escalonado del 12,22% hasta diciembre. El primer tramo será del 6,9% desde el 1 de septiembre y alcanzará a todo el personal de las Fuerzas Armadas, sin distinción de grado ni jerarquía, así como a los suplementos calculados sobre esa base. La discográfica de Callejero Fino difundió un comunicado tras su detención. El cantante fue arrestado en Tigre junto a otro hombre y quedó imputado por tenencia ilegal de un arma de guerra. Desde la representación del artista pidieron cautela. El entorno de Callejero Fino rompió el silencio después de la detención del cantante en Tigre y difundió un comunicado en el que pidió cautela por ante las distintas versiones que comenzaron a circular alrededor del caso. El mensaje fue publicado por la discográfica que representa al artista y posteriormente compartido en redes sociales por Jessica, su pareja. La empresa decidió no brindar detalles específicos sobre la investigación judicial y centró su mensaje en señalar que el músico, cuyo nombre real es Simón Natanael Alvarenga, se encuentra cumpliendo con los requerimientos realizados por las autoridades. Informamos que Callejero Fino se encuentra actualmente atendiendo un requerimiento firmado y cumpliendo plenamente con sus obligaciones ciudadanas ante las autoridades competentes, señalaron desde su equipo. El comunicado apareció horas después de que el artista fuera detenido en la zona de Villa Lañata, en Tigre, durante un procedimiento realizado por efectivos de la policía bonaerense. Comenzamos así este bloque nacional, abrimos con los tipitos y una palabra.

sonido de Doom Chica en vivo. Era figuritas lo que pasaba. Estamos en el 2252-414138 para que te comuniques vía WhatsApp, en las redes sociales, Facebook, Instagram, TikTok, Blue Sky y X @omradio.ar.

0: Era lo último de Las Pastillas del Abuelo. Sonaba Tarot en este segundo bloque de Código de Rock.
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1: Es la hora 12 en punto.
2: Temperatura 11 grados. Humedad 86%.

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2: Internacionales.
3: Estados Unidos. La NASA lanzó el telescopio Roman para explorar el universo. Despegó este domingo desde Florida a bordo de un cohete de SpaceX con la misión de estudiar la energía oscura, los exoplanetas y la astrofísica infrarroja. Viajará durante 3 meses hasta alcanzar su órbita a 1,6 millones de kilómetros de la Tierra, donde comenzará su investigación. Su cámara infrarroja permitirá observar el universo a una velocidad hasta 1000 veces superior a la de Hubble y las imágenes se conocerán a comienzos de 2027.
2: Nacionales.
3: Buenos Aires. Detuvieron a 3 empleados de migraciones por corrupción. La investigación comenzó en junio, luego de que se detectaran registros apócrifos dentro del organismo. Según la Policía Federal, los empleados habrían insertado planillas de ingresos fraudulentas y manipulado imágenes biométricas para simular el ingreso al país de más de 100 médicos colombianos, lo que les permitía continuar con trámites sin cumplir con los requisitos de residencia. El operativo incluyó 10 allanamientos, donde fueron detenidas 7 personas y se secuestraron celulares, computadoras, vehículos, dinero y documentación. Jubilaciones. El gobierno mantendrá el bono de 70 mil pesos en septiembre. Alcanzará a jubilados, pensionados, beneficiarios de la PUAM y pensiones no contributivas que tengan sus prestaciones vigentes durante el mes. Quienes cobren hasta el haber mínimo percibirán el monto completo, mientras que los que superen ese nivel tendrán acceso a un refuerzo menor hasta alcanzar el tope establecido por la norma. El bono se mantiene congelado desde enero de 2024.
2: Deportes.
3: Fútbol adaptado. Los Halcones volvieron a ser campeones en Houston. La selección argentina de fútbol para personas con discapacidad intelectual se consagró bicampeona en la Gino Wing Cup, disputada en Estados Unidos, tras vencer por 4-1 a Polonia en la final. El equipo dirigido por Nicolás Ucha terminó invicto y con puntaje ideal después de superar a Austria, Finlandia, Chile y Colombia en las distintas etapas del torneo. El equipo destacó que el título fue fruto de la preparación, la convivencia y la unión del grupo frente a los prejuicios y las dificultades.
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Abríamos esta segunda hora de Código de Rock con un poco de rock barrial. Era Colilla Rock haciendo rock and roll crocante. Estamos en el 2252-414138 para que te comuniques vía WhatsApp. También en las redes sociales, Facebook, Instagram, TikTok, Blue Sky y X @omradio.ar.

Era Intoxicados haciendo De la Guitarra. 12 del mediodía, 14 minutos. Llega Turf y Pasos al Costado.

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12 del mediodía, 20 minutos. Era Eruca Sativa haciendo Voz, Voz, Voz. Así cerramos este tercer bloque de Código de Rock con La Grecia y No Pares.

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Bueno, la noticia del día, la triste noticia del día. Lionel Messi se retiró de la selección argentina. Lionel Messi anunció su retiro de la selección argentina. El capitán publicó un emotivo mensaje de despedida en sus redes sociales. A través de su cuenta oficial de Instagram, Lionel Messi comunicó la noticia más triste para todos los fanáticos del fútbol mundial. El histórico capitán confirmó que no volverá a vestir la camiseta de la selección argentina, asegurando que es una decisión que le duele profundamente en el alma. El astro rosarino explicó en su publicación que el emotivo texto había sido escrito el 21 de julio, tan solo dos días después de haberse consagrado en la última final disputada. Sin embargo, una situación familiar reciente lo puso a ratificar definitivamente su postura. Hoy, después del logo de mi papá, estoy más convencido que antes, sentenció el capitán. En su extensa carta, el ídolo agradeció el apoyo incondicional recibido durante estas dos décadas representando al país. Me vacié, ya no tengo más para dar y aparte vienen chicos muy grandes atrás que merecen estar, reflexionó con toda sinceridad, dejando claro que considera que su ciclo está completamente cumplido. Para cerrar, destacó su amor inquebrantable por los colores celeste y blanco, agradeciendo a sus compañeros, entrenadores y dirigentes con los que compartió plantel. Prometió, además, alentar al equipo como un hincha más desde afuera. Me voy con la tranquilidad y el orgullo de haberle regalado momentos soñados. Gracias Dios por hacerme argentino. Las Leonas volvieron a la Argentina con la Copa del Mundo. Una multitud las recibió en Ezeiza. El seleccionado argentino fue ovacionado tras conquistar su tercer mundial de hockey femenino con una victoria histórica ante Países Bajos. Las Leonas regresaron a la Argentina después de protagonizar una consagración histórica en el Mundial de Hockey 2026 y fueron recibidas por una multitud en el Aeropuerto Internacional de Ezeiza. El seleccionado argentino llegó al país con la medalla de oro y la Copa del Mundo luego de vencer a Países Bajos en una final inolvidable disputada en territorio neerlandés. El equipo dirigido por Fernanda Ferrara consiguió así el tercer título mundial de su historia y cerró una campaña perfecta ya que terminó el torneo invicto. La conquista tuvo un valor especial por el rival y el escenario. Argentina derrotó a Países Bajos, bicampeón olímpico y defensor del título mundial, en el Warner Stadium de Ámsterdam, ante aproximadamente 10.000 espectadores. Bien, hasta acá las noticias. Abrimos este último bloque internacional con Tom Morello y Roman Morello haciendo Day Night. We'll be right back.

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1: El sonido de Pink Floyd era Young Last. 12 del mediodía, 43 minutos. Llega Steppenwolf haciendo Born to be Wild, un himno del rock internacional. Estamos en el 2252-414138 para que te comuniques vía WhatsApp.

Bien, así llegamos al final de este Código de Rock. Nos encontramos nuevamente mañana a partir de las 11 en Om Radio San Clemente, en el 97.1 FM o en omradio.ar. Quédate que en un ratito nada más llega el programa hecho desde la biblioteca Juan 23, hablando de más con Sol y Manu a las 3 de la tarde. Que tengas una buena tarde cargada de mucho rock. Chau, gracias.

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1: Es la hora 13, un minuto.
2: Temperatura 11 grados. Humedad 86%.
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4: Internacionales.
5: Nicolás Maduro difundió imágenes desde su detención en Estados Unidos. El exmandatario venezolano publicó este domingo en su cuenta de X fotografías tomadas durante su permanencia en el Centro de Detención Metropolitano de Brooklyn, donde está recluido desde enero y enfrenta un proceso judicial. Las imágenes fueron tomadas el 25 de junio, durante el Día del Padre, y muestran a Maduro con ropa deportiva, sonriente y haciendo el gesto de la victoria, mientras dedicó el mensaje a sus nietos y a sus seguidores.
4: Nacionales.
5: El Senado negocia cambios en el Superrigi y el proyecto deberá volver a diputados. La Libertad Avanza busca cerrar un acuerdo con la UCR, el PRO y los bloques provinciales antes de firmar el dictamen, porque necesita garantizar los votos para avanzar con la iniciativa. Uno de los principales puntos en discusión es la cláusula de compra argentino, que exige destinar al menos el 20% de las inversiones a proveedores locales y podría elevarse al 30%, además de incorporar controles y sanciones. Salta. UNICEF alerta por la alta tasa de embarazo infantil. La provincia quedó en el puesto 21 entre los 24 distritos del país. El dato surge del informe Panorama Provincial de la Infancia, elaborado a partir de un índice provincial de niñez que analiza condiciones materiales, educación, salud y violencia. El organismo considera que los embarazos en menores de 15 años están asociados a situaciones de violencia y vulneración de derechos y ubicó a Salta entre las provincias con mayores dificultades, junto con Chaco, Misiones y Formosa.
4: Deportes.
5: Racing volvió a perder y se hunde en las tablas. Con esta derrota ya son 4 en las últimas 6 presentaciones. La Academia suma apenas 5 puntos en la zona B del torneo clausura y quedó 22ª en la tabla anual, a 10 unidades del último puesto de clasificación a la Copa Sudamericana. En el Estadio Bautista Gargantini de Mendoza, Matko Miljevic puso en ventaja al equipo de Juan Pablo Voivoda a los 20 minutos, pero Gonzalo Ríos igualó antes del descanso y Fabricio Sartori marcó el segundo de Independiente Rivadavia a los 70 minutos.
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1: Es la hora 13, 59 minutos.
2: Temperatura 11 grados. Humedad 93%.

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2: Internacionales.
3: Estados Unidos prepara una fuerte reducción de tropas y equipamiento militar en Europa. El subsecretario de Defensa, Elbridge Colby, advirtió en Bruselas que el Pentágono analiza quitar parte de los 80.000 efectivos desplegados de manera permanente y pretende que los europeos asuman casi toda la defensa convencional, mientras Estados Unidos conservaría solo el respaldo nuclear y algunas capacidades espaciales y de inteligencia. La Casa Blanca también reclama un mayor alineamiento político y militar de sus aliados, incluido el uso de bases y el espacio aéreo.
2: Nacionales.
3: El gobierno profundizó el ajuste en la obra pública. El gasto de capital cayó 10% en términos reales entre enero y julio de 2026, mientras apenas el 35% de los 1.241 proyectos activos registró pagos y el área de transporte concentró la mayor parte de los recursos. El gobierno transfirió 0,5 billones de pesos a las provincias, lo que es un 52% menos que en el mismo periodo de 2025, y Tucumán, Catamarca, Salta y San Luis concentraron el 70% de esos fondos. En cambio, Tierra del Fuego, Santa Cruz, San Juan, Chubut, Córdoba y Misiones no recibieron transferencias. El suicidio ya es la principal causa de muerte entre los jóvenes de entre 15 y 34 años en Argentina. El último informe del Sistema Nacional de Información Criminal registró 5.209 casos durante 2025, un 22,6% más que el año anterior y el mayor incremento interanual desde el 2017. La tasa pasó de 9,7 a 11,8 víctimas cada 100.000 habitantes y la cantidad de casos creció un 57%. El Observatorio de Política Criminal advierte un cambio en la violencia social en un contexto atravesado por dificultades económicas, sobreexposición a pantallas, uso excesivo de redes sociales y consumo problemático de sustancias.
2: Deportes.
3: Tenis. Mariano Navone venció a Novak Djokovic en el US Open. El tenista argentino de 25 años y 47º en el ranking ATP derrotó este domingo al serbio número 5 del mundo por 7-6, 5-7, 4-6, 6-2 y 6-1 en su debut en el Abierto de Nueva York. El bonaerense logró así el triunfo más importante de su carrera y avanzó a la segunda ronda del último Grand Slam del año en el primer enfrentamiento oficial entre ambos.
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1: Es la hora 15, 2 minutos.
2: Temperatura, 11 grados. Humedad, 93%.
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4: Internacionales.
5: Brasil. Flavio Bolsonaro promete construir 500.000 nuevas plazas penitenciarias si llega a la presidencia. El candidato opositor afirmó que el país tiene pocos presos y atribuyó esa situación a una legislación que consideró demasiado laxa, especialmente frente a delitos como el robo de celulares. El anuncio fue realizado en San Pablo después de una reunión de una hora con Gustavo Villatoro, ministro de Seguridad de El Salvador, cuyo modelo pretende tomar como referencia. Bolsonaro también anticipó una inversión estimada de entre 35.000 y 40.000 millones de reales.
4: Nacionales.
5: Alejandro Lerner generó polémica con una comparación sobre Argentina. El cantante habló sobre la corrupción y la situación económica del país durante un programa de televisión, donde pidió darle tiempo y continuidad al proyecto de gobierno de Javier Milei. Al referirse a la crisis argentina, el músico sostuvo que Argentina es como una mujer abusada por sus propios dirigentes, una frase que provocó un fuerte rechazo. Lerner también afirmó que el problema del país no es cultural, es moral, y planteó que Argentina necesita sostener un proyecto de largo plazo para atravesar el esfuerzo necesario para cambiar. Buenos Aires, murió una beba de 4 meses tras ser atacada por un pitbull. Emma Cabral falleció en un hospital de Malvinas Argentinas luego de sufrir graves heridas, principalmente en la cabeza, durante el ataque de un perro dentro de su vivienda. Según los datos preliminares, el animal habría ingresado al sector principal de la propiedad durante un descuido de la familia. La justicia investiga las circunstancias del hecho y posibles responsabilidades, mientras el perro fue trasladado a zoonosis, donde permanecerá aislado y bajo observación durante 10 días.
4: Deportes.
5: Barcelona cerró a Gabriel Jesús y complicó el futuro de Julián Álvarez. El delantero brasileño llegará desde Arsenal por 10 millones de euros más bonus. La operación se destrabó luego de que Atlético de Madrid rechazara negociar por el argentino, por lo que su llegada al culé quedó prácticamente descartada. Álvarez, que volvió a entrenarse con el equipo madrileño, podría tener ahora una alternativa en Arsenal, que necesita cubrir el lugar que deja Gabriel Jesús y estaría dispuesto a ofrecer una cifra similar por su pase.
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0: Muy pero muy buenas tardes, estamos arrancando aquí un nuevo episodio de Hablando de Más. Mi nombre es Manuel Hermida, mi compañera
1: María Sol Brinkovich. Ay, dije mi nombre.
0: Nombre completo, qué tremendo. Bueno, estamos arrancando acá este episodio nuevamente, con días soleados, agradables, hace ya varios días encima.
1: Increíble.
0: Fantástico, llegó la primavera. Bueno, pueden comunicarse con nosotros por nuestra vía telefónica de WhatsApp al
1: 2252-447866, 2252-447866. Esperamos sus mensajes.
0: Bien, ya volvemos.

0: Bueno, hemos llegado finalmente. Muy bien, por suerte el sol me hace bien. Vitamina D y totalmente. Bienestar.
1: Es increíble cómo nos habíamos olvidado de que puede haber días soleados que duren todo el día.
0: Sí, y también nos habíamos olvidado de cómo ser felices un poco.
1: También, totalmente. Y ayer yo estuve un rato como sentada al sol y picaba, ¿eh?
0: Ay, qué
1: como
0: lindo.
1: Que ya casi me estaba quejando por lo que va a ser el sol en el verano.
0: Qué feo.
1: Sí. pero bueno, nada, aquí estamos. Bueno, yo te cuento, mira, te cuento una actividad que hice ayer que me dio muchísima alegría y me encantó y disfruté. En Monstra Taller hubo un jam de pastas ayer.
0: Oh.
1: Que bueno, es una actividad que consiste básicamente en aprender a amasar pastas, amasar tus propias pastas, y después hay una mesa con una serie de ingredientes y vos armás tu propia salsa. Improvisás. Okay. Bueno, estuvo espectacular. Hicimos pastas de colores verdes.
0: ¿Con qué coloreaban la pasta?
1: El verde se colorea con espinaca.
0: Después bien, no con colorante, nada de colorante.
1: No, nada de colorante, no. Después hicimos pastas, unas rojas con remolacha. Y bueno, la amarilla. Pero después hicimos unas combinaciones de pastas locas. Porque teníamos cortantes con formitas y después en la pasta linda, tiritas de pasta de color sobre pasta. No sabes, espectacular.
0: Era casi como hacer caramelos, ¿viste? Cuando hacen esas cosas.
1: Sí, sí.
0: Que después lo cortás y queda con la carita.
1: Amo esos videos. Pero, ¿sabes qué? Hice exactamente el mismo comentario, pues me hizo acordar mucho eso. No, Manu, fue alucinante. Aparte, cocinar entre todos, ¿no? Bueno. Después hicimos dos salsas, porque tampoco había tanto espacio para cocinar, pero bueno, hicimos como dos grupos, unos hicieron una salsa, otros otra, y después comimos todos juntos en la mesa. Bueno, la verdad que fue espectacular, y bueno, y todo eso ahí como con unas copitas de tinto de verano.
0: ¡Apa!
1: No, muy bueno, muy bueno, y después tocaba un DJ.
0: Ah,
1: yo
0: con me experiencia fui. Completa.
1: Exactamente.
0: ¿Hasta qué hora duró eso?
1: No sé hasta qué hora duró, pero era maravilloso. No, yo tipo 5, ya 4 y pico ya pegué la vuelta. Claro. Llegué a mi casa a las 8 de la noche, pero y salí a las 8 de la mañana, porque viste, me fui en bici hasta la terminal, fuimos con una amiga, con Mel. Fuimos en bici hasta la terminal, de ahí, bueno, viajamos a Mar de Ajó, llegamos ahí, caminamos, bueno, fue tipo expedición.
0: Sí.
1: Pero bueno, estuvo alucinante.
0: Vale la pena ir a Mostra, ¿eh? Aunque
1: sí,
0: vayas
1: vale,
0: exactamente,
1: vale la pena.
0: Hay
1: cosas muy piolas y esto lo había organizado la Negra Calambaza, que es una muchacha que cocina.
0: Imaginé.
1: Vive, tiene un emprendimiento como de Morphy y bueno, súper copada.
0: Sí, igual me imagino que, digamos, saltar con el DJ después de tener la panza llena de ravioles debe ser una cosa peligrosísima.
1: Quedamos del orto, porque aparte de todo esto, o sea, ella hace unas focachas espectaculares que vende también, entonces comíamos focacha, viste, untada con, bueno, yo hice un pesto, o sea, imagínate una mesa llena de ingredientes, había champiñón, cebolla, unos tomatitos tipo cherry.
0: Y podías jugar con lo que quisieras.
1: Con lo que quisieras. No sabes, mano. Aparte unas pastas hermosas, monitos, viste, como todos delirando. No, hermoso.
0: Qué linda experiencia,
1: sí,
0: che.
1: Re lindo. Che,
0: ¿se repite eso?
1: No sé, yo pedí que sí, que lo hagan todos los domingos.
0: Todos los domingos vamos a juntarnos a comer pasta entre todos. Me parece.
1: Sí,
0: che, es un planazo igual.
1: Seguramente que sí, planazo.
0: Es un planazo.
1: Sí, sí, sí.
0: Habría que por ahí invitar a...
1: No, lo que sí me dijo... Me dijo, si quieres lo podemos hacer acá, allá.
0: Me interesa, me interesa.
1: Lo podemos organizar de una. Tú divino. Bien.
0: Bueno, escriban para ver si les interesa replicar este taller tan hermoso que nos ha contado Sol allá en Mar de Ajó, que se hizo en Mostra. Marano 500 es la dirección. Vayan a Mostra, que vale la pena, ¿eh?
1: Muy buenas cosas.
0: Sí, buena gente también.
1: Sí, buena gente.
0: Así que bueno, mi fin de semana no fue tan bueno.
1: ¿Por qué?
0: Yo no sé si te había contado, o había contado incluso al aire, de que tengo un problema con el agua. Tenía un problema con el agua.
1: Mejor dicho,
0: tengo todavía un problema con el agua.
1: Sí.
0: Bueno, no me subí agua al tanque y no estoy hablando solamente de cuestiones hídricas.
1: Claro.
0: No me subí agua al tanque. Entonces tuve que hacer un pozo nuevo. Porque el pozo que había hecho yo lo había hecho de una forma muy artesanal.
1: ¿Vos lo habías hecho?
0: Este también lo hice yo. Pero esta vez compré materiales que corresponden.
1: Claro, y te asesoraste.
0: Y me asesoré un poco.
1: Quizás sí. En aquel momento no existía ChatGPT o.
0: Sí, existía, pero sí. Yo estaba muy seco. Y hoy también estoy muy seco, pero dije, bueno, basta. No, esto ya no se puede solucionar con alambre. Así que hice un pozo nuevo, pero resulta que ahora que sí me sube el agua, empecé a llenar el tanque de agua y se ve que el mangrullo que sostiene el tanque ya no resiste.
1: Ay, no te puedo creer.
0: Así que se empezó a inclinar peligrosamente hacia la casa, el mangrullo que sostiene el tanque. Y bueno, y ahora estamos con... Ahora, tenemos agua, pero estamos con un tema de mangrullo.
1: ¿Y qué onda? ¿Y cómo estás? ¿Y con la zozobra o hiciste algo para contenerlo?
0: No, por ahora, hasta el próximo fin de semana que lo resuelva de alguna forma. O sea, llenando el tanque...
1: Poquito.
0: Claro, 15 minutos prender el bombeador y lo apagas.
1: Sí.
0: Ay, y usas esa agua. Cuando se termina esa agua, 15 minutos prender el bombeador, lo apagas. Porque
1: tremendo.
0: El peso del agua, bueno, me va a tirar... Me va a entrar el tanque de agua por la terraza, digamos.
1: No,
0: estamos en esa.
1: Bueno, a mí pasó algo parecido, no a ese nivel, pero se me está por caer una puerta de la... una hoja de la ventana.
0: Ok.
1: Como se le salió la bisagra.
0: Ah.
1: Y bueno...
0: pero el gato te va a tirar la ventana a la mierda cuando venga de afuera.
1: No. Sí, claro.
0: Claro.
1: Exactamente. Entonces esa ventana está todo el tiempo cerrada.
0: Ah, bien.
1: Y baja la persiana para no correr ningún riesgo. Pero mi carpintero está en Buenos Aires y no me lo puede arreglar hasta... No... Es una boludez, pero yo no sé. Hay que poner una bisagra. Pero...
0: Bueno, pero son dos tornillos.
1: No sé.
0: Bueno, me ofrezco. Me ofrezco.
1: Bueno, puede ser. Claro, bueno, no sé ni qué hay que comprar ni nada. Bueno, después lo echamos.
0: Claro, lo vemos.
1: Bueno,
0: lo
1: sí,
0: vemos.
1: Te agradezco porque mi carpintero dijo no vuelvo hasta dentro de 10 días.
0: Sí, y Wallace tiene que tener libertad para entrar y salir de esa casa.
1: Sí, Wallace igual se está portando pésimo.
0: Siempre se portó pésimo, Wallace. Vos lo querés un montón, pero siempre se portó pésimo.
1: Pero no tanto, te digo que es un gatito bastante bueno. Pero últimamente está, pero jede mal, ¿viste? Como... Bueno, hice tú un dispositivo de la ventana. Para agarrar la ventana.
0: ¿Lo cerrás con soga desde la cama? ¿Cómo hiciste?
1: Sí, pero planté un palo. Ah, yo te lo había dicho.
0: No, pero me lo imaginé como un chiste nada más.
1: No.
0: Resulta que es cierto.
1: Até una soga a la costa. A la soga até un palo. Y como el palo era corto, le até como una tira a la punta del palo. Entonces estoy acostada en la cama, tiro de la cosa, abro la ventana y cuando entra, la cierro.
0: Es un dispositivo estilo Mi Pobre Angelito.
1: Sí, pero... O sea, duermo con un palo de escoba roñoso arriba de la cama.
0: Pero es el precio de no levantarse para abrir y cerrar la ventana.
1: Pero bueno, igualmente la ventana queda abierta porque como la otra está chanfleada... Pero bueno, el tema es que no al nivel de tu tanque que puede destrozar toda tu casa...
0: Claro.
1: Yo corro el riesgo de que se caiga la ventana y se rompa el vidrio en mil pedazos.
0: Exacto.
1: Y bueno, ya se pone un poquito más caro.
0: Y va a ser un despertar poco agradable, aparte.
1: Sí, no, llegar a morir. Sí, ya estamos, ya es un sobresalto continuo con la cantidad de alimañas que transitan por mi patio. Las comadrejas.
0: No han vuelto, ¿no? Las comadrejas.
1: Sí.
0: Sí.
1: Anoche no, pero antenoche sí estuvo una.
0: Ah, es una familia completa la que
1: sí,
0: estaba ahí viviendo cerca de tu casa.
1: Tranca. Sí. Cuando a veces me asusto por los caballos que entran al pasillo.

0: protagonistas, digamos.
1: Que son más sucios que ambos juntos. Bueno, así que así empezamos. Bueno, este
0: lindo fin de semana.
1: Sí, el tuyo.
0: Sí, el tuyo tremendo, por favor. ¿Y qué hay que hacer? ¿Cómo se resuelve?
1: No, no sé. Voy a reformar los palos que están podridos.
0: Ah, ¿son palos?
1: Sí, es todo de madera. Es un manucho de madera.
0: ¿Algo de material?
1: Averigüé los precios y desistí. Así que voy a seguir con madera. Bueno. Pero bueno, reforzarlo un poco para que dure 5 años más y cuando cambien los vientos económicos de este país y de este gobierno.
0: Ay, por favor, que ya nos está arruinando lo que quede de nosotros.
1: Lo que quede de nosotros, bueno, veremos cómo soluciono eso.
0: Fíjate bien las maderitas, amigo.
1: Me tiene que durar unos años más.
0: Bueno,
1: solo unos años más.
0: Busquemos unos buenos troncos.
1: Bueno, repetimos las vías de comunicación. Tengo algún que otro mensajito.
0: Ah, bueno,
1: antes, ya hubo gente aplicada.
0: Muy bien, comunicarse con nosotros al WhatsApp de la biblioteca al 2252-447866. 2252-447866.
1: Bueno, anotaste Marta, anotaste Rubén. Bueno, me alegro. Y ya tenemos un mensajito. Dice: hola Manu y Sol, ¿cómo andan? Yo acá contenta de escucharlos. Les mando un fuerte abrazo. ¿Cuál es? Mira lo que preguntan.
2: A
1: interesante.
2: Ver.
1: Dice: ¿cuál es el alias para la olla popular?
0: Ah, muy bien, muy bien.
1: Muy bien, Lorena.
0: Ahí ya lo paso,
1: dice,
0: ¿eh?
1: Dice así: si cada uno pone una semilla, se está. ¿Cómo dice? Si cada uno pone una semilla, se hace un árbol.
0: Espectacular. Lorena, el alias para contribuir con nuestra olla popular, y para Lorena y para todos los oyentes que no están en San Clemente y no pueden acercarse a hacer sus donaciones de manera física a la biblioteca, pueden mandar unos dinerillos a vaca.tiempo.nieta. Vaca con B corta como el animal. Vaca.tiempo.nieta. Bueno, mil gracias, Lorena.
1: Bien, bien ahí por el recordatorio. Recordar que la Biblioteca Popular Juan 23, desde la que estamos transmitiendo nomradio.ar, que nos pueden escuchar por ahí, hace todos los primeros sábados
0: de cada mes una olla popular. Nuestra segunda olla va a ser este sábado 5 de septiembre. Desde las 8 de la mañana vamos a estar cocinando y a partir de las 12 y media pueden acercarse a comer aquellas personas que tengan necesidad. Si quienes nos escuchan conocen a alguien que esté, digamos, en alguna dificultad, puede contarle que puede venir a buscar un plato de comida acá a la biblioteca con su tupper o con cualquier contenedor. Y además estamos recibiendo donaciones toda esta semana, o sea, de lunes a viernes, de 3 de la tarde a 19 horas, que es el horario en que la biblioteca está abierta, pueden traer alimentos no perecederos como lentejas, arroz, salsa de tomate, arvejas,
1: bueno,
0: condimentos, bueno,
1: todo lo que pueda llegar a servir para, sí, hacer un buen guiso, una buen buena guiso, comida.
0: Y también pueden traer ropa y objetos que no utilicen, porque tenemos una gratiferia. Así que bueno, después igual cuando termine el programa vuelvo a recordar, pero, o sea, pensemos que con 3,000 pesos podemos hacer
1: Un montón,
0: o sea, comprar un kilo de arroz y una salsita de tomate, y la verdad que suma.
1: Sí, eso multiplicado.
0: Y no es mucho.
1: Multiplicado por la cocción suma un montón, alimenta a mucha gente, así que nada, ahí tienen, sí, la opción,
0: bueno,
1: para colaborar.
0: Perdón, Manu, aprovecho para, sí, agradecer al Pampa.
1: Bien.
0: Que para esta nueva, para esta olla, para la olla del sábado, nos donó todos los vegetales. El mes pasado fue verdulería RC, pero bueno, esta vez el Pampa. Así que también, si nos escucha algún comercio, alguna verdulería que quiera donarnos las verduritas para
1: el próximo sábado, sino para la próxima, digamos, sí, para la primera olla del mes de septiembre, no, de octubre, perdón.
0: Se puede comunicar a este mismo teléfono de la Biblio y bueno.
1: Y nos dice, vamos, sí, a estar eternamente agradecidos.
0: Perfecto.
1: Bueno. Eso fue todo por este primer bloque. Vamos a escuchar un temita y volvemos con todo lo que solemos hablar de libros aquí en libros, películas y series y cosas que le gustan a nosotros también. Acá en Hablando de Más. Vamos a escuchar entonces ahora a David Byrne haciendo Strange Overtones y ya volvemos después de la tanda.

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8: He buscado un sosiego en todas partes y solo lo he encontrado sentado en un rincón apartado con un libro a las manos. Tomás de Kempis.
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0: Manu, espero que hayas escuchado esta musiquita, que ustedes hayan escuchado esta musiquita en sus casas.
1: ¡Qué melodía!
0: Para andar. ¿Por qué arrancó hablando así, no?
1: Es que te pone así en estado.
0: Es un poco para ir entrando en clímax.
1: Muy bien.
0: Sobre el tema que vamos a tratar a continuación. Bueno, hoy me gustaría hablar de una serie que estoy viendo, bastante oscurita y rara. Creo que esta música
1: se percibe.
0: Sí. Te pone un poco en situación. Quizás algún oyente que ya la esté viendo sabe de qué estoy hablando. Y los que no, bueno, esta es la música leitmotiv de esta serie. Bueno, Manu, imagínate que un día cualquiera, un día como hoy, por ejemplo, estamos acá en la radio haciendo el programa y de repente... Me fumo ante tus ojos, desaparezco.
1: ¿Te esfumas o te fumas?
0: Me esfumo.
1: Ah, ok.
0: Sin dejar rastro.
1: ¿Desapareces?
0: Desaparezco. Esto es lo que sucede en el primer episodio de The Leftovers.
1: Ok.
0: Que quiere decir algo así como las obras, los restos, los sobrantes. Y es una serie que está basada en un libro de el estadounidense Tom Perrotta que se llama Ascensión. O sea, tenemos una serie
1: basada en un libro.
0: En este primer capítulo vemos gente random haciendo determinadas acciones cotidianas. Y de un momento a otro todo es caos. Autos que pierden el control porque su conductor desaparece, una madre a los gritos porque se dio vuelta y su bebé ya no está más, una mujer que está cocinando para su familia se da vuelta y sus dos hijos y su marido que estaban sentados en la mesa ya no están. Y bueno, es un fenómeno, digamos, que se da en todo el mundo al mismo tiempo y deja un saldo de pérdida del 2% de la población global.
1: Okay.
0: Que serían unos 140 millones de personas.
1: ¿Eso es lo que queda o lo que se fue?
0: Eso es lo que se fue.
1: Okay.
0: 140 millones de personas desaparecen el 14 de octubre. Así,
1: chau.
0: De la nada. Se fuman, desaparecen. Y, bueno, digamos, a pesar de que es un fenómeno que se genera a nivel mundial, la serie hace foco en lo que pasa, lo que le pasa a un grupo de personas en Mapleton, un vecindario tranquilo al sur de Brooklyn, en Nueva York. Esto sucede en los primeros minutos de la serie, esto que te digo, que de repente caos total.
1: No cuenta como spoiler esto. No, son los primeros minutos.
0: ¿Sabes que mientras escribía esta columna... tuve esa duda todo el tiempo porque no yo creo que, no sé, puede ser que como que te estoy contando toda la primera temporada, tal vez estoy spoileando.
1: No. Es como decir
0: no tengo muy claro ese límite.
1: Nah, pero sí
0: hay que hacer la experiencia.
1: Es como decir que la metamorfosis de Kafka, decir que Sansa es un insecto, es un spoiler. O sea, si es el primer renglón del texto. Te puedo estar spoileando.
0: Exactamente. Pero bueno, yo voy a seguir contando unas cositas más.
1: Pero por supuesto,
0: porque spoileé. La columna.
1: La columna.
0: La columna ya se termina en 2 segundos.
1: No, spoileé.
0: Bueno, si estoy spoileando, perdón, no conozco ese fino límite.
1: Claro, cambien de señal.
0: Es contar, claro.
1: Si no quieren que spoile.
0: Es como cuando le contás a un amigo una serie que viste y tu amigo no la va a ver.
1: Claro. Yo, a mí, si el spoiler me gusta, la miro, ¿eh?
0: Bien, entonces,
1: invito
0: a todos los oyentes a mirar esta serie. Bueno. Entonces,
1: esto sucede.
0: El 14 de octubre, de repente, así de la nada, pim. Se fuman 140 millones de personas, el 2% de la población global, sin
1: Perfecto.
0: Ningún tipo de explicación. Bueno, esto entonces, como te decía, sucede en los primeros minutos de la serie y enseguida hay un salto temporal que nos sitúa en el tercer aniversario de lo que se llama la pérdida súbita.
1: Ok, así le llamaron 3 años después a ese evento.
0: Claro.
1: Bien.
0: Es un evento.
1: Sí. Otra que la pandemia, mía.
0: Exactamente. Y acá está la papa, porque nadie sabe qué es lo que pasó, por qué desaparecieron estas personas y otras se quedaron, ni tampoco dónde están los que ya no están. Y esta es la gran pregunta... sobre la que se organiza esta sociedad, que está dividida entre los que se fueron y los que se quedaron, ¿no? Y en las distintas maneras de lidiar con esta dicotomía. ¿Qué pasa a partir de esto? Bueno, un montón de cosas locas. Un montón de personas que están tratando de hacer el duelo, de superar estas pérdidas a nivel individual, por un lado. Gente que está muy triste, digamos, muy en una, gestionando estas emociones y transitando la situación de la manera que puede. Y lo que ves es básicamente gente rota haciendo cosas raras y extremas para lidiar con el dolor. Entonces tenés, por un lado, esta dimensión individual. Y por otro lado están los posicionamientos que se van generando a nivel colectivo, ¿no? Teorías conspiranoicas, sectas, falsos profetas, la posición del gobierno y también, bueno, una mirada religiosa. Porque, bueno, es un hecho que no, como que no tiene ninguna explicación.
1: Sí, es difícil, extremo. O sea, ante un evento de semejante magnitud, no entrar en cuestiones religiosas es bastante difícil.
0: Totalmente. Bueno, entonces, por un lado tenemos el movimiento de Holy Wayne, un falso profeta negro que tiene un fetiche con las mujeres asiáticas, es abusador, tipo buscado por el FBI, que dice sacarle el dolor a la gente con un abrazo a cambio de dinero.
1: Bueno, fácil ese, ¿no?
0: Totalmente. Aparte, el tipo es rarísimo, porque es como... El tipo es muy rara como su imagen, digamos, su estética, y es como re borde el personaje, ¿viste? Como por momentos parece que tiene toda una cosa de amorosidad, pero por otro lado, miedo total. Bueno, y aparentemente funciona. O sea, los pocos casos que aparecen ahí, hay toda una historia alrededor de este personaje, que bueno, no voy a entrar en detalle, pero bueno... aparentemente la gente se siente mejor. Después tenemos a los Guilty Remnant, remanente culpable.
1: Ajá.
0: Que es un grupo de personas que están vestidas íntegramente de blanco, que hicieron voto de silencio y que fuman sin parar.
1: ¿Tabaco?
0: Tabaco, pucho.
1: Ah, okay.
0: Gente vestida de blanco, que no habla. Pucho, pucho, pucho todo el día, y van de a dos por la calle y se paran en la puerta de tu casa, así, horas.
1: A mirar tu casa.
0: A mirar tu casa, a mirarte. Entonces vos salís, te subís al auto, los tipos. Llegás a tu casa, los tipos. O sea, imagínate.
1: No sé por qué me vino a la cabeza la imagen del Ku Klux Klan, pero no llevan máscara, ¿no? ¿No? Solamente gente de blanco.
0: Gente de blanco, okay, porque. Imagínate, bueno, los tipos viven en comunidad, y bueno, un poco la idea es que haciendo voto de silencio, vistiéndose de blanco, como toda una cosa despojada, ¿no? Como de renuncia a la vida, y el tema del pucho, como una muestra, digamos, si se quiere, de desprecio por la vida.
1: Claro, y un sacrificio.
0: Claro, y un poco es todo, toda esta perfo que hacen los chabones es para recordarle a la gente que sigue adelante con su vida que no hay que seguir con adelante con la vida, sino que hay que recordar todo el tiempo como este día fatídico, ¿no?
1: Ok.
0: Bueno.
1: Una secta.
0: Sí. Estos son, pero reborde, no voy a decir las cosas que hacen, pero los chabones hacen acciones y cosas muy locas. Bueno, y después hay otro personaje que es el reverendo Matt Jamison, un sacerdote de la iglesia episcopal que quiere demostrar que las personas que se fueron no eran necesariamente mejores que las que se quedaron en el mundo, o las que sobrevivieron, las que no desaparecieron. Entonces, ¿qué hace el tipo? Distribuye folletos escrachando a algunas de las personas. El tipo tiene como expedientes de algunas de las personas que desaparecieron, que por ejemplo, no sé, uno era violador, este le pegaba a la mujer, qué sé yo, y hace como unos folletos y los escracha en la calle.
1: Difama a gente que ya no está.
0: Exactamente. Fíjate bien. Que todos están como al límite de la provocación.
1: Sí.
0: ¿Entendés? Bueno. Y por otro lado está la postura del gobierno, que no tiene ninguna explicación sobre el tema, pero que bueno, que lo que hace es más o menos tratar de ordenar la cuestión y entregar indemnizaciones y a las personas que sufrieron pérdidas y hacer un cuestionario de más de 200 preguntas a los familiares de los desaparecidos como para tratar de determinar un patrón.
1: Está bien, bueno.
0: Pero bueno, son, digamos, preguntas por momentos ridículas, por momentos como muy invasivas de la intimidad. Te digo, por ejemplo, algunas, ¿no? Si el desaparecido utilizaba algún tipo de desodorante en aerosol o fijador, si era una persona caritativa, si este familiar piensa que están en un lugar mejor o no. Bueno, la idea es, la búsqueda es plantear o encontrar algún tipo de patrón para dar una explicar la situación. Y después, bueno, la gente en líneas generales, como tuvo un reclamo de where, ¿dónde están? Claro. ¿Entendés? Bueno, todos estos grupos están en tensión permanente. Una tensión que va increyendo a lo largo de los capítulos y lleva a que se cometan crímenes de odio, escenas de violencia extrema, porque imagínate, todos los días salí de tu casa y dos muñecos parados de blanco, mirándote tú, puchito, no hablan, ¿entendés? No, con una postura totalmente pasiva-agresiva. Estos tipos, además, entre algunas de las cosas locas que hacen es que se meten en la casa de la gente de noche y les roban las fotos de sus seres queridos.
1: Ah, no, ya están retocados.
0: Están todos retocados. Y bueno, por supuesto, toda esta trama tiene sus protagonistas, ¿no? Es una historia coral, pero que va contando la historia de varios personajes, pero sigue a Kevin Garvey, que es el jefe de la policía del pueblo, que lidia con su drama personal porque su familia se divide después de la partida.
1: Entre comillas.
0: Su esposa Lori se suma a los remanentes culpables, a estos que se visten de blanco. Su hija está como en una, digamos, muy, muy rebelde, qué sé yo, y el otro hijo desaparece y está en el culto de Holy Wayne, el negro que te da un abrazo y te saca la tristeza.
1: Pero, ¿cómo si desaparece?
0: No, digo que desaparece, no desaparece de que se suma, sino que...
1: Se va.
0: Sí. Bueno. Si tuviéramos que encajar The Leftover dentro de una categoría, podríamos decir que es principalmente una ficción con elementos post-apocalípticos. Uh-huh. A diferencia de The Walking Dead o de Last of Us, otra serie.
1: Buenísima.
0: Ay, por favor. Es que el apocalipsis no es el centro de la historia, sino qué es lo que pasa en el mundo y lo que le pasa a las personas después de que este hecho inexplicable cambia en sus vidas para siempre.
1: Me hace acordar un poquito, no sé si hay otra serie que se llama Los 4400. ¿Te enteraste de esa?
0: No.
1: La premisa es al principio un poco parecida, pero después cambia radicalmente, porque en realidad es al revés. O sea, viste que hay gente que desaparece a lo largo del tiempo.
0: Sí.
1: Hay gente que de repente no se sabe más nada.
0: Sí.
1: Entonces la historia empieza así, con gente que desaparece, no sé, en 1820, de repente desapareció, una persona desapareció en no sé dónde, pero hay un día donde 4.400 personas aparecen de golpe todas en una plaza y resultan ser todas estas personas que fueron desapareciendo a lo largo del tiempo, pero aparecen exactamente con la misma edad que tenían cuando desaparecieron. O sea, que hay gente, claro, que pega saltos en el tiempo de 200 años, gente que desapareció ayer, gente que...
0: Y todos aparecen como en el mismo momento, en un determinado momento histórico.
1: En el mismo momento, en la misma plaza, aparecen los 4.400. Y después resulta, bueno, se van a la mierda después porque desbarranca la serie porque sí, empiezan a tener poderes estos 4.400. Cada uno tiene como vuelven con poderes distintos y nadie sabe por qué.
0: Sí.
1: Pero termina siendo como X-Men la serie. Se van a cualquier lado. Sí. Arranca buenísimo y termina en cualquier lado.
0: No la vi. Pero sí, claro, parecido. Bueno, esto, no sé. Esto, mira, esta es la primera temporada. Y es el libro. Como te acordás que pasaba con El Cuento de la Criada también, que tiene un montón de temporadas, pero el libro...
1: Es la primera temporada.
0: Sí, que hemos hablado. Creo que hicimos
1: con una de me eso. Interesa eso. Me lo voy a anotar ese libro para traerlo.
0: ¿El Cuento de la Criada?
1: No.
0: ¿Este?
1: Este.
0: Sí.
1: Porque el argumento me compra.
0: Sí, y la serie está buena también. Y bueno, tiene dos temporadas más que como que hace foco en otras cuestiones. No sé qué onda.
1: Ah, todavía no las viste.
0: No, solamente vi la uno la terminé de ver ayer.
1: Bien.
0: Y a ver, ¿qué más? Si tenía que sumar algo más. No, eso. Bueno, que puede verse en HBO o en alguna plataforma pirata, no sé.
1: Ahí voy a ir.
0: Y bueno, tiene actorazos.
1: A ver.
0: No me acuerdo los nombres. No,
1: de cara.
0: No sé si actorazos, son conocidos. Claro, hay uno conocido que se llama Terón, de apellido, que es el policía, que está muy bueno.
1: ¿Se come personaje?
0: No es tan buen actor, pero el tipo es hermoso.
1: Ah, iba por otro lado la cosa.
0: Tiene un reloj mazo, una cara divina que no podés creer. Y bueno, y después la hija adolescente, Jill, es la de La Sustancia.
1: ¿La Sustancia?
0: Sí, no, la película con Demi Moore.
1: No.
0: Bueno, seguramente los oyentes la vieron.
1: Sí,
0: bueno,
1: yo tengo muy poco cine.
0: Una película que estrenaron el año pasado y que también medio como de una mujer que es como una especie de, como María Muchaste, y que una icónica conductora de televisión que da clases de gimnasia y la quieren borrar del mapa para poner a alguien más joven. Entonces la mina empieza a tomar como una pócima.
1: Ah, esa, sí, para rejuvenecer, esas cosas.
0: Sí.
1: Esa película.
0: Bueno, la que la hace tengo. La versión joven es la piba esta. Mirá. Que también es la protagonista de Las Cosas por Limpiar. Bueno, eso es todo. Recomiendo, está buena. Por momentos es como, te pasa un poco lo que te pasaba con Lost. Igual para mí es como que no sabes, primero, no tenés mucha información de cómo era la vida recién en los últimos capítulos, cómo eran estas personas antes de que pasara esto. Y bueno, y nunca se sabe qué es lo que pasó. O sea, no hay respuesta.
1: Claro, por ahora, por ahora no hay respuesta.
0: No.
1: Bien, así que habrá ampliación. Quizás más adelante, cuando vienen esas otras dos temporadas.
0: Puede ser. Pero creo que no hay respuesta.
1: Bueno.
0: Porque el libro creo que no se resuelve este tema.
1: Y pero viste que capaz que si el libro es la primera temporada, después tienen libertad creativa para hacer lo que se les cante, capaz que.
0: Igual me parece interesante la idea de que no se resuelva, porque el punto acá es. Es como esto.
1: Es que, ¿qué pasa después?
0: Es gente rota lidiando de las maneras más extrañas con un suceso que no tiene ningún tipo de explicación. O sea, nada que te rompa más la cabeza que eso.
1: Sí.
0: Eso, y eso está muy presente, ¿viste? Es como.
1: Sí, es una alegoría incluso más realista, porque también estamos como sociedad. Atravesados, por ejemplo, yo lo dije medio como asociación, pero por la pandemia, que también muchísima gente tiene, está bien, no desapareció gente, falleció gente.
0: Sí.
1: Uno pudo, quizás, y a veces no, mucha gente no pudo ni despedirse.
0: Totalmente.
1: Ni darles un entierro, ni nada, pero tenemos por lo menos la certeza de qué es lo que pasó, ¿no? Tenemos la respuesta. Pero esto es como una alegoría de si hubiese pasado algo similar y no tuviéramos una respuesta que nos consuele o que nos deje cerrar el ciclo. Totalmente. Sino que quede así a la deriva. Y también concilia esto un poco con la idea de nuestros desaparecidos en dictadura.
0: Exactamente, si pensaba en. Me parece que tiene más que ver quizás con eso.
1: Claro.
0: Que con el tema de la pandemia. ¿Por qué? Porque también con los desaparecidos de la dictadura hay como una cosa de que en muchos casos realmente no se sabe qué pasó. O sea,
1: nada.
0: No sé si se sabe qué pasó, pero bueno, digo,
1: sí.
0: no hay cuerpo, no hay posibilidad de reconstruir nada, simplemente.
1: No. Bueno, no hay testigos, todos callan.
0: Claro.
1: Y de repente uno se queda con esa historia sin poder cerrarla.
0: Sí, eso es como lo terrible. Y no, y me acordaba de algo, recién cuando escuchábamos que pasaba en el informativo, que decían algo de un perro, que lo escuchamos medio por la mitad.
1: Sí.
0: Yo me acordé de algo, en la serie pasan cosas locas, como por ejemplo hay un ciervo que está suelto y destruye todo. Entra a una escuela, hace mierda todo. Entra a una casa, rompe todo. O sea, un ciervo fuera de control. Y bueno, y hay otros personajes así también, medio satélite, que bueno, es una locura. Qué sé yo, es oscurita igual, ¿viste? Pero bueno.
1: Bueno, perfecto. No
0: sé, recomiendo, cualquier cosa nos cuentan.
1: Sí, yo en principio voy a buscarla en mis plataformas piratas preferidas.
0: Perfecto.
1: Y después te contaré. Pero el me interesa el... ¿Cómo se dice?
0: Si no, te comparto mi clave y la ves, el tema.
1: Si es así, olvídate, ¿no?
0: Claro, sí,
1: Ni me gasto en piratear.
0: Sí, sí, sí, porque yo me suscribí para verla.
1: Hay que tener amigos que tengan suscripciones en plataformas. Sí. Eso es mucho, muy importante.
0: Totalmente.
1: Bueno, y para cerrar entonces esta columna, ¿qué es presentar? ¿Vos algo o no?
0: No, pues no lo anoté.
1: Lo presento yo entonces. Bueno, entonces para cerrar esta columna, que lo tengo por acá, vamos a escuchar a David Bowie haciendo The Man Who Sold the World.

0: He buscado un sosiego en todas partes y solo lo he encontrado sentado en un rincón apartado con un libro a las manos. Tomás de Kempis.
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2: 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Es la hora 15, 59 minutos.
3: Temperatura 11 grados. Humedad 93%.

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0: La literatura está llena de cosas inútiles, absolutamente necesarias. Rosa Montero.
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0: Qué cortinas, qué cortinas maravillosas.
1: ¿Cómo estás?
0: Bien, bien, bien. Bueno, volviendo de la tanda.
1: Cada vez que venimos de algún lado te saludo yo, como si
0: sí,
1: te viera por
0: hola.
1: Primera vez.
0: Nos acabamos de volver a ver. Es bueno, un poco esos misterios, onda la serie que acabas de mencionar. Son los misterios más grandes del mundo. Lo que estábamos escuchando recién al volver era The Strokes haciendo Ask Me Anything. Mi inglés no es la perfección. Y tenemos mensajitos, pero muy pocos, ¿eh?
1: A ver,
0: muy pocos.
1: ¿Qué pasa con los oyentes el día de hoy?
0: ¿Qué está pasando? ¿Eh? ¿Qué pasó? Mire, se está nublando encima.
1: ¿Qué pasó? ¿Desaparecieron?
0: ¿Desaparecieron acaso?
1: ¿Se fumaron?
0: ¿Vamos a tener que pertenecer a una secta a partir de ahora?
1: Los vamos a ir a buscar.
0: Y los vamos a encontrar.
1: De blanco,
0: y vamos a mirar sus casas.
1: Las puertas de sus casas.
0: Bueno, nos escribe Ariel Castiñeiras. Nos dice, hola Manu y Sol, saludos y fuerte abrazo de Ariel y Vicky.
1: Gracias, un beso a Ariel y Vicky.
0: Bueno, así que nada, Lorena y Ariel están ahí también desde Cemento. Y después el resto de la gente no sé qué pasa.
1: Está raro.
0: Bueno,
1: si quieren pueden escribirnos al 2252-447866. 2252-447866.
0: Sí, no es si quieren, deben. Exactamente. Bueno, mientras tanto vamos a estar informando algunas cositas que tenemos
1: bien.
0: Para comentar.
1: Bueno, te cuento.
0: Contame.
1: Tengo algunas novedades aquí en el Partido de la Costa, como por ejemplo que... espera, un segundo porque cerré el archivo.
0: Te habías acomodado mucho.
1: Este sábado 5 de septiembre se va a estar llevando a cabo el primer congreso internacional de yoga.
0: ¡Opa!
1: Sí. Organizado por la Escuela de Yoga Samadhi. El encuentro se va a concretar en el espacio multicultural ubicado en Hipólito Yrigoyen 541 Mar de Ajó. No tengo más información, no sé si es una actividad, supongo que debe ser una actividad arancelada, porque si no dirían que es gratuita, pero pueden consultar para más información al 2257-521934 y si no buscar en Instagram al primer congreso internacional de yoga.
0: El espacio multicultural de Mar de Ajó es gigante.
1: Es gigante, sí.
0: Así que, no sé, me imagino una sesión de yoga, pero multitudinaria ahí en el salón principal, sería fantástico.
1: Porque aparte, si es un congreso internacional, quizás que ha venido gente de otras partes, ¿no? Qué interesante.
0: Sí, supongo que debe haber diferentes ¿cómo se llama? Ramas de dentro de lo que es el yoga, debe haber talleres, debe haber ¿cómo se dice? Cuando conferencias de todo.
1: La verdad que no sé, no había demasiada información.
0: Vamos
1: como
0: a buscar.
1: Que tenías que escribir para pedir
0: información.
1: Información. Bueno, vuelvo a repetir que este sábado también es nuestra ollita popular acá en la biblioteca, que estamos recibiendo donaciones toda esta semana de 3 a 19 horas. Que pueden venir a cocinar si quieren y les copa desde las 8 de la mañana. Y la idea es empezar a comer a las 12:30. Pueden sumarse con sus donaciones o pueden enviar dinero al alias
0: Es un trabalengua.
1: No, pero yo es un alias, son tres palabras, boluda, con un punto en el medio, no sé. Vaca.tiempo.nieta.
0: ¡Vamos!
1: Ahí está. Bueno, otra cosa que les quería contar.
0: Pará. Antes, interrumpo, ¿eh?
1: Sí, sí.
0: Porque nos confirman que es gratuita la actividad multicultural, la de yoga.
1: Ah, muy bien, espectacular.
0: Sí, bueno, Melina nos informa acá que es gratuita la actividad. Y nos dice, buenas, ¿cómo andan? Acá escuchando mientras meriendo en la previa de ir a trabajar. Les mando un abrazo. Gracias a vos, Meli, siempre de Cemento, aguantando.
1: Espectacular. Bueno, después también les recuerdo, va a ser un fin de semana cargadito. Otra actividad que ya les estuve comentando la última vez es la proyección del documental Traslados.
0: Ajá.
1: que es un cine debate que va a contar con la participación de su guionista Gustavo Herzberg. Bueno, el Traslados es un documental que aborda el tema de los vuelos de la muerte. Se va a proyectar el viernes 4 de septiembre a las 17 horas en la Universidad Atlántida Mar de Ajó, y el sábado 5 de septiembre a las 16 horas en el sitio Por la Memoria General Lavalle.
0: Bien.
1: Bueno, la actividad es libre y gratuita. Y lo otro que les quería comentar, que esto, bueno, nos da mucha alegría, que es la primera actividad que vamos a tener en la biblioteca, en su nueva era.
0: En esta nueva etapa, sí, de sede nueva.
1: Que es el taller de lengua de señas argentinas, nivel básico. Es un curso de 2 encuentros que arranca el 14 de septiembre y va a haber 2 horarios y días para participar. O sea, los interesados pueden venir los lunes de 15 a 17 o los sábados de 15 a 17.
0: Ah, ustedes eligen el que les queda más cómodo.
1: Exacto, claro, porque capaz que mucha gente labura.
0: Sí, o sí, viste que acá en la costa uno labura o en la semana o los fines de semana. Entonces, como que bueno, acá tenemos horarios y días distintos como para que puedan venir todo el mundo.
1: Exactamente. Bueno, esta actividad tiene un valor mensual de 20 mil pesos. El taller se va a desarrollar acá en la biblioteca, en la nueva sede de la biblioteca, en la Avenida Naval y calle 29. Y va a estar a cargo de Sofía Nis y Milagros González. Así que si quieren pueden inscribirse.
0: Sí, sí, sí, pueden escribirnos al mismo teléfono que le estamos dando para mandar mensajes a la radio.
1: Sí,
0: o nos escriben por Instagram, Facebook, por todos los medios que tenemos acá en la biblioteca para comunicarse, se comunican.
1: Exactamente. Y bueno, y lo otro que les quería comentar es una convocatoria que dice así: invita a participar de la creación del segundo festival anticolonial en la Carabela de Santa Teresita. Si te dedicas a cualquier rama del arte, de la comunicación, de la educación o cualquier medio de expresión, te invitamos a ser parte del homenaje al último día de libertad de los pueblos de Abya Yala, que estaremos realizando el próximo 11 de octubre. Esta actividad es convocada por Comunidad Costera Organizada y para más información pueden comunicarse con el 2257-611096. ¿Vos tenés algo más de esto?
0: No. Estamos enviamos un mensaje para ver que uno parte de los organizadores de esta convocatoria nos manden un pequeño audio y en cuanto lo tengamos lo compartiremos. De todas maneras, hay tiempo, pero la convocatoria ya empezó, así que si quieren participar de este evento, no se demoren mucho en pedir su espacio, porque quizás los espacios se ocupan y después no hay lugar donde instalarse, donde poder presentar las actividades, sí, que uno realiza, así que no se duerman con esas
1: la
0: cosas.
1: La convocatoria está abierta hasta el 21 de septiembre y, bueno, además del número de teléfono que les pasamos, pueden también ponerse en contacto por Instagram en trabajo.de.hormiga, trabajo de hormiga, o sea, trabajo.de.hormiga. Ahí está publicada
0: la convocatoria.
1: Bueno, eso es todo, amigos. Estoy viendo si me queda alguna cosa más de agenda. Si alguien quiere difundir alguna actividad que se va a realizar acá en la costa, puede también comunicarse al número de la biblioteca, que es 2252447866. Ahí pueden contarnos, mandarnos la información o compartir un flyer y, bueno, lo leemos al aire.
0: Sí, de hecho, es lo que acaba de suceder.
1: Ah, muy bien.
0: Nos escribe Bea Canoura y nos dice: estoy escuchándoles, súper bueno el programa de hoy, les mando un abrazo grande. Y nos comenta: el domingo 6 del 9, repito, 6 del 9 a las 19 horas, se inaugura la muestra Huellas de Río y Mar, con obras de José Quiroga, en el Multicultural también de Mar de Ajó. La muestra está abierta para visitarla durante un mes. Creo que acá en San Clemente nadie puede decir que no conoce a José Quiroga. Es un prócer de acá de San Clemente dentro del arte y la... ¿cómo se diría? La...
1: cultura.
0: Sí,
1: la gestión. Gestión
0: cultural, sí, estuvo en todo. José Quiroga es, de hecho, actualmente el presidente de esta biblioteca popular. Así que les repito, el domingo 6 del 9 a las 19 horas se inaugura la muestra Huellas de Río y Mar, que va a estar disponible para verla ahí en el Multicultural de Mar de Ajó todo el mes siguiente a dicha fecha.
1: Muy bien, espectacular.
0: Así que bueno, perfecto. Bueno. Ah, y no se olviden también que así como nosotros estamos saliendo por homradio.ar 97.1 FM, tenemos otro programa que se emite desde la biblioteca, que es Argentina Comunidad Silvestre, conducido por Silvio, Rolo y Sandra, que se emite por este mismo medio los miércoles de 15 a 17 horas por aquí este mismo medio. ¿Te parece si descansamos un poquito, ponemos un temita y volvemos
1: perfecto
0: enseguida con la columna que traje preparada para el día de hoy?
1: Que no sé de qué se trata, como siempre.
0: Como yo tampoco sabía, de qué iba a ser la voz, porque así somos. Vamos a escuchar entonces, para descansar un poquito, a De Pasadinas haciendo Riding on a Train.
1: Espectacular.
0: Bien, vamos allá.

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5: Un libro debe construirse como un reloj y venderse como un salchichón. Oliverio Girondo.
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0: Bueno, ahí volviendo a la tanda una vez más, ya en la recta final de este programa.
1: Te vuelvo a saludar. ¿Cómo estás,
0: Manu? Hola, ¿cómo estás? ¿Todo bien? ¿Todo bien? se va a terminar haciendo un chiste interno, esto sí, va a terminar quedando, me parece. Bueno, como saben, por lo general, quienes nos siguen de Cemento, yo utilizo efemérides para, ¿cómo se diría?, inspirarme en mis columnas semanales. Y hoy coincidió nuevamente que consigo una efeméride que cae hoy.
1: Ah.
0: Así que nos convoca así una fecha muy especial el día de hoy, 31 de agosto. Se celebra el Día Internacional de los Afrodescendientes.
1: Ah, sí, sí, sí.
0: Sí, creo que el año pasado también habíamos hecho en este día un programa especial para esta fecha.
1: Sí.
0: Que, bueno, comento la parte histórica, fue proclamada formalmente por la Asamblea General de las Naciones Unidas en 2020, hace muy poquito tiempo. El primer Día Internacional de los Afrodescendientes fue en 2021. Y el origen histórico de seleccionar la fecha del 31 de agosto tiene que ver con que en esa fecha, en 1920, en Nueva York se dio el cierre de la primera Convención Internacional de los Pueblos Negros del Mundo, liderada por el pensador y activista Marcus Garvey. Allí se promulgó la Declaración de los Derechos de los Pueblos Negros del Mundo, sentando las bases de la lucha contra la discriminación racial y el autorreconocimiento de la diáspora. Bueno, esta diáspora, que sabemos que no es una diáspora que se ha dado de forma que vamos a esparcirnos por el mundo porque nos encanta salir de África.
1: Exacto, sino más bien como escapando de la violencia, las colonizaciones y la esclavitud.
0: Exacto, o sea, la diáspora que se ha desparramado por el mundo ha sido principalmente en base a esclavismo, no a la voluntad de los pueblos de decir, vamos a desparramarnos por el planeta. Así que bueno, está muy ligado este proceso violento del tráfico transatlántico acá en América. Particularmente se ha dado, por un lado, el exterminio, hablando de la descolonización de los del día, ¿cómo se dice?, el último día de la libertad de los pueblos americanos.
1: Ay, perdón, Manu, me estaba sonando la nariz, pero vi que te avivaste y bajaste.
0: Sí, porque empezó a filtrarse y yo dije, esto va a terminar como un moco en el micrófono. Así que por la duda le voy a bajar un poquito. Igual, nada, traté de acompañarte, no pude.
1: Pero gracias, bueno. Gracias.
0: Me divierte mucho la escena, me fui, dije, tengo que ver cómo intenta zafar de esto. Bueno, decía, que la historia de la diáspora afrodescendiente en América, particularmente, está muy ligado a este tráfico transatlántico. Sin embargo, más allá de todo esto, de este sufrimiento, toda la comunidad afrodescendiente ha dado un ejemplo de resiliencia, de construcción comunitaria y fundación de identidades nacionales en todo el continente. Y cuando digo identidades nacionales, me refiero a todo esto que muchas veces en América se piensa que el esclavismo no influyó, digamos, también en la conformación de lo que son los países latinoamericanos. Y acá en Argentina principalmente, donde todavía hay una especie de run run por ahí por la calle de que Argentina no es un país con negros,
1: sí.
0: Como dicen, pero Brasil tiene un montón de gente de color, Uruguay tiene un montón de gente de color, acá en Argentina no, pindonga que no. Y no solamente que sí, y hay toda un movimiento ahora de reivindicación de los marrones, que se llaman, se llama a sí mismo, que son justamente afrodescendientes.
1: ¿Hicimos algo de esto, no? ¿O estoy loca yo?
0: No, siempre lo retomamos.
1: ¿Leímos una vez un poema?
0: ¿Sobre la cultura marrón? ¿O qué?
1: Sí.
0: Sí, puede ser.
1: Bueno, no me acuerdo.
0: Puede ser. Recuérdenos, a ver, la gente que está desde Cemento, si habíamos hablado de esto. Seguramente el año pasado sí.
1: Sí, el año pasado.
0: Estoy seguro que esta fecha la recordé también el año pasado. Pero bueno, acá el sentido común, que es el menos común de los sentidos, suele decir que acá en Argentina no hay negros. Y yo quiero reivindicar primero, a nivel histórico, la figura de un montón de próceres, incluso, que se blanquearon. Yo me acuerdo que en la primaria, cuando te empiezan a enseñar todas esas cosas de amor por la bandera, por la patria, la jura y no sé qué, yo no recuerdo que nunca me hubiesen mencionado algún prócer negro. No recuerdo, por ejemplo, nunca en mi escuela primaria que me dijeran que el sargento Cabral era afrodescendiente.
1: Claro.
0: Era el sargento Cabral y era blanquito.
1: Sí, sí, sí. No, los negros eran el aguatero, el que vendía la torta frita, la verdad que te pintaba la cara con corcho, el...
0: Sí, claro que sí.
1: Con corcho quemado.
0: Así que invisibilizados totalmente. Y el Juan Bautista Cabral, el célebre sargento Cabral, que salvó la vida del general San Martín en la batalla de San Lorenzo, era un soldado de origen, digamos, afroindígena encima.
1: Claro.
0: Tenía toda esa corriente tanto de esclavos, que él era hijo directo de una esclava de origen angoleño, y de nativos americanos. Eso, por lo menos a mí, no me lo han contado en la escuela, y es importante traerlo y reivindicar la sangre.
1: Yo tampoco sabía ese dato.
0: Claro, exactamente. Y hay más, traje mucho más.
1: Ah, y es que sí, es que claro, claramente es una operación, digamos, sí, deliberada por borrar...
0: Sí, todo registro de la importancia de la afrodescendencia que acá en Argentina. Y cómo fue incluso bastante más exterminada que en otros países, justamente por la cantidad de batallas de liberación en América que realizó el ejército argentino. Porque por eso dicen que Argentina es el liberador de América. O sea, hay mucho pueblo argentino que fue masacrado, incluso en la independencia, de otros países. Mm. Así que quizás por eso uno percibe menos, y aparte por toda esta invisibilización que se ha hecho y este blanqueo de la imagen de muchos próceres. Por otro lado, también quería mencionar a María Remedios del Valle, sí, que el mismo Belgrano le llamó Madre de la Patria. Y de hecho, la nombró como coronel o general del ejército. Una mujer afro-argentina que luchó en el ejército del norte junto a Manuel Belgrano, curó heridos, combatió en el frente y sobrevivió a azotes e inclemencias. El 8 de noviembre se conmemora el Día Nacional de los Afro-Argentinos,
1: sí,
0: en honor a María Remedios del Valle. Y después tenemos a Bernardo de Monteagudo. También es un prócer que se menciona ocasionalmente, que es un intelectual y político clave de la Revolución de Mayo y de la Independencia. Estaba ahí, sentado a la mesa grande, y también tiene raíces afrodescendientes. De hecho, dentro de esa mesa grande, donde estaban Rivadavia y un montón de gente horrible, le decían, incluso no voy a decir que le hacían bullying, porque bullying es para la escuela, digamos.
1: Sí.
0: Para los niños.
1: Lo denostaban.
0: Sí. Lo maltrataban, lo decían mestizo, le decían un montón de cosas horribles.
1: ¿Y por qué estaba sentado? ¿Y estaba sentado ahí?
0: Sí, porque venía de una familia muy poderosa.
1: Claro.
0: Pero, digamos, era descendiente. A ver, los poderosos tenían esclavos y esclavas, y las esclavas a veces no eran para trabajar.
1: Claro.
0: Y después aparecían estos dos hijos que, si los reconocían, nada, terminaban siendo figuras que recibían, a pesar de ser afrodescendientes, una educación importante y un apellido importante que seguir postergando. Y ahí llegaba, por ejemplo, Bernardo de Monteagudo, siendo afrodescendiente, claramente visible en su piel, a lugares de poder importantes acá en nuestro país. Así que no era todo también que ser morocho te sacaba automáticamente los espacios de poder.
1: Claro.
0: No sucedía tampoco en aquel momento. Así que después también, no solamente desde el aspecto político, desde la música, el candombe y la matriz rítmica que dio origen al tango, hasta el lenguaje cotidiano, todo eso también tiene influencia de la afrodescendencia y de la música africana. A ver, respecto entonces a la literatura.
1: Sí.
0: Vamos a lo nuestro.
1: Sí.
0: ¿O querés aportar algo?
1: No, que digo, la semana pasada murió el Nero Rada.
0: Exactamente. Esto también nos toca muy de cerca ahora.
1: Sí.
0: Y bueno, y su música. ¿Qué
1: claro.
0: decir de su música?
1: Sí.
0: A ver si no habrá influido. Aparte de una carrera, Nero Rada estaba haciendo música desde que tenía, no sé, menos de 20 años.
1: Sí, bueno.
0: 70 años de carrera musical. una cosa impresionante.
1: En Uruguay está represente todo el candombe.
0: El funeral que le han hecho ha sido una cosa magnífica de ver. Realmente un saludo muy grande al pueblo uruguayo y a la familia de Negro Rada. Lo amamos un montón al Negro.
1: Totalmente, muy grosso.
0: Bueno, y respecto a lo literario, y otros movimientos culturales, podemos mencionar a uno que seguramente no te imaginas que es afrodescendiente. Y es conocido, Estamos hablando de Alejandro Dumas. El autor francés de Los Tres Mosqueteros y El Conde de Montecristo, era nieto de una mujer esclavizada de origen haitiano. Así que le llamaban como un negro un cuarto, digamos, ¿no? Le decían a Alejandro Dumas. Y a pesar de que está blanqueado
1: en la historia
0: de los retratos, no era tan blanco como se podía esperar de un francés.
1: Sí, claro.
0: Así que no te digo que era tan morocho, pero...
1: Claro. Ah, mira, no lo sabía.
0: Así que Alejandro Dumas, autor de Los Tres Mosqueteros, era afrodescendiente. Después tenemos a Machado de Assis, que es considerado el padre de la literatura brasileña, uno de los mayores escritores en lengua portuguesa de todos los tiempos. Era claramente un hombre afrodescendiente en una sociedad que todavía era esclavista. O sea, Machado de Assis no era esclavo, pero todavía había esclavitud en Brasil cuando vivía Machado de Assis. Nicolás Guillén, claramente cubano, es el poeta nacional de Cuba. Reivindicó la cultura afrocubana integrando los ritmos del son a la poesía formal, con poemas como Songo Loco Songo o Motivos del Son, denunciando el racismo y la desigualdad social
1: que todavía hoy
0: persiste.
1: Sí, persiste. Y hay un gran porcentaje de la población de Cuba es
0: afrodescendiente. Sí, pero en el momento de Nicolás Guillén, estamos hablando de que nació en 1902 hasta 1989, incluye todo el periodo, digamos, de la dictadura en Cuba. Me imagino que esa época debió haber sido aún peor para el pueblo afrodescendiente. Mencionamos también a Maya Angelou, que es poeta, activista y memorista. Escribió una autobiografía que se llama Sé por qué canta el pájaro enjaulado, y es un clásico universal sobre la superación del trauma, el racismo y la búsqueda de la voz propia a través de la escritura. Acá traigo también a una de mis favoritas, Octavia Butler, gran maestra de la ciencia ficción y el afrofuturismo. En novelas como Parentesco o Parábola del Sembrador utilizó el género fantástico para examinar la esclavitud, el cambio climático, la jerarquía social y la supervivencia. Hay un cuento increíble que leí de Octavia Butler que está en el libro Hija de Sangre, y el cuento se llama Hija de Sangre, que habla claramente de esclavitud. Estamos hablando de ciencia ficción, ¿no? Entonces estamos hablando de esta una raza extraterrestre que nos tiene sometidos, pero uno puede ver bastante la comparación que hay, porque los mecanismos de esclavitud son otros, los motivos de la esclavitud son otros, pero ahí está el germen de la esclavitud y está narrado desde un punto de vista y de cómo presentan los personajes, que te deja, por lo menos a mí me dejó al final de la historia, sin saber muy bien en qué posición tomar. O sea, no te genera el suficiente odio hacia los esclavistas. Los mismos esclavos están sospechando que quizás los esclavistas no sean tan malos.
1: Como una especie de síndrome de Estocolmo, ¿por qué?
0: Sí, hay algo de eso. Pero lo transmite tan bien que te hace sentir esa sensación de no saber qué posición tomar. No saber si la situación es justa o injusta. Claro. No saber si tus esclavistas te están haciendo el bien, incluso, o el mal. Es muy, muy confuso lo emocional que te deja. Seguimos. Jamanka Kincaid, de Antigua y Barbuda, es ensayista y novelista. En obras como Un sitio pequeño y Annie John analiza de forma incisiva el impacto del colonialismo, las relaciones madre-hija y el título neocolonial en el Caribe. Menciono un par más y
1: amo Antigua y Barbuda.
0: ¿Por el nombre o por
1: el
0: lugar?
1: Nombre. No, no lo conozco. El lugar debe ser hermoso fatal. Igual. Pero digo, como que una isla se llame así.
0: Antigua y Barbuda. Como Dios. Antigua y Barbuda.
1: Antigua y Barbuda.
0: Tremendo. También mencionamos a Alice Walker, de Estados Unidos, nacida en 1944, escritora y activista, galardonada con el premio Pulitzer por su novela El color púrpura.
1: Sí.
0: Ella acuñó el término womanism, como mujerismo, para referirse al feminismo, pero desde la perspectiva de las mujeres negras.
1: Ah, muy bien.
0: Interesante enfoque. Y después, bueno, tenemos incluso premios Nobel. Tenemos a Toni Morrison, de Estados Unidos, que fue la primera mujer afroamericana en ganar el premio Nobel de Literatura. O Wole Soyinka, nigeriana, que enriquecieron las letras universales retratando la experiencia de la diáspora y la identidad. No quiero dejar de mencionar también una editorial a la que todos los años en la Feria del Libro vamos, porque yo quiero, que es Editorial Empatía. Les recomiendo entrar a ver el catálogo de Editorial Empatía. Es una editorial independiente argentina que se dedica exclusivamente a traer todas las novedades editoriales de África. Así que cada vez que voy a la Feria del Libro, por ese stand,
1: traes algún librito.
0: Sí, es una pasada obligatoria por ese stand, a decirle: ¿qué trajiste de nuevo? Dámelo, lo que tengan, porque la cultura y la literatura, particularmente africana y contemporánea, no hablamos de los clásicos, que por ahí son así excepciones, como mencionábamos recién a Wole Soyinka, que hace muchos años que ya se la conoce fuera de África. Pero hay un montón de autores nuevos, incluso nobles, en el sentido de que su primera obra recién sale. Es un éxito quizás en sus países, pero después en el resto del mundo no se les da a conocer. Así que les recomiendo. Hay muchos libros de Editorial Empatía acá en la Biblioteca Juan 23, porque todos los años me traigo algo. Así que pueden pasar a mirar a ver qué onda. Y si no, pueden revisar la editorial y comprárselo ustedes mismes. Bueno,
1: yo
0: eso.
1: Estoy buscando un poema, pero no sé si lo voy a encontrar. Pero ahora.
0: Bueno, capaz lo podemos mencionar
1: después.
0: Sí, mira, si lo buscas tranquila.
1: Sí, dale.
0: Perfecto. Bueno, entonces, como mencionaba Sol, también un ejemplo de influencia de la cultura afrodescendiente aquí en nuestro territorio ha sido el hermoso Negro Rada. Entonces, bueno, para cerrar esta columna me gustaría pasar un temita de él.
1: Me encanta.
0: Así que vamos a escuchar un poco al Negro Rada, cuando formaba parte de la banda Totem, y un tema que se llama Negro. Vamos con él y volvemos para despedirnos en este programa. El Negro Rubén Rada haciendo Negro.

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1: Un libro abierto es un cerebro que habla. Cerrado, un amigo que espera. Olvidado, un alma que perdona. Destruido, un corazón que llora. Proverbio hindú.
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3: Hola Manu, ¿cómo estás?
4: Hola, sobre tanto tiempo.
3: ¿Todo bien?
4: Bien, ya en la recta final.
3: Sí, sí, sí.
4: El momento de la despedida, nada más un repasito de las actividades que ya informamos durante el programa, pero bueno, un repasito y nos despedimos.
3: Bueno, teníamos el Congreso Internacional de Yoga en el Multicultural de Mar de Ajó.
4: Así es, con entrada libre y gratuita.
3: Exacto. La inauguración de la muestra de José Quiroga el domingo también en el Multicultural.
4: Exactamente.
3: Tenemos la proyección del documental Traslados.
4: Sí. Hablando de eso.
3: Sí.
4: Me comentan por acá que en el día de hoy, el natatorio de Mar del Tuyú, en el natatorio de Mar del Tuyú, se impuso el nombre de Gustavo Cortiñas en un acto conmemorativo por el 30 de agosto, que es el Día Nacional del Detenido Desaparecido.
3: Sí.
4: Y bordando memoria y entretejiendo sueños, estuvo allí presente. Recordemos un poco que Gustavo Cortiñas era un trabajador estatal del Instituto Nacional de Estadística y Censos, lo que conocemos como el INDEC, y estudiante de Ciencias Económicas de la UBA, militante de la Juventud Universitaria Peronista, que, bueno, el día del 15 de abril de 1977 es secuestrado en la vía pública, en el trayecto de su domicilio a su trabajo por la zona de Castelar, mediante un operativo ilegal de detención y posterior desaparición forzada. Tenía solo 24 años. Este es el nombre que se le ha dado al natatorio de Mar del Tuyú.
3: Bien, bien, bien, bien.
4: ¿Ya está? ¿Vos lo tenés?
3: No. Estoy tratando de acordarme qué más habíamos dicho.
4: Sí, tenemos también. Podemos pasar un mensajito que nos mandó justamente Trabajo de Hormiga, que es el Instagram donde pueden ir a consultar todas las dudas que les queden respecto a la actividad del último día de libertad de los pueblos americanos. Les voy a transmitir ya mismo el audio.
3: Ah, el audio con la convocatoria, perfecto.
4: Lo tengo acá. Ahí lo escuchamos. Felipe Urquiza, organizador de esto, nos comenta.
5: Hola, querida audiencia, hablando de más. Les queremos invitar a participar y ser parte del segundo festival anticolonial en la Carabela de Santa Teresita, el próximo 11 de octubre a partir de las 14 horas. Sigue abierta la convocatoria a artistas y a cualquier integrante de la comunidad que quiera sumarse a este proyecto en memoria del último día de libertad de los pueblos de Abya Yala. El homenaje contará con números teatrales, musicales, poesía, radio abierta. Además, para coronar el encuentro, vamos a estar proyectando de manera exclusiva el documental Nuestra Tierra, de Lucrecia Martel. Les esperamos en octubre para reconstruir la historia con cultura y compromiso.
3: Quiero ver ese documental.
4: Sí, hay que estar, ¿eh?
3: Sí, sí, sí, sí.
4: Hay que estar.
3: Sí. Ay, bueno, no.
4: ¿Te trabaste?
3: No. Que en su momento traté como de conseguirlo porque quería como proponer pasarlo acá porque me pareció muy interesante. Y después me olvidé, así que va a estar muy bueno esto.
4: Ah, pero yo te conté acá.
3: ¿Qué?
4: La biblioteca tiene con Lucre un contacto.
3: ¿Posta?
4: Sí.
3: ¿Posta?
4: Sí.
3: Ah, no lo sabía.
4: Sí.
3: Ah,
4: así que bueno.
3: ¿Es el nuestra
4: plan...
3: amiga?
4: Sí.
3: ¿Cómo es eso? ¿Te puede decir o no?
4: No.
3: Bueno.
4: Pero...
3: Qué grande Lucrecia Martel.
4: Pero así que bueno, lo vamos a estar solucionando eso.
3: Bueno.
4: ¿Qué te iba a decir?
3: No, y recordar finalmente que la olla también es este sábado. Entre las 8 y las 12 y media de la mañana acá en la biblioteca, que traigan sus donaciones.
4: Eso.
3: Que manden plata, que difundan, que si saben de alguna familia que esté con dificultades, que puede venir acá, que va a tener un plato de comida, que va a encontrar alguna ropa para llevarse.
4: Sí.
3: Y alimentos también.
4: Bueno, sí.
3: Bárbaro.
4: Eso es todo lo que tenemos para informar hasta el día de hoy. Nos estaremos reencontrando entonces la semana que viene, si el tiempo quiere, porque ya se está anulando y yo en cualquier momento me bajo.
3: No, que puse la ropa, che.
4: Bueno, corre a tu casa.
3: Ya.
4: Corre a tu casa. ¿Quieres saludar a alguien en particular?
3: No, mandarle un beso grande a toda la oyentada, que tengan una buena semana. Y bueno, nada.
4: Nada más. Entonces nos veremos la semana que viene acá en Hablando de Más, en nomradio.ar 97.1 FM. Hasta la semana que viene.
3: Hasta la semana que viene.

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1: Es la hora 17, 3 minutos.
2: Temperatura 11 grados. Humedad 93%.
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4: Internacionales.
5: Estados Unidos. Donald Trump volvió a amenazar a Irán tras los ataques en una isla en el estrecho de Hormuz. Advirtió que responderá con fuerza a las nuevas incursiones en medio de la guerra con Irán, mientras mantiene la presión militar y económica. El conflicto se intensificó luego de que fuerzas estadounidenses bombardearan la isla iraní de Larak, donde el gobierno de Pezeshkian denunció 2 muertos y Teherán respondiera con ataques contra objetivos estadounidenses en Medio Oriente.
4: Nacionales.
5: Caso Fernando Cerimé. Nueva imputación en la causa por el intento de femicidio de Nadia Beller. La justicia de Bolivia imputó a María Argentina Rojas Roca como presunta cómplice del ataque contra la expareja del consultor político ocurrido el 17 de agosto en Santa Cruz de la Sierra. Según los investigadores, habría mantenido reuniones con los sicarios, coordinado el momento del ataque y transferido dinero para concretarlo. El cargo es asesinato en grado de complicidad. Beller declarará esta semana en un expediente por presunto enriquecimiento ilícito contra Cerimé. Arca amplía la factura electrónica para monotributistas y otros contribuyentes. Se trata de determinados usuarios que hasta ahora estaban exceptuados. La medida alcanza a monotributistas sociales, sujetos no alcanzados por el IVA y pequeños contribuyentes de la economía social y comenzará a regir el 1 de noviembre. Estarán obligados a utilizar los comprobantes electrónicos o el sistema de controlador fiscal, mientras que quienes no tengan un punto de venta habilitado lo recibirán automáticamente.
4: Deportes.
5: 4 partidos cierran la 7ª fecha del torneo. Clausura. A las 19, Estudiantes recibirá a Newell's en La Plata y Defensa y Justicia enfrentará a Platense en Florencio Varela, ambos con el objetivo de acercarse a los primeros puestos. Desde las 21:15, Tigre será local ante Barraca Central en Victoria, mientras que Instituto recibirá a San Lorenzo en Alta Córdoba. 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

0: 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Es la hora 18:03.
1: Temperatura 11 grados. Humedad 93%.

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2: Internacionales.
3: Uruguay, el Congreso Judío Latinoamericano se reunió en Montevideo. Representantes de las comunidades judías de 9 países de América Latina analizaron los principales desafíos de la región. El encuentro, encabezado por Jack Terpins, contó con autoridades del organismo y puso el foco en la lucha contra el antisemitismo en la región, además de otros temas vinculados con la realidad de las comunidades. La organización cuenta con representación de 18 países latinoamericanos y forma parte del Congreso Judío Mundial.
2: Nacionales.
3: Debuta el nuevo sistema de cobro de cuotas de créditos. El Banco Central puso en marcha el cobro con transferencia, un mecanismo que permite a bancos y proveedores de crédito debitar automáticamente las cuotas de la cuenta donde fue depositado el préstamo. La herramienta reemplaza al Devin, que ya había quedado asociado a casos de estafas y comenzó a funcionar desde hoy. Los bancos privados anticipan un impacto limitado porque no modifica la situación de los cerca de 6 millones de personas que tienen dificultades. Buenos Aires. Periodistas denunciaron una intromisión en la Casa Rosada. Los trabajadores de los medios acreditados encontraron hoy sus cajones abiertos y sus pertenencias cambiadas de lugar en la sala de prensa, por lo que sospechan que alguien ingresó durante el fin de semana. Tras el hallazgo, personal policial tomó la denuncia y la Policía Federal realizó tareas para levantar huellas y fotografiar el lugar, mientras se busca identificar a los responsables y conocer las razones de la intrusión.
2: Deportes.
3: Las Leonas llegaron a Ezeiza acompañadas por el trofeo del Mundial. Una multitud se acercó para celebrar la consagración. El equipo dirigido por Fernando Ferrara empató 1-1 con Países Bajos en la final disputada en Wavre-Amstelveen y ganó por penales australianos para conquistar su tercer Copa del Mundo y cortar una espera de 16 años. Majo Granato destacó la emoción por el recibimiento y valoró la presencia de Luciana Aymar alentando desde la tribuna.
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1: Es la hora 19, un minuto.
2: Temperatura 11 grados. Humedad 93%.
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4: Internacionales.
5: Estados Unidos. Wall Street espera una posible suba de tasas en septiembre. El mercado financiero volvió a considerar probable que la Reserva Federal aumente en la próxima reunión los tipos de interés después de un discurso de su presidente, Kevin Warsh, donde habló sobre la inflación en el país. Los inversores aguardan ahora los datos del empleo para el viernes, que podrían confirmar esa expectativa o aumentar la incertidumbre sobre la política monetaria.
4: Nacionales.
5: La Iglesia advirtió por el endeudamiento de las familias. El presidente de la Conferencia Episcopal Argentina, Marcelo Colombo, expresó su preocupación y pidió al gobierno establecer criterios para el acceso al crédito. El reclamo surge ante el uso de los préstamos para afrontar gastos básicos, como alimentos, mientras un informe del CEPA ubicó la mora bancaria familiar en 12,8% en junio y la de las billeteras en 30,1%. Colombo sostuvo que no se debe minimizar la situación. Las exportaciones a la Unión Europea saltaron casi 20% impulsadas por el acuerdo comercial. Argentina exportó a los 31 países del bloque 5.200 millones de dólares entre enero y julio, un 19% más que en el mismo periodo del año pasado. El crecimiento se aceleró a partir de mayo, cuando las ventas alcanzaron 2.500 millones de dólares, un 13% interanual, tras la entrada en vigencia del acuerdo con el Mercosur. El tratado establece un arancel cero para bienes industriales y libera el 82% de los productos agrícolas.
4: Deportes.
5: Escándalo en el clásico uruguayo. Hubo graves disturbios e incidentes entre hinchas y la policía. Nacional se impuso 1-0 ante Peñarol en el Estadio Campeón del Siglo, pero el resultado quedó opacado por los incidentes registrados tras el partido. En la salida del público, hinchas arrojaron piedras, botellas y fuegos artificiales contra los efectivos. La fuerza desplegó un operativo de seguridad y utilizó balas de goma y gas pimienta para controlar los enfrentamientos y evitar que los disturbios se extendieran en las afueras del estadio.
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Este es un éxito mundial de la década del 90, una canción instrumental del compositor italiano Robert Miles. Año 1995 para Children.

0: La canción fue lanzada por primera vez en Italia en enero de 1995 como parte del EP Soundtracks, del sello DBX, de Joe Vanelli. Pero no entró en las listas. Entonces, Vanelli llevó la canción a un club nocturno en Miami, donde fue escuchada por primera vez. A partir de allí, comenzó a formar parte de la historia de los éxitos mundiales. Certificado disco de oro y platino en varios países, un tema que llegó al puesto número uno en más de 12 países y también fue el sencillo más exitoso de Europa en 1996. Robert Miles, Children.
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0: Muy, muy buenas a todos, como dice que le va, mis queridos amigos. Bienvenidos al último día de este mes de agosto. Agostini se va, yo me imagino que no se va a enojar más porque el tema de los memes, todo. Es como que el tipo se quiso poner el poncho de Julio Iglesias, y dijo, bueno, yo también me enojo, ¿qué tanto? Bueno, ya se te va, Agostini, así que quédate tranquilo. Vamos a estar comenzando el día de mañana un nuevo mes, el mes de septiembre, lindo mes de la primavera en esta parte del planeta, mes del otoño en otras latitudes, pero siempre con la mejor onda, siempre con los mejores sonidos de los 80 y los 90. 31 de agosto de 2026, mi nombre es Cali Alvera, esto es Pasado Live, comienza así.
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quiere saber qué cosas se conmemoran un día, ¿viste? El día de siempre estamos hablando. Bueno, te cuento yo, porque es el Día Internacional de la Solidaridad. ¿Sos solidario? ¿Sos una persona que da más que recibir? Me contás después. Día Internacional de la Afrodescendencia, de los que vienen de descendientes de África. Día Internacional de la Obstetricia. Mirá vos qué interesante. Y Día Internacional de la Conciencia acerca de la sobredosis. ¿De qué? De todo. Porque todo... mucho de algo no es bueno, dice el proverbio chino. Entonces, cuando te sobrepasas de algo, te va a hacer mal. Menos las vacaciones. En un rato te cuento quiénes son los compañeros. En un rato te voy a estar contando quiénes son nuestros artistas de la semana. Nuevamente una banda la elegí porque me encantan. ¿Qué querés que te diga? Me encantan. Ya te voy a estar contando. Contame algo vos, arroba pasado perfecto, guión bajo radio. Mick Jagger, Throwaway, Giga London Beat, I've been thinking about.

0: uno quiere saber también, ¿no? ¿Quién estaría cumpliendo años en estos días, el día de hoy? Bueno, Susana Campos, actriz argentina, falleció en 2004. ¿Te acordás de Susana Campos? Trabajó en Berlín. Bueno, Susana Campos. Alberto Cormillot, médico, médico argentino, un grosso. El tipo hizo bajar a muchísima gente. Rudolf Schenker, guitarrista alemán de la banda Scorpions. ¿Sabías que Scorpions es la banda alemana que más ha vendido en todo el planeta? ¿Lo sabías? Pablo Motos. No el Pablo Motos, ex compañero mío, sino presentador de televisión, locutor de radio y humorista español. Leo García. ¿Cómo lo banco a Leo García, cantante argentino? Y Deborah Gibson. Hola, conocemos como Debbie Gibson, cantante estadounidense. Sonaba The B-52s, Private Idaho.
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1: Tenía unas ganas de escuchar temas de ellos y dije, ¿por qué no los pongo nuevamente como artistas de la semana? Creo que fue el año pasado que los tuvimos y dije, sí. The Cars, se creó en 1976 cuando Rick Ocasek y Benjamin Orr se conocieron en una fiesta en Columbus, en Ohio. Comenzaron a tocar como un dúo, haciendo versiones de clásicos del rock, como también interpretando su propio material. Después de decidir que Boston sería el mejor lugar para irrumpir en el negocio musical, Ocasek y Orr se mudaron a dicha ciudad. Fue allí donde conocieron a Greg Hawkes, quien había estudiado en el Berklee College of Music, y los tres fueron los primeros en trabajar juntos en una banda folk llamada Millwood. Una nueva formación se consolidó más tarde, cuando Ocasek y Orr incluyeron a Elliot Easton y pasaron a llamarse Captain Swing, y después de algunos nuevos cambios en la formación, finalmente comenzaron a llamarse The Cars, los autos. The Cars, Tonight She Comes.
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The Works fue el álbum de Queen con mayor permanencia en el ranking musical en Reino Unido. Estuvo, escucha, 93 semanas. No lo quiero contar en meses, pero 93 semanas es un montón para lo que hoy en día duran las canciones, ¿no? Llegando al puesto número 2 en Estados Unidos, lo que provocó el mayor impacto, aunque algo distinto sucedería en Latinoamérica, donde fue un gran éxito con canciones como Radio Gaga, It's a Hard Life y I Want to Break Free. Escuchamos It's a Hard Life, qué temazo. Llega Deep Blue Something, Breakfast at Tiffany's.

0: amor. Momento de hacer una pausa, una nueva pausa que hacemos en el programa. Pero antes, como siempre, abrimos nuestro Instagram, abrimos esa vía de comunicación que tenemos con ustedes, los que están del otro lado, los que nos siguen desde todas partes, y eso está buenísimo. Déjame ver porque tenía algunos mensajes. Amigos de la radio, ¿cómo les va? Aquí los saluda Bruno, como todos los días los escucho. Pasa que a veces no mando mensajes. Gracias, y le mando un gran saludo a toda la comunidad. Gracias, Bruno. Paula, Elizabeth, Lorena, también Miranda, nos manda saludos. Besito grande para ella, que siempre está prendida a las canciones y a los temas que pasamos. No te vayas, hacemos una pausa. Stevie Winwood de Valerie.
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0: Forbidden City es una canción de electronic compuesta por Bernard Sumner y Johnny Marr. Con el co-guionista invitado que era Carl Bartos de Kraftwerk, lanzaron su primer sencillo del segundo álbum llamado Rise the Pressure. Electronic de ese mismo álbum, Forbidden City.
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Habitaciones Extrañas es el nombre del tercer álbum de estudio de Los Enanitos Verdes, producido por Andrés Calamaro, que sale a la venta en 1987 bajo el sello Sony Music. Es un disco que alcanzó un éxito impresionante. ¿Cómo se lo extraña Marciano Cantero? Sonaba Metrópoli, Contractura, Los Enanitos Verdes.

Superstition es el décimo álbum de estudio de Siouxsie and the Banshees. Fue publicado en 1991. El primer single, Kiss Them For Me, otorgó a la banda el éxito top 40 en los Billboard Hot 100 de Estados Unidos, alcanzando el número 23. Muy bien, mitad de tabla. El álbum fue reeditado en la versión remasterizada con pistas adicionales en el año 2014. Lindo para tenerlo. Siouxsie and the Banshees, Kiss Them For Me. Vamos a escuchar a The Cult, Love Removal Machine.

0: ¿Vamos a una pausa? Se me quedan, vamos a abrir el Instagram que tenemos por acá, que dice Vero Ojeda, dice, hola Carlos, te escucho siempre, me encanta la música. ¿Me pasás para Vero un tema de Lady Gaga? Lady Gaga no entraría en los 80 y los 90, si bien tiene mucha, como una esencia de clásico, pero le mandamos un beso grande, gracias Vero por estar con nosotros. John Scatman sonaba Scatman.
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2: Es la hora 20, 9 minutos.
3: Temperatura 11 grados. Humedad 90%.

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2: Internacionales.
3: Nepal comenzó a enterrar cientos de cuerpos tras el alud que dejó casi 1000 muertos. Se trata de 939 cadáveres recuperados tras el desastre que golpeó la región del Himalaya el miércoles. Las familias se concentraron en hospitales, centros de rescate y morgues desbordadas para buscar información e identificar a sus allegados, mientras los equipos de emergencia continuaban con las tareas de rescate. Todavía se registran unos 3.900 desaparecidos.
2: Nacionales.
3: El gobierno aumentó los salarios de militares y de las fuerzas de seguridad. Se concretarán entre septiembre y diciembre, en medio de reclamos por bajos ingresos y el deterioro de las obras sociales. Para los militares, la suba será del 12,22% en los últimos 4 meses del año, mientras que Gendarmería tendrá mejoras de entre el 20 y el 30% y hasta el 35% en el caso de las jerarquías más bajas. También habrá aumentos para Prefectura, Policía Federal, Policía de Seguridad Aeroportuaria y el Servicio Penitenciario Federal. Buenos Aires, Granja Tres Arroyos frenó la producción en su histórica planta y se profundiza la crisis. La avícola suspendió desde hoy y hasta nuevo aviso la actividad en Capitán Sarmiento. La medida se suma al despido de más de 250 trabajadores en una fábrica de Entre Ríos y a otras paralizaciones y cierres registrados durante el año. La empresa atraviesa una fuerte crisis financiera con un pasivo de 350 millones de dólares y negocia con sus acreedores una reestructuración que contempla quitas de hasta el 75% y la venta de activos.
2: Deportes.
3: Tras varias idas y vueltas, Boca vendió al Changuito Ceballos y jugará en Italia. Monza pagó 4 millones de euros a cambio del 60% de su pase, mientras que el club argentino conservará el 40% para una futura venta. Sucede después de meses de diferencias con la dirigencia por la renovación de su vínculo. Formado en las inferiores, disputó 115 partidos oficiales, marcó 12 goles y ganó 4 títulos, aunque su carrera estuvo marcada por graves lesiones y por el recordado superclásico de noviembre de 2025, cuando convirtió y asistió en el triunfo 2-0 ante River.
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0: Bueno, y te seguimos invitando a escuchar buenas canciones, a recordar lindos momentos de la vida. Y hoy te toca a vos, ¿eh? Clásico ochentoso. Nosotros le permitimos a los que están del otro lado que se comuniquen a través de nuestro Instagram. Ya saben cómo es, @pasadoperfecto_radio. Y bueno, y hoy tocó el tema de los 80 y se lucen. Dice Mauricio: fui fan toda la vida. Cuando vi la película me quise volver loco. Me encanta Michael Jackson. Pongan algo del más grande de todos. Comparto con mi amigo. Gracias, Mauricio. Michael Jackson, Wanna Be Starting Something.
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En 1986, New Order and Brotherhood, su cuarto álbum, se desprendieron otro clásico de la banda que era Bizarre Love Triangle, Triángulo de Amor Bizarro. Este disco sigue mostrando la mezcla entre el post-punk y la electrónica de todos los discos de la banda hasta ese momento. Sin embargo, la guitarra no volvería a adquirir un papel tan prominente en los siguientes discos. The Human League, Tell Me When, New Order ahora, Bizarre Love Triangle.

0: Y nos vamos a viajar al año 1997. ¿Qué vamos a escuchar? La superestrella de Hollywood en una faceta que todos quizás no recuerdan, el mismísimo Bruce Willis cantando. En pleno éxito de la serie Moonlighting, ¿se acuerdan, Luz de Luna, creo que era? El actor lanzó su álbum debut de Rhythm and Blues, The Return of Bruno, donde incluyó esta maravillosa versión de Under the Boardwalk, el clásico original de Drifters del año 64. Lo mejor de todo es que Willis no estuvo solo, sino que contó con los coros y el respaldo vocal de la legendaria agrupación de soul The Temptation. La canción fue un éxito descomunal, llegando nada más y nada menos que el puesto 2 en Reino Unido. La salud, desgraciadamente, de este señor Bruce Willis, qué actor tremendo, no está nada bien. Under the Boardwalk.
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0: Rex Strike Back es el vigésimo álbum de estudio de Elton John, editado en 1984 por Rocket. El disco fue entendido por Elton como el regreso después del decepcionante Leather Jacket. El reg del título es Reg Contraataca, hace referencia a su verdadero nombre, que es Reginald. Para este álbum, John volvió a contar con la producción de Chris Thomas, obteniendo varios nuevos hits como I Don't Wanna Go Wow With You Like That, Town of Plenty, con Pete Townshend como invitado especial, o la balada A Word in Spanish. Elton John, I Don't Wanna Go On With You Like That.
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La carrera de Jimmy Cliff se propagó después de que su disco Hurricane Harry se convirtiera en un éxito. Fue producido por Leslie Kohn, quien fue productor de Cliff hasta la muerte. Otros éxitos posteriores incluían King of Kings y Pride and Passion, los cuales nunca se vendieron bien fuera de Jamaica. En 1964, Cliff fue elegido como uno de los representantes jamaicanos para la Feria Mundial de ese año. Tardó poco en firmar con Island Records y se trasladó a Gran Bretaña. Jimmy Cliff, Samba Reggae, llega a Belinda Carlisle's Heaven is a Place on Earth.

0: El 6 de mayo de 2016 se publicó en la web oficial de a-ha la noticia de que el sello Rhino Records lanzaba en Estados Unidos el recopilatorio The Singles año 84-2004. La formación anunció también el lanzamiento de una edición expandida de los álbumes Hunting High and Low y Scoundrel Day, ambas ediciones en doble CD. El álbum cuenta con un total de 31 canciones e incluye I've Lost You, a-ha, Hunting High and Low.
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0: Girl Just Want to Have Fun es una canción interpretada por Cyndi Lauper, incluida en su álbum debut She's So Unusual. El tema ganó fama como un himno feminista, siendo catalogado como uno de los mejores del género pop por la revista Rolling Stone y la cadena de televisión MTV y VH1. Cyndi Lauper, Girl Just Want to Have Fun.
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Estamos ya promediando el programa, ¿cómo se nos fue? Tremendo. Bueno, arroba pasado perfecto, guión bajo radio. Beatriz, me pasarías el tema Love Change de Climie Fisher. Siempre los escucho desde Chipoleti, Río Negro. Beso gigante. Gracias, Beatriz, te mando un beso. Se nos fue el programa, mañana te prometo que lo pasamos. Savage Garden, Crash and Burn. Danny Wilson llega con Mary's Prayer.